0: They seduce you into buying the car.
1: Y bueno, los vendedores de auto no son malos, son bastante buenos para convencerle de comprar ese auto.
0: If you have buyer's regret, it could be a house. No, same thing for a house. But if you have a buyer's regret, you can get rid of that asset, the car, the house, and your fresh start begins.
1: Claro, ese arrepentimiento de compra no solamente es con los autos, a veces con las propiedades, las casas, los timeshares, etc. Pero la mayoría de veces es ese auto.
0: If you file bankruptcy today, the entire bankruptcy process will be over in 120 days.
1: Típicamente cuando se mete la bancarrota, digamos que lo hace el día de hoy, en 120 días ya está terminando con esa queja.
0: After you file bankruptcy, take a dollar, buy a lottery ticket, you win the $1 million, now you really are happy.
1: Y dirá, y si meto la bancarrota y pasado mañana compré un boleto de lotería y me gané $1 million, ¿van a tocar ese dinero? No. No lo van a tocar.
0: All right, to the radio audience, we're here to answer your questions.
1: Vámonos a las llamadas aquí en audiencia. Número telefónico 317-239-1071.
0: Now, to the radio audience, we stopped this program at 12:20.
1: Y recuerde, a nuestra audiencia de radio, terminamos el programa a las 12:20 del día.
0: After 12:20, you switch over to our Facebook. There'll be a number on our Facebook. You can call us then. And I'll answer your question on Facebook.
1: Pero no significa que hemos terminado en nuestra página de Facebook, donde en este momento nos puede ver en vivo. Seguimos con más preguntas y más inquietudes de nuestro público y fan de la página. Jovita dice, buenas tardes, una pregunta. ¿Qué posibilidad hay de que dé fianza ICE? What is the possibility that ICE approves a bond?
0: What's the possibility? It's case by case.
1: Es caso a caso.
0: It depends on your case, really. Do you have a criminal conviction? Do you have an order of removal?
1: La habilidad.
0: What is your case? Do you have a path to becoming a resident?
1: La habilidad de obtener una fianza en este momento es basada en cada situación personal, basado en su historia criminal, cuánto tiempo tiene aquí, qué está peleando, qué no está peleando, tiene o no tiene orden de deportación, es individual.
0: Even though you may be entitled to a bond, we're seeing many situations, not a few, many situations where immigration is opposing the bond.
1: Aunque podamos probar que esta persona que está en custodia es elegible a una fianza, aunque lo probemos al 100%, en este momento el gobierno se está oponiendo a otorgar esa fianza.
0: And then we have to go to federal court, get a writ of habeas corpus, an order from the court to immigration saying you are maintaining this person illegally. Release him.
1: Y bueno, si eso llegara a pasar, podemos pelear el habeas corpus en la mayoría de situaciones, ir a corte federal, pelear ese habeas corpus y decirle al gobierno, estás reteniendo o teniendo en detención a esta persona sin razones legales.
0: Now, we're doing a lot of habeas corpus, getting people released that are being illegally detained.
1: En este momento estamos trabajando con muchos casos de habeas corpus, porque sí, lamentablemente el gobierno está reteniéndolo sin razón alguna.
0: By the way, thanks for that great question.
1: Gracias por esa pregunta, Jovita. Número en cabina, 317-239-1071. 317-239-1071. Dice Armando, tengo la 245I porque mi padre me pidió antes de abril 30 del 2001. Pero dejé los Estados Unidos y pedí una visa de turista y me la otorgaron. ¿Cuál es la posibilidad de que mis hijos me puedan pedir? Says Armando, I have 245I because my family member petitioned for me before April 30th, 2001.
0: Good.
1: However, I left the United States. And
0: bad.
1: I went and filed for a tourist or visitor's visa and I got approved and I re-entered.
0: Oh, boy.
1: Hmm.
0: All right, let's go through this. That's interesting.
1: Interesante pregunta.
0: All right, first of all, there's two requirements for 245I.
1: Hay dos requisitos para poder respetar y usar esa 245I.
0: One you mentioned, you have to have a petition filed before April 30, 2001.
1: Usted ya mencionó una de estas. Un segundo, estamos con usted. Ya mencionó una de estas, una petición hecha por usted antes de abril 30 del 2001.
0: Now, here's the next one. You have to show that you were physically present in the United States on December 21st, 2000, the date that Bill Clinton, the president of the United States, signed the LIFE Act that created 245I.
1: Número dos, tiene que demostrar la presencia continua y permanente en los Estados Unidos desde que se firmó el acto de vida, el LIFE Act, por medio de el entonces presidente Bill Clinton, allá en diciembre del 2000.
0: Now, who's petitioning for you?
1: So, ¿quién pidió por usted? I think he said a father. Let me get that question. Yes, a father.
0: Okay. The father's, if you have a U.S. citizen child, right, or spouse, it's U.S. citizen child age 21, you have a legal entry.
1: Y bueno, dice el abogado, si usted, un segundo, por favor. María Ortiz, nosotros no mandamos mensajes privados. Si te están pidiendo por cel, es fraude. No caigas, reporte ese perfil. So, regresando a la respuesta del abogado, si alguien hizo esa petición para ti, puede ser tal vez utilizada para un hijo ciudadano que ya está listo para pedirte de 21 años para arriba.
0: We have a legal entry if we have U.S. citizen child age 21, and if he triggered the 10-year bar when he left. Right, and if he served the 10-year bar after returning legally, he's eligible to adjust status.
1: Ahora entendemos que tuviste en algún momento una salida fuera del país y en algún momento de tu vida pediste una aplicación de visa de turista o de visitante. Al parecer te la aprobaron y te dejaron entrar al país. Si es que abriste un castigo de 10 años, tal vez ya lo curaste dentro de los Estados Unidos y podemos usar esa entrada legal con la petición de ese hijo.
0: Very important. When did you file the petition?
1: So, eso es importante saber. ¿Cuándo se hizo la petición exactamente?
0: All right. Then bring that in. And then do you have a U.S. citizen child or spouse that can petition?
1: Armando, trae todos esos documentos. Evaluemos el caso y vemos si puede ser elegible a ser pedido por uno de tus hijos ciudadanos.
0: Bottom line, when you left the United States, you're no longer 245-I.
1: Pero sí, al abandonar el país, dejaste o abandonaste también la 245-I. Antes de estar con la primera pregunta en cabina, una sincera disculpa por la espera. Vamos con María Ortiz. Hola. He recibido un mensaje de usted por Messenger diciendo que realice un pago a USIS por cel. ¿Es usted o no? No, María, no somos nosotros. No tenemos uno. Jamás nos hemos comunicado contigo por Messenger. Jamás nos comunicaremos contigo por WhatsApp. Jamás pediremos pagos por cel o por ningún otro tipo de aplicación como MoneyGram o Messenger Pay. Nada. Todo es con una llamada de nuestra oficina y tienes que pasar a la oficina a hacer ese pago. Entonces, ahí sí somos nosotros, pero no. Gracias, María, por el aviso. Gracias por ayudarnos con esta información para avisarle a la comunidad. Adelante con su pregunta. Buenas tardes. Buenas tardes. Adelante con su pregunta.
2: Hola, buenas tardes.
1: Sí, dígame.
2: Yo tengo una pregunta al abogado. Yo tengo la residencia desde el 2009. Pero en el 2013 tuve un problema y fue y el abogado David fue el que me ayudó. Mi caso fue de mesa.
1: Ok.
2: Solo quería saber si yo salgo a México, ¿podría tener algún problema al regresar?
1: Si sale como residente o como ciudadano.
2: Sí, como residente, ya. Okay. Como residente. Ya renové mi residencia. Ok. En el 2019 y no hubo ningún problema, pero ahorita con todo lo que está pasando.
1: Lo entiendo. Ok, gracias y gracias. Sí, en ese tiempo teníamos al abogado David Cook. Vamos a hablar de esto. So, I am a long time client
0: David
1: of yours.
0: Cook,
1: all
0: good
1: time. All client of yours. David Cook, I was doing my removal proceedings. My case was dismissed. Later, I became a green card holder. I didn't ask through what process, but she became a green card. She's renewing her green card status as of now. If she leaves the United States, having said that she was once in removal proceedings but the case dismissed, is she going to have an issue when coming
0: just
1: back and traveling?
0: Just make certain the case was dismissed.
1: No, simplemente asegúrese que el caso fue desestimado. Es fácil de checar.
0: Yeah, not a bad idea to carry with you a copy of that order dismissal from the immigration court.
1: Por ejemplo, no sería mala idea llevar con usted en esta presidencia especialmente una copia de esa orden de desestimación siempre y con usted.
0: David left us in 2014 to become a judge. So,
1: hace unos 12 y algo años, el señor David Cook dejó nuestra oficina para hacerse un juez. Obviamente sé que es un caso de hace añitos,
0: okay,
1: ¿verdad?
0: If you need help getting that order, just come on in and see me.
1: Pero si usted no tiene una copia de la orden en casa o se le perdió, tal vez tengamos una en el sistema aún. Venga a vernos y con gusto le proporcionaremos una copia para que la lleve con usted en todos
0: Thank
1: sus viajes.
0: Thank you for allowing us to serve you.
1: Gracias por tener la confianza en dejarnos servirle. Adelante con su pregunta. Buenas tardes.
3: Buenas tardes. Tengo DACA y solamente quiero saber por cuánto tiempo de anticipación puedo renovar.
1: Claro que sí. Muchísimas gracias por su pregunta. I have DACA. How many days in advance should I renew my status?
0: 5 months in advance.
1: 5 meses antes de la fecha de expiración. Muy bien. 5 meses antes de la fecha de expiración. Repito, gracias a la señora María para reportarnos de que alguien se ha contactado a alguien pasándose por el abogado Pablo pidiéndole pago por cel. Gracias por este aviso. No somos nosotros. Y gracias por esto. Dice a Martín, hace años hice un expungement de un DUI. Lamentablemente, ahora mi esposa me piden una copia criminal y no puedo obtener una. ¿Qué puedo hacer? David says, I filed for an expungement for a DUI back in the day. My wife is now petitioning for me and I need a certified copy of this incident. How can I get one?
0: The problem.
1: Ese es el problema,
0: Martín. It's a problem. You might want to get rid of the record, at least from the public, that you were convicted of a crime. But the problem is, you can't get a copy for certification.
1: Ese es el problema. Lograste lo que querías, esconder al ojo público, este incidente o este crimen, pero ahora que lo necesitas para la petición de tu esposa, no hay forma de recuperar una copia criminal certificada.
0: The best chance you have, if you had an attorney, go see the attorney and hopefully he has a copy. They can get certified.
1: El mejor consejo que te puedo dar es, acude al abogado o abogada que te ayudó con este expungement. Ojalá tengan una copia vieja.
0: Yeah, that's a real problem. Expungement does not do you any immigration favors.
1: En cuestión de temas migratorios, el expungement no le hace ningún favor.
0: It does not get rid of the immigration consequences of a conviction.
1: No se hace, tampoco se deshace de lo que es el impacto de esa convicción.
0: You know, a lot of people are in the misimpression that an expungement of a criminal case eliminates the immigration consequences of the conviction. It does not.
1: Muchas veces las personas piensan que al hacer el expungement están ocultándole todo, no solamente al público de inmigración, y se deshace de las penalidades migratorias en el caso de una petición en el futuro.
0: The
1: en el
0: single
1: presente,
0: purpose
1: pero no.
0: of expungement is to hide the record from the public.
1: El único propósito de un expungement es esconder el récord del público.
0: If you don't want your employer to know that you get arrested for a DUI.
1: ¿Qué público? Digamos que no quiere que su empleador, que le está dando esa troca para manejar a los empleados, sepa que usted manejaba tomado.
0: Or certainly if you do not want your father-in-law to know that you are arrested with a DUI.
1: O en el caso romántico, no quiere que su futuro suegro se entere que usted manejaba bajo la influencia del alcohol, porque no sería buen esposo
0: words,
1: para
0: there,
1: su hija.
0: There are reasons to seek expungement. Before you expunge, get a certified copy of the record.
1: Y aunque hay diferentes razones, entendemos que usted quiere ocultar esto. Antes de hacerlo, obtenga una copia criminal certificada y guárdela como si fuera la vida misma.
0: Otherwise, like now, you create a problem.
1: Si no, como ahora está este problema, ¿verdad? Número en cabina 317-239-1071, 317-239-1071, dice Caritina Betancourt. Hola, mi hijo fue arrestado saliendo de la corte de tráfico en junio del 2025. Tuvo su corte en octubre de 2025. Le salió el problema del robo de auto y posesión de marihuana. Lo deportaron, pero yo fui a la apelación. ¿Qué posibilidad puede tener de quedarse aquí? Caritina says, my son was arrested for a incident of traffic in 2025, June. He had his first immigration hearing on October 2025. That day, the judge pulled out all his criminal record, including a theft of a vehicle or carjacking, and also possession of marijuana. He was given a removal order. Seems like he's still in custody because her question is, we filed for an appeal. What is the possibility that he stays here? So it seems that he's still in custody.
0: All right. Certainly, I need, in order to make, you're asking to make a final opinion on whether your son can stay here or not. I really need to look at the whole case.
1: Obviamente, Caritina, si usted me pregunta que dé una opinión oficial y consejo legal en este pequeño programa, no podría. Primero tengo que sentarme con usted y revisar todo el historial completo de su hijo para ver si se puede ayudar o no.
0: Your child's undocumented.
1: Sabemos que el joven ahora está sin protecciones o indocumentado.
0: We know he's been at least arrested for and convicted of one DUI, perhaps some other criminal cases as well.
1: Entendemos que fue arrestado por ese robo de auto. El abogado dice DUI, pero realmente fue la posesión de marihuana y quién sabe qué más, ¿verdad?
0: You filed an appeal. That tells me there must have been some type of path that you had to make him a resident.
1: Nos dice que se metió una apelación, so eso me da a entender que antes de la apelación estaban peleando una un alivio migratorio, tal vez cancelación, tal vez asilo.
0: In order for me really to render a second opinion, I need to look at the whole file.
1: Pero Caritina, para poderle dar una opinión correcta y completa, primero me tengo que sentar con usted, revisar el caso de pie a pa y ya ver si hay alguna posibilidad migratoria.
0: Okay, to the radio audience, in less than a minute, we're going to switch over to Facebook.
1: Para la audiencia de radio, gracias por su tiempo. Estamos un minuto de terminar el programa. 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Recuerden, ojo, no nos contactamos por mensaje privado. 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Por favor, cuídense mucho, no se dejen engañar, no estamos comunicándonos con ustedes de manera interna, no estamos regalando premios tampoco, ¿ok? So, somos abogados, vamos por el negocio, claro. Tenga buen día y hasta luego.
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0: explotarlos al máximo. En vivo, en vivo, en vivo. Arrancamos la primera hora de programación recordándote que aquí somos. Por la mañana, compañeros, qué guapos todos, caray, de veras.
1: Vamos, hombre.
0: Tenemos que echarnos porras nosotros mismos, de veras.
1: Pues si no, ¿quién?
0: Tu esposa te sigue diciendo que te ves guapo, Pedro,
2: Fíjate que sí.
0: De vez en cuando.
2: Es muy cariñosa, muy cariñosa.
0: Pero que ella, te ves guapo, digo.
2: Por lástima. No, guapo no me dice.
0: No, pues es sincera.
2: Pues
0: es sincera.
2: No, pues cuando la conocí y me dijo, ¿sabes qué? Yo me enamoré por ti, por lo gordito que eres.
0: Por lo gordito. O sea, sí. Cualquier gordo pudiera haber encajado entonces
2: sí,
0: ahí.
2: Pero no.
0: Es lo que estoy entendiendo, digo, sí, con todo el perdón.
2: Sí, pero no tan gordo, no tan gordo. Digo, no, o sea, sí. O sea, pero así me gusta a mí que tú estés así.
0: Gordo.
2: Gordito.
0: O sea, okay.
2: Siempre me habían gustado y pues me gusta.
0: Siempre me habían gustado los gordos.
2: Sí, y la personalidad.
0: Interesante.
2: Y la personalidad que tú tienes, eso fue el más que le pasó. ¿Quién,
0: Raúl? ¿La personalidad que yo tengo?
2: No, la que yo tengo. La manera de ser, ¿no? Pues, a mí sí. Me volvió loco tu forma de ser.
0: Ah, qué bonito.
1: Ya le cambió.
0: Ya le cambió. Bueno, gordo y que la haces. Pues la personalidad.
2: Soy simpático. O sea. Digo, no es por presumir, pero o sea, eso es lo que
3: una simpatía, güey.
1: Y más los martes.
2: La simpatía.
0: No,
2: fue lo que le encantó. Que lo gracioso que soy yo.
0: Pero es que no eres gracioso.
1: Eres gracioso. Bueno,
0: eres gracioso en el aire, pero en persona eres igual que yo, más insípido.
2: Un poquito parco, sí.
0: Exacto,
2: sí,
0: digo, sí. No me vas a dejar mentir.
2: No, sí, pero
0: eres parcón.
2: Pero es que cuando ya estoy con ella, yo cambio completamente.
0: Y ya cuenta más parco, chistes. ¿Sí?
1: Cuenta chistes.
0: Te conviertes en un brincosiero, ¿no?
2: No, es que la otra vez
1: la pusiste bien rojo ya.
0: Es que trato de entender.
2: No, y es que una vez, te digo, me dijo ella, ¿sabes qué? ¿A dónde vas? Le digo yo, no, estábamos platicando y toda la cosa.
0: Sí.
2: Y entonces, no, es que le voy a comprar ropa al burro, me dijo.
0: ¿Al burro?
2: No, a mí no me compres nada.
0: Le dijiste.
2: A mí sí. No me compres nada.
0: Sí, sí,
2: no,
0: sí, sí.
1: Para el burro. Y le agarró la risa.
2: El burro de planchar.
0: Ah, ¿sabes? El burro de planchar.
2: La cosa esa que le ponen ahí.
0: Sí,
2: iba a comprar la funda del burro.
0: La funda del burro, claro.
2: No, entonces, oh. Le causó gracia.
0: ¿Cómo no?
1: También sí, se ríe de cualquier cosa.
2: Sí.
4: Iba a decir una burrada.
0: Sí, no digas burradas. Estamos hablando de burros y va a salir con una burrada, pues no.
1: Mejor así lo que.
0: Bueno, pues ahí está.
1: Quemando por dentro.
0: No, ahí está en las situaciones del señor Reyes.
1: Eso.
0: ¿Verdad? Qué interesante el día de hoy. Levantarnos con este tipo de comentarios.
1: Tremendo.
0: Tan agradables, chistoso, ¿verdad? Tan chistoso, sobre todo. Antonio Reza, buenos días también. Héctor Cierda, buenos días también. Laurita, buenos días, Laura. Good morning por la mañana. Sadrita, hermosa, buenos días. Jennifer, con tenis ya, mi querida Jennifer. Laurita Perla, siempre al 100. Martín Tercero, Almita Rubio. Ram, good morning por la mañana, Ram. Saludos cordialísimos para ti. Happy Birthday también a Alberto López. Ahorita lo comentamos también, mi querido amigo. Presente en Las Vegas, Georgina Murillo.
1: Eso.
0: Juanita Rivas. Eres un amor, Juanita Rivas, yo se lo comunico. Saludos, el viejito Reyes sin sus luces, ni sus luces, dice. Ah, no, el señor llega, pero llega.
2: Sí, llegamos a tiempo.
0: Llega barriéndose, pero llega. Bueno, ya Borre, Raúl, ¿qué opinas sobre los Pumas que querían ganar el partido en la mesa? Que no, Mance, Tigre, Martín. Sí, ya lo había comentado, lo habíamos comentado ayer, Tigre. Pues sí. Tú estabas también ahí en la conversación.
1: ¿No?
0: Que dije, no va a pasar absolutamente nada.
1: Pues es el América, ¿no?
0: No va a pasar nada.
1: Correcto, sí.
0: No va a pasar nada, ya lo dijimos. Iban a protestar. No iba a pasar absolutamente nada.
1: Cada quien, la línea,
2: una feria,
0: y cada quien lo ve, cada quien lo ve desde su punto de vista, ¿no? Si los mismos comentaristas deportivos
1: no
0: de ESPN, de Fox, de no se ponen de acuerdo.
1: Sí, de acuerdo, sí.
0: Y cada quien jala agua para
1: su molino.
0: Su molino. Yes. Entonces imagínate, uno que opine, siempre vas a estar equivocado con cualquier versión que digas.
1: Pues sí.
0: Porque cada quien lo ve desde su punto de vista, sí, y desde su color. Entonces es bien complicado decir, pero lo único que sabía es que no iba a pasar
1: nada.
0: Saludos para Coahuila, Cuatro Ciénegas, escuchándolos. Vamos, turno de la noche. Un día debemos hacer un programa de turnos de la noche.
1: Ándale.
0: Apúntale, por favor.
1: Apúntale,
0: Texas Lobo.
1: Que de Cuatro Ciénegas, Rubén.
0: Cuatro Ciénegas, Coahuila, un abrazo.
1: Ahí la posa de
2: Cuatro Ciénegas. ¿Por qué Cuatro Ciénegas?
0: Sí.
1: Porque ver, son Cuatro Ciénegas, güey.
2: Ok.
0: No, Carolina, Cowboy Steel, mande Pedro. Me decías algo, discúlpame.
2: No, la ciénaga, no, yo no sé qué ciénaga.
0: ¿Qué es ciénaga?
1: ¿Ciénaga de agua?
4: Donde sale el agua.
2: Donde brota el agua.
1: Cierto.
2: Sí,
1: como.
2: Sí. Ah, ok.
0: ¿Como un oasis
1: sí,
0: o qué?
1: Pues más o menos sí.
0: Un manantial.
1: Sí. Mira. La poza de la becerra por allá está en 400
0: ciénegas. No, no, pues eso es una palabra muy. Sí. Pero que no te deja nada.
1: Muy local, ¿no?
0: Muy local.
1: No te aporta. Sí.
0: Muy local.
2: Como la sí. cumbia cienega.
0: O sea, la gente de Coahuila debe saber qué es cienega.
1: Tipo de humedal con aguas estancadas o de flujo muy lento y poca profundidad.
0: Yeah. Ok. Qué
4: interesante.
0: Pero uno que no.
4: Sí, nomás escucha palabras.
0: Escuchas, así. Pero dices, ¿qué será esa madre cienega? Como. Un regional.
4: El aguaje.
0: El aguaje. El aguaje. Ay, el aguaje. Héctor, buenos días. José García, buenos días para toda la gente de Austin, Texas. Un abrazo para Juanita Rivas.
1: Eso.
0: Gracias, Alberto López, también. Good morning por la mañana desde. ¡Ya vas! ¡Ya vas! Son las 5:05 y ya estás moviéndole al aire acondicionado.
1: Tiene calor, ya
0: es. ¡Ay, cara!
2: Es que sí está calientito. Yo mire, sé. Ya estamos
1: sudando. ¿Por qué traes la chamarra de Raúl, güey?
0: ¿Por qué traes mi chamarra, güey? ¿Quién te la dio? ¿Quién te la dio, desgraciado?
2: Nada, es que se la chuleaste mucho esa chamarra.
0: No sé, güey. Y a él no le gustaba.
4: ¡Póntela!
0: No. ¿Qué, ¿cómo crees?
2: No, que sí está bonito.
4: Huele a tu perfume.
0: Huele todavía mi perfume.
2: ¡Qué rico tu perfume!
0: Te duermes con ella en la noche, así.
4: Raúl.
0: Amigos, bueno, saludos a la gente de Tlapala, Guerrero, México, escuchándolos desde el inicio del martes. Saludos a la familia Betancourt. Saludos, Pasadena, mi querido Roberto. Un abrazo enorme también a Aarón, Rosaura Guía. Good morning por la mañana para Javi Torres, para Mari Rojas. Muy buenos días también, Mari Rojas también. Arrancamos y hasta las 11 de la mañana, Javi. Gracias, te agradezco también a toda la gente que está en sintonía de nosotros. Oye, sí, Samuel, Samuel, un abrazo. A mí solo me dice que me parezco Buda. Porque subí de peso, dice. Ahora me dice ex Buda, porque ya no soy
1: ex Buda.
0: Samuelito, saludos a todos. Gracias por poner los arcos de Querétaro el día de ayer. Querétaro, yeah. Presente. Gracias al Basir. Un abrazo enorme al Basir. Querétaro, lo digo, ayer lo dije, a lo mejor no me escuchaste. Una ciudad bellísima. Bis, me encantó a mí.
2: Siempre fresquecito, ¿no? Que es Querétaro.
0: Porque reúne las condiciones que tiene para yo sentirme bien. Cultura.
2: Ok.
0: Y gastronomía.
2: Ahora,
0: sí. Si reúne estas dos condiciones, yo me siento contento. Y el clima, con ciudad. ¿No? Y el clima es muy bueno, ¿eh? Sí. Uf, sí, muy también. Agradable. Le empiezas a sumar otras cosas. Que es muy limpia, ¿no? La ciudad y que es muy
2: Sí, mucha cultura.
0: Cultura y todo esto, ¿no?
2: Sí. ¿Y los habitantes qué tal se portan?
0: Se portan bien, ¿verdad? Bien, a mí me trataron muy bien. Nada más que una vez estábamos en Querétaro ayer. Uh-huh. Ayer, sí. La vez pasada que fuimos. Y la regia es de tacos, güey. Ahí ya la tengo contenta con tacos. Y entonces un día en la mañana, tengo antojo de desayunar. Digo, vamos, yo iba a invitar a un restaurante.
3: Ajá. Pero tengo antojo de tacos de canasta.
0: Así me dijo.
4: Ahora,
0: a conseguirle tacos de canasta un domingo en la mañana o sábado en la mañana.
2: ¿En la plaza qué?
0: Llamo al restaurante y dice, oiga, tacos de canasta. Digo, no, aquí no vendemos, señores. Y empecé a llamar, tacos de canasta. Pregunté en el hotel, tacos de canasta. No, güey. Salgo a la calle y está, tacos de canasta. Chinga. Voy a un taxi. Uh-huh. Ya pasaron. Le dije, compadre, pues ellos saben todo, ¿no?
2: Sí,
0: taxistas. Los taxistas. Se supone. Le digo, oye, güey, tacos de canasta. Dijo, sí. Sí, aquí sí, arribita, dijo.
1: Aquí en la Ciudad de México, dijo.
0: Aquí arribita.
2: A unos.
0: Ya voy con la arriba. Espera tantito, luego, ya, vente, güey. Y ya nos fuimos en el carro. Nos saca un poquito de la ciudad. Ajá. Y nos lleva, nos maneja y maneja y sube y sube y sube y sube. Güey, nos deja. Hazte lejos. Cuenta, ¿cómo te puedo decir? Houston.
2: Ajá, a las orillas aquí.
0: Correcto. Nos dejó allá por Conroe.
2: Ah, está lejos.
0: Así, por darte un ejemplo. Pero uh-huh. en una montaña. Iba subido, hasta allá.
2: Órale.
0: Y me dice, allí es adelantito, señor, ya no puedo pasar aquí porque está la rotonda y está cerrado. Uh-huh. Le dije, ok. Y nos bajamos. Nos bajamos en una colonia como en una subida, no sé ni dónde estaba, güey. No había ni señal de teléfono, no había nada. Y nos quedamos ahí y dije, pues uh-huh. aquí están los tacos. Ya nos bajamos, caminamos como media cuadra.
2: Sí.
0: Estaba cerrado.
2: ¿Y ha salido el taxista qué?
0: Y sin teléfono para taxi, sin nada, güey. Y era una zona residencial en un área, güey. Ahí estuvimos como nadie, no había nadie. No había ni perros, güey, para preguntarle al perro. Nada. ¿Sabes que como a los 15 digo, hay que tranquilizarnos? Ajá. Porque para regresar caminando, ajá, la región decía, ¡ay, cómo voy a caminar todo lo que me viene! Subiendo, o sea, híjole, un cerro, ¿no? Uh-huh. Y nos abrieron el lugar. O sea, abrieron el lugar como a la media hora, ya desesperados, abrieron el lugar, llegaron, ay, no, es que lo abrimos hasta más tarde. comimos tacos del 1 al 10, un 4, 5, o sea, no estaban bien.
1: Peor, sí, mano.
0: No, y le digo, ¿sabes qué? No funciona mi teléfono. Vale la pena, ¿no? Me pidieron un taxi y ya no regresamos a la ciudad. Pues. Pero fue una experiencia fue error mío también.
1: Ahora, y el taxista también no sería, ¿sabes qué,
0: güey? Exacto, güey, ¿por qué nos va a dejar hasta allá?
1: Para más feria, ¿no?
0: Pues a lo mejor. A lo mejor. La verdad, no sé ni dónde pero estaba. Pero
2: es que ellos le dan comisión a veces para llevar a los lugares, ¿no? Por eso también te mandó para ahí.
0: No creo, ahí no.
1: Sí.
0: Ahí
1: yo
0: no.
1: Creo que fue para cobrar más por la
0: distancia. Pero vale, pero no, toda pero, la ciudad, güey.
1: Si no había tacos de canasta, güey, pues te llevó a donde sabía.
0: Exacto, ¿no? A lo mejor sabía que era. Y sí había tacos de canasta. Exacto. Y comimos, éramos los únicos, güey, comiendo tacos de canasta.
1: A lo mejor eso sí, buscó él los tacos de canasta más lejos.
0: Eso sí, no me mentí. ¿Pero a quién le importa eso, güey?
1: No, es que se antoja.
0: ¿Por qué me preguntaste los tacos de canasta? Hoy es el día mundial de la higiene de las manos.
1: Anda, felicidades, Jorge.
2: Ahora sí se lava las manos. De la pandemia, Pedro. Pedro, pues yo soy de las personas que siempre me estoy lavando constantemente las manos.
0: Siempre.
2: Por
0: siempre.
2: Lo mismo, uno que es ser higiénico.
0: Le decimos el Poncio Pilatos. Sí, el Turqui Pilatos. Se lava las manos cada rato el güey.
2: Sí, no, es una costumbre que he agarrado ya últimamente.
0: Yo sé.
2: Estarme lave y lave las manos.
1: Oye, sigue habiendo vatos ahí asquerosos que no se lavan las manos.
0: Sí.
1: Y les vale mauser,
2: ¿eh? Pero si dejan un regadero. Han de pensar que yo soy el que dejo aquí el cocinero.
0: ¿Cómo crees?
2: Pero no.
1: Me toca escuchar vatos que salen de. Del baño.
0: Y se van directo, se
1: pero no de orinar, sí. Que se
0: salga
1: así.
0: No, yo lo sé, yo lo sé. Wey, qué asco, muy normal, mano, muy normal.
1: Qué asco de seres humanos.
0: O sea, está empujando, llega uno, le bajan a la taza del baño, exacto. Se limpian, salen y se van.
1: Sí. Y se van.
0: Y nunca se lavan las manos. Igual, la madre, este güey.
1: Ya los estoy identificando.
0: No. Hoy es el Día Mundial de la Lengua Portuguesa. Tú hablas portugués, ¿verdad, Pedro?
2: Fíjate que en el pasado, yo creo que sí.
0: En el pasado, sí.
1: Es cosa del pasado.
2: Mira. Se armó el taquito, Ruito.
5: ¿En portugués?
2: Ah, en portugués. ¿Sabes, Ruito, cómo le habla la tortuga a su hijo?
5: ¿En portugués?
0: ¡Hombre! Día Internacional de la Enfermedad Celíaca, el Día Internacional de la Partera. ¿Alguien nació por base de una partera? ¿Por manos de una partera?
2: Mano, yo nací por medio de
0: una partera. Sí, okay. Razón. Okay.
2: Se llamaba Santos.
0: La partera,
2: sí, se
1: llama. Santo Dios, sí. Cuando lo vio.
0: Sí, no, yo nací en hospital también en hospital.
1: Fue el último jale que se aventó la partera.
0: Órale, dijo, no, ya no. El Día Nacional de los Maestros. Saludos a todos los maestros en Estados Unidos. Día de los Maestros en Estados Unidos. Hoy. Día Nacional del Caricaturista, Día Nacional de la Enchilada, el Día de los Conciertos, el Día de las Ostras, me encantan las ostras, sí, también. Sí,
2: también.
0: Ostras, sí. El día de las uñas, el día de los amantes de los museos y el día del 5 de mayo. Deja tu mensaje con Pedro Reyes.
2: Al 832-271-8131.
0: Estamos en vivo.
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8: Estoy escuchándolo desde las 5 de la mañana, pero estoy bien feliz de la vida porque otra vez yo fui una de las primeras llamadas, bueno, a felicitar porque regresaban para atrás, pero hoy les felicito y le doy a Dios muchas gracias porque lo vuelvo y lo repito, sin Dios no somos nadie, felicidades, de verdad que se la rifan todos los días y estoy junto con ustedes porque disfruto su programa diariamente después de 30 años. Tengo un hijo de 34 años que cuando yo me estaba aliviando, yo quería oír a Raúl Brindis en un abril del 93. Bendición, Raúl, cuídense mucho. Ánimo, y como siempre, esa alegría que los diferencia de muchos. Bendiciones, que la
9: bendición. Oh, yeah.
10: Eso de pretexto de que me quitaron jugadores de selección, me quitaron 5. Todos los equipos al empezar la temporada, todos sabían que iba a pasar eso. Tuvieron 17 jornadas para poder el entrenador hacer algo, cubrir esos espacios, saber qué iba a hacer su plan para cuando llegara ese momento de quedar sin jugadores seleccionados. Y no hicieron nada, no hizo nada el entrenador. Y ahora están saliendo con que me quitaron 5 jugadores y que no sé qué tanto. Esto no es pretexto. Se supone que todos los jugadores que tienen
11: estar en el
10: equipo son jugadores profesionales.
12: Chivas, Chivas, Super Chivas.
13: Lo
9: gente no se ha acostumbrado.
11: Borreguito, borreguito, soy tu tío aquí en San Antonio, Texas. Te ves guapo con esa playera. Ya tengo dos días que no trabajo por la lluvia. Agarra te miro que sales a la misma hora con el carita al baño.
12: Deja tu número, compadre.
11: Está dando pendiente,
12: ya salgo. Buenos días, amigos. ¿Qué tal? ¿Cómo están? Qué gusto saludarte. 5 de la mañana, 20 minutos centro, 6:20 hora del este. Buenos días. Buenos días, continuamos con más en el show más perrón de las mañanas. Agradezco al abogado de inmigración Andrew Thomas por patrocinar el segmento de reflexiones. Por cierto, vámonos con esa reflexión bien bonita, mire usted nada más. Hay tres cosas que nos sirven y a veces tenemos de más. ¿Qué cosas son esas? Por favor, escucha la siguiente reflexión. Estamos en vivo en el show más perrón de las mañanas. Un abrazo. Hola. Ojalá te sirva este consejo de hoy. Hay tres cosas en la vida que se van y no regresan jamás. Las palabras, el tiempo y las oportunidades. Hay tres cosas en la vida que pueden destruirte. Las mentiras, el orgullo y los celos. Hay tres cosas en la vida que nunca deberías de perder. La paciencia, la esperanza y la honestidad. Hay tres cosas en la vida que tienen un valor incalculable. La familia, el amor y la amistad.
13: Estás escuchando
12: el show de Raúl Brindis.
14: Más ni menos.
12: Dale. Más ni menos.
13: Muy bien. Es el pero que vaya cargado de alegría para ti. Que
12: 5 de la mañana, 22 minutos, 6:22, hora del este. Buenos días. En vivo. ¿Dónde consigo esa ropa norteña del señor Reyes Beto Guevara? Si se pusiera las pilas este güey, sí. ¿Sacaría su ropa norteña?
14: Ándale su propia marre como
12: si Alejandro Cotillo. Fernández sacó ropa, línea de ropa,
14: sí, norteña. Señor.
12: Pedro Reyes con toda su. Pues es una persona famosa.
14: La verdad.
12: Poner online, ¿sabes qué quiere decirte norteño? Estilo señor Reyes.
14: Los tenisitos y todo.
12: Los tenisitos. Fíjate. Sus no pantalones norteños y sus camisas norteñas. No. Qué bárbaro. Juanita Rivas, qué bueno que te gustó mi vida. Saludos para Zacapuaxtla, sobreviviente de la batalla del 5 de mayo, dice Javier Torres. Que viene de Ardillo Zacapuaxtla.
14: Zacapuaxtla.
12: Órale. Saludos para Álamo, Texas, Héctor Rodríguez también.
14: ¡Peral
12: para la América! Saludos para mis cuatro fantásticos. Gracias, Hermelindo. Un abrazo enorme también.
14: Hermelindo, lindo.
12: Salimos desde California, extraemos a Don Chepe y al señor Doctor Turkovsky.
14: Hola.
12: Jorge Pacheco, Edinburgh, Texas, Eva Ramos, buenos días, Beto Guevara.
14: Ah, también. Sí. No.
15: ¿Todo bien?
14: Es que sí.
12: Sí, ok.
14: Hoy cumplimos años.
12: Yo sé.
14: No, yo sé, estoy guardando.
12: Si no, sí, ya ahorita sé, ya se nos va el programa. Ahorita está la Feria de San Marcos en Aguascalientes. No sé si ya conoces el arco de la Plaza de San Marcos. No, Tigre Martínez,
14: San
12: no lo
14: Marcos.
12: Conozco. No lo conozco, ¿para qué te voy a mentir?
14: La Plaza de San Marcos es lo de la feria, ¿dónde está esa la feria?
12: La feria de San Marcos.
14: Esa feria es un primo.
12: Galina Park, Héctor Rodríguez también. Mi esposa y sus tres hermanos nacieron por parte de la partera en la Esperanza. Allá en Tantoyuca, Veracruz.
14: Tantoyuca.
12: 13 hermanos. Fíjate, mi compadre Samuelito tenía tres hermanos. Tiene tres hermanos. Y una partera. Sí, pues es que mucha gente nació por parteras.
14: Sí, güey. También no le alcanzaban para ir al hospital, ¿no? Pagar también todos los gastos. Entonces,
15: ya que los pueblos estaban lejos, ¿no? De las ciudades.
12: Mira otro. Rosita, mi mamá, todos sus hijos, cinco hijos, fueron por partera. Solamente el más pequeño fue en una clínica del ISSSTE, dice mi amiga
14: partera,
12: Rosita. Será muy común, hace todavía unos 30 años para atrás, yo creo.
14: Muy común.
12: Nacer por partera, aunque estuvieras en ciudad, había parteras todavía. Pues, y sigue habiendo parteras todavía, ¿no?
14: Pues sí, señor.
12: Puede ser.
14: Acá en Estados Unidos, es un caso más situación de... También papeles y todo, ¿no?
12: Sí. Pero... un montón de cosas. Sí. Pero hoy es el natalicio del militar Pablo González Garza. ¿Quién es este güey?
14: ¿Quién será?
12: Es un militar, güey. Es un...
14: militar de alto rango.
12: General militar.
14: Pablo González Garza.
12: Pablo, yo sé que a la gente no lo suena, porque sí no lo enseñaron en la primaria, pero así nada más de pasadita. Yo no sé si los nuevos libros de texto de primaria...
14: Pablo González.
12: Venga. Es por este... mataron al caudillo Emiliano Zapata.
14: Ahora,
12: por Pablo González.
14: ¿Por su culpa o qué?
12: Pues él fue el que, él fue el que lo planeó.
15: El que le puso el dedo.
12: Él tenía órdenes, Era incómodo para Venustiano Carranza, Emiliano Zapata.
14: Sí.
12: ¿Verdad? Entonces el general Pablo González Garza, de Lampazos, Nuevo León.
14: Ok.
12: Veían mal a Emiliano Zapata, ¿verdad?
14: Sí.
12: Y de alguna manera dijeron, oye, pues hay que liquidar a este güey, está levantando mucha gente en armas.
14: Sí.
12: Allá en 1919. Se están
15: revelando, ¿no? La gente.
12: Porque era una figura que estaba incómoda para el gobierno, ¿no?
14: Ok.
12: Entonces planearon cómo matamos a este güey.
14: ¿Cómo lo hacemos?
12: A Emiliano Zapata, ¿cómo lo matamos? No, pues hay que decir que uno de nuestros, coroneles nos traiciona al ejército mexicano. Y entonces dijeron, ¿quién? Y agarraron a un coronel que se llamaba Jesús Guajardo. O sea, okay. Pablo, el general Pablo González, agarra a uno de esos coroneles, lo manda a llamar al cuartel y le dijo, oye, necesitamos una jugada tuya, le dijo.
14: Sí,
12: le dijo, a sus órdenes, mi general.
15: ¡A sus órdenes, jefe!
12: Y le dijo Jesús Guajardo, necesitamos pues darle matarile a Emiliano Zapata.
14: ¿Cómo la ves?
12: ¿Cómo la ves? Decía, y dijo, pues le entro.
14: Vamos,
12: ¿y a cómo vamos? Dijo. Es cilantro, dijo. Sí. Pero no sea baboso,
9: no sea baboso, mi general. Mi coronel, hey, muchachito.
12: Y ahí le dijo, pues vamos a, ¿cómo le hacemos para desvivir al Emiliano Zapata?
15: ¿Cuál sería el plan?
12: Mira, mire, mi general, le dijo Jesús Guajardo, le dijo a Pablo, al general, le dijo, ¿qué le parece si yo lo traiciono a usted? Dijo, me traiciona y lo fusila. Dijo, no, ese es un decir, no.
14: Una mentirita,
12: lo traiciona a usted y le robo cosas, armas y todo el rollo. Y digo, lo traicioné al general Pablo.
14: Quiero unir contigo.
12: Y me voy con Emiliano Zapata. Dijo, oye, muchachito.
14: Buena
12: bien. Muchachito, usted está inteligente.
14: ¿Qué tal si hacemos un plan?
12: Sí. Digo, ¿qué tal si hacemos un plan? Y tumbamos a aquel güey.
14: Ah, no,
12: para desprestigiar a un locutor.
15: Y lo sacamos.
12: Y lo sacamos, güey. Fíjate cómo se cuecen las aves. La misma cosa.
15: Oye, donde quiera, digo.
12: Donde quiera se cuecen
15: las aves. Hace mucho tiempo que existían las mañas.
12: La misma cosa. Y entonces el coronel Jesús Guajardo, pues dice, pues ya.
14: Dale, dijo.
12: Y lo hace público, lo pone en Instagram y en TikTok y en Facebook.
14: Pidió likes.
12: Oye, ya traicioné a aquel güey. Me cae en la pera. Mera punta, Venustiano Carranza.
15: No me gusta el gobierno.
12: Me cae en la mera punta, Pablo González.
14: Oye, que por cierto, perdón, paréntesis, Venustiano Carranza es de Cuatro Ciénegas.
12: ¿De Cuatro Ciénegas?
14: Lo que preguntabas, el que claro, parte de la historia, cara.
12: Y entonces ya, pues, lee Facebook, Emiliano Zapata, y dijo, la madre, dijo, entonces,
15: Es cierto, dijo.
12: El Jesús Guajardo está traicionando al ejército.
15: Se cambió de bando.
12: Y le llama por teléfono Jesús Guajardo a Emiliano Zapata y le dijo, güey,
15: vente a andarse.
12: Tengo unas armas, se las robé al ejército.
14: ¿Cómo ves?
12: ¿Cómo ves?
15: ¿Las quieres o no?
12: Las quieres, dijo. Sí. Me uno a ti. Uh-huh. Dijo, neta, güey. No, dijo, ¿dónde nos vemos? ¿En el Starbucks? Dijo, no, güey. Aquí. Tengo un lugar más oculto, porque en el Starbucks nos van a conocer. Tienen cámaras, dijo. Uh-huh. Nos vemos en la hacienda de Chinameca.
14: ¿Cómo ves? Dijo.
12: ¿Ahí? ¿Cómo ves? Dijo, ahí nos reunimos, ahí te doy las armas.
14: Tengo unos chicharrones y unas caguamas.
15: Dijo, ahí sí será de confiar.
12: Dijo,
15: hay un karaoke cerca.
12: Hay un karaoke cerca, nos vamos en la noche. Dijo, no, pues ahí voy para allá, güey. Y agarró camino y se fue a la hacienda Chinameca.
14: Y ahí
12: supuestamente lo estaba esperando el coronel Jesús Guajardo.
14: Sí.
12: Y cuando llega y se mete a la hacienda, empiezan los mendigos balazos, güey.
15: Sí,
12: ¿verdad?
15: Sí, no

0: Convencemos, no, dile que...
1: Dile que este, y también le echaron unas mentiras a este güey.
2: No, hombre, ya están todos...
1: Son teorías de conspiración, pero que hay unos biógrafos, oye, historiadores, sí, que dicen que sí fue cierto. Que este güey no era tan baboso, Emiliano Zapata.
0: No, no creo.
1: Y que mandó a la cinta de Chinameca una persona muy parecida a él. Uh-huh. Y que ahí quedó. Wow. Y lo confundieron con Emiliano Zapata. Y este güey dijo, para que veas, pero que él tenía muchos compas, Emiliano Zapata. Uh-huh. Y tenía un amigo árabe.
0: Ahora...
1: Y ese amigo árabe, con ese se van huyendo
2: para Arabia.
1: Y él se fue a Arabia. Y que Emiliano Zapata vivió sus últimos días vivo.
0: Allá en Arabia.
1: En Arabia, con un compa. Como si nada. Eso son teorías de conspiración.
2: Comiendo carro,
1: Lo que nos cuenta la historia es esa, pero hay gente que dice que no murió Emiliano Zapata.
2: Comiendo tacos de trompo allá.
1: Tacos de trompo allá,
0: güey. Dándose la gran vida, ¿no? Que estaba ahí en Arabia.
2: Oye, entonces hay que tener cuidado.
0: Ahí en los camellos, ¿no?
1: Pues ahí está.
2: Puede haber un col. Puede ver un colado por aquí.
1: Ese es Pablo González Garza. Son detallitos que si nos contaran quizás...
0: No,
1: no lo enseñan
0: en la escuela.
1: No lo enseñan así, güey. Sería con madre que nos enseñaran esas cosas. Bueno, hoy Rafael cumple 83 años de edad.
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1: Ese. Rafael hoy de Linares, pero no de Nuevo León, sino de Linares, España.
3: 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De...
1: 83 años.
3: 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Hombre, ¿qué se dice, hombre? No me quejas mi corazón.
2: Siempre los confundo a Rafael y a Napoleón. Estoy bien mal, ¿verdad? Pero desde niño no sé por qué los confundo. Sí.
0: No sé tú. No sé.
1: Nacido en Linares, Nuevo León, no. Linares, España, hoy cumple 83 años de edad.
0: Levántese, señor.
1: Ya me está interrumpiendo acá. Rafael Miguel Marto Sánchez. Es Rafael, pero Rafael, como lo escribimos todos, R-A-F-A-E-L. Así es él.
2: Sí.
1: Pero le puso PH.
2: Para que sonara más
1: diferente.
0: Más fifí, güey.
1: Oye, pero
0: tiene la voz gruesa, ¿no? Estar enamorado es. Así algo más o menos, ¿no?
1: Sí. Tiene una voz increíble. Sí, Perdóname, con todo el respeto, de las mejores voces que ha habido. De
0: a lo mejor era tenor también, ¿no? Yo
1: probablemente, sí. Le trasplantaron un hígado en el 2003. Ha sobrevivido, sobreviviente de una transfusión de hígado, ¿verdad? Ahí lo tenemos a Rafael.
0: Y hoy, bueno que lo tenemos vivo todavía.
1: Adel, 38 años de edad. 38
2: Adel,
1: años. Me
2: encanta la Adel, fíjate.
1: ¿Qué te gusta de Adel?
2: ¿Cómo canta, Raúl? La verdad es bonito. Que se me hace muy buen intérprete. Sí, el cantante.
0: Some Like You, ¿no? Fue lo de las primeras que le pegó la doladita esa, ¿no, hombre?
2: Sí. Rolling in the Deep, yo creo que fue la primera que fue el
1: más. ¿Otro fenómeno de redes sociales?
2: Sí.
1: ¿Tú sabías dónde? Ya ves que Justin Bieber es fenómeno de YouTube.
2: Sí, totalmente.
1: ¿Verdad?
2: ¿Y ella?
1: De MySpace.
2: ¡Ah, no manches! Sí. ¿Sí? Ni existe. Bueno, MySpace, pero...
1: Sí. Ella subía cosas y demos a MySpace. A MySpace. Y ahí la descubrieron en MySpace.
2: Interesante, fíjate.
1: Wow. Increíble, ¿no?
2: Rompiendo récords la señora y cuánta cosa.
1: Sí, claro.
0: Qué voz, ¿verdad?
1: Sí, fan de las Spice Girls, por alguna razón. ¿Verdad? Dice que marcaron su infancia. Y ahí está, vida familiar. Siempre expresa su deseo de expandir su familia con su pareja Rich Paul. También honesta, sincera, dice la gente que la conoce, pero que la fama la odia. Odia la fama. ¿No le gusta la fama, güey? Igual la señora.
0: Adel. Pero todos los billetes que tiene, ¿no? También.
2: Sí. ¿Qué pasó, Rorín, cuando Adel se puso a dieta?
4: ¿Cuándo qué?
2: Adel se puso a dieta.
4: ¿Qué pasó? Adel.
2: Adelgazó.
4: Adelgazó.
2: Oye, no. Ten cuidado con el productor. Está bueno este.
1: Sí. Bueno, ahí está. Hoy, Raúl Jiménez.
2: Ah, mira. Raúl, acabo de encontrar una playera de los Wolves.
1: No me digas.
2: Pero retro, sí, hermosa. Sí,
1: no me digas.
2: Naranja nomás con el cuello negro se ve bien perrona. Perdón.
1: No, pero pues ya dejó los Wolves hace
2: tiempo. Los Wolves, sí, yo sé.
0: Me acuerdo. Sí, pero hoy por hoy yo creo que ha sido el mejor deportista mexicano que pues ha sobresalido, ¿no? A nivel
1: internacional.
0: Digo, porque no ha... El Chicharito no hizo mucho cuando
1: mira, yo la vez pasada dije algo que Raúl Jiménez es el mejor ahorita.
2: Ok.
1: Delantero, ¿sí?
2: Sí.
1: Pero yo dije, es que no. Dependemos de un Raúl Jiménez que tampoco es el mejor. Con todo respeto.
2: Y puede ser el mejor, pero si no.
1: Y
2: tiene...
1: la gente, eres un estúpido. ¿Cómo? Ay, no falta la misma persona que me diga, eres un estúpido. Raúl Jiménez es muy bueno, por algo está en la Premier.
0: Sí, claro, claro.
1: Pero tampoco es alguien para depender de él nada más y decir, güey, es el que nos va a salvar.
0: Yo siento que es como que si no tienen los jugadores a esos que tiene.
2: Pues sí.

0: Sí, güey, es como Michael Jordan, si no tenía Pippen, si no tenía los que lo rodeaban, sí, tampoco a lo mejor hubiera lucido.
1: ¿Quién le va a dar los pases?
2: Me quedé el partido contra Arsenal, no sé si lo vieron este fin de semana.
1: No.
2: 3-0 perdió el Fulham.
0: Ay, caray.
2: Y ¿dónde está él? No pudo hacer absolutamente nada Raúl Jiménez.
1: Pero ya no es culpa.
2: ¿Vieron cómo le quebraron la cintura a Raúl Jiménez?
1: No.
2: Güey, se la quebraron, de esas que le dan un repaso para un lado y para otro y queda así todo chueco.
0: No, sí, ya no saben ni para adelante.
2: Güey, o sea, mal que dejaron ver a Raúl. Raúl Jiménez no es defensor.
1: No.
2: Es delantero.
1: Delantero.
2: Es muy buen delantero. Es el mejor de la selección mexicana para mi gusto.
1: Sí.
2: Pero híjole, no está en su mejor momento Raúl Jiménez.
3: Ahora, él tiene una etapa en el fútbol. Porque también le caen a veces los balones donde.
0: Es como el Chicharo en su momento, güey.
2: Sí. No, siempre. Pero para mí Raúl Jiménez es mejor que el Chicharo. Para mi gusto.
1: Claro.
2: Pero el Chicharo metió más goles con la selección al momento, digo, que Raúl Jiménez. Raúl Jiménez es muy bueno. Pero no tan bueno como para depender de él y decir, nos va a salvar.
1: Pero
2: y
1: vamos
2: a
1: hacer. En cualquier momento puede aparecer, ¿no?
2: En cualquier momento puede aparecer.
3: Eso sí.
2: Eso sí.
3: Es y, como tener suerte, ¿no?
2: Y es mucho mejor que Santiago Jiménez. No, a Santiago Jiménez le hacen mucho escándalo. No trae nada.
1: No,
2: Santiago Jiménez no trae
1: el
2: nada.
1: Bebote.
2: El más es mejor el Memote que el Bebote que el.
1: Que Santiago Jiménez.
2: Sí. Raúl Jiménez, 35 años de edad, de Tepeji del Río, Ocampo, en el estado de Hidalgo, ¿verdad?
1: Anda, sí.
2: Ahí está con el Fulham, y bueno, pues, ahí anda. El equipo, ahora, el equipo tampoco, ¿eh? El equipo de donde está ahorita Raúl Jiménez.
1: Puede ser que necesiten contratar más jugadores ahí también.
2: No anda muy bien el equipo. No anda muy bien. Fulham. Desgraciadamente. Bueno, pero ahí va a estar en la selección y ojalá nos dé sorpresas.
1: El que anda enojado no es Lainez, ¿no? Que no lo convocaron. El Lainez sí anda echando chispas, que yo creo que sí se lo merecía que lo convocaran. No
2: sé. Bueno, Chris Brown hoy cumple 37 años de edad.
0: Perdidísimo.
2: ¿Tú crees?
0: Después de lo de Rihanna, yo creo que sí vino un bajón en su carrera y todo lo que...
2: ¿Lo consideras un artista, una persona...?
0: Siento que nunca me clavé en su música, pero digo, probablemente alcanzó y tuvo su nombre.
3: Sí, tuvo.
1: A mí sí me los...
2: Chris Brown es cantante, compositor, bailarín, súper bailarín, actor también, y bueno, pues tiene influencia de Michael Jackson, dice él. Y a los 19 años fue arrestado por agredir a Rihanna.
1: Sí.
2: 19 años de edad. Le dio una madriza. Sí, tenía 19 años.
1: Ay, muy joven, yo pensé que era más grande.
2: A los 19 años, en el 2009, fue arrestado por agredir físicamente a su novia Rihanna poco antes de la entrega de los Grammy. ¿Verdad? 5 años de libertad condicional fue lo que tuvo encima el señor, ¿verdad?
1: Sí, oye,
2: señor.
1: ¿No grabó también un dueto con Wisin y Yandel y con Romeo Santos? Y
2: ¡qué bárbaro! No, tiene que sentirse feliz, ¿verdad? Y también le cobraron 5 millones de libras esterlinas en Londres por ser acusado de agresión en un club nocturno también.
1: Ahora.
2: Esto en Londres en el 2025. Ahí vas, cara. Ahí va. Ya van dos veces que le mueves. Múltiples acusaciones de agresión sexual también. Demanda de una mujer conocida, bueno, en 2020. O sea, siempre ha habido problemas alrededor de él.
1: De él, hijo de...
2: Desgraciadamente, una persona que pudo haber estado en una mejor posición. Y Chris Brown, a los 37 años de edad, ahí sí, todavía con problemas.
1: No, pero pues increíble, ¿no? Eso todavía trae potencial el Chris, hombre.
2: Sí.
3: Que salga una limpia con gallina.
2: ¿Con qué?
3: Con gallina.
2: Con gallina.
1: Sí, no le ayuda el temperamento, ¿no? También es las personas que... Sí, es el problema, el carácter fuerte que tienen.
2: Sí. ¿Se acuerdan de Vanessa Bryant?
0: Sí, claro, la esposa de
2: Kobe. La esposa de Kobe.
0: Sí, señor.
2: 44 años de edad.
1: Vanessa Bryant.
2: Esposa de la leyenda Kobe Bryant de la NBA, ¿verdad? Sí. Figura pública, raíces mexicanas, ¿verdad? Nació como Vanessa. Su nombre es Vanessa Cornejo. Ubrieta. Ese es su nombre.
1: Okay.
2: O sea, de padres mexicanos, ¿verdad? Sí, nacida en Huntington Beach, en California. Hoy cumple 44 años de edad. ¿Sabes a qué edad conoció a Kobe Bryant? Cuando tenía 17 años de edad.
1: Sí, jovencita,
2: ¿no? Ella estaba en la secundaria y trabajaba como modelo de un video musical. Ahí conoce a Kobe Bryant, justamente, bueno, ¿verdad? Pero heredó todo el patrimonio de Kobe Bryant. ¿Sabes cuál es el patrimonio ahorita con todas sus empresas y su dinero? $600 millones.
0: Está bien, yo creo que sí le alcanza para vivir.
2: Pues hay más o menos, ¿no crees?
0: A lo mejor no.
2: Más o menos,
0: pero hacer una cooperativa.
2: Pensó cascarear por un momento, pero... No.
1: Pero no todo el dinero, no, por el sufrimiento que tuvo.
2: Yo lo sé. Imagínate su hija. Sí. Su hija y su esposo.
3: ¿Cómo? O sea,
2: horrible, ¿no?
3: Ni todo el dinero, ¿no?
2: ¿Puede? Demandada por su propia mamá, ¿te acuerdas? Sofía Lane.
0: Ah, sí, que le decía, échame
2: broncas, la lana. Aquí no sabemos, no podemos opinar porque es entre ellas.
0: Sí, sí, sí.
2: No sabemos qué pasa.
1: Pero porque no mucha gente dice, nada, ¿no?
2: Sí. No, interpuso una demanda a su propia hija porque dice, hey, me quitaste el dinero, mi yerno, ¿verdad?
0: Sí,
2: mi yerno. Él me daba dinero.
0: Me alivianaba,
2: dijo. Él me alivianaba. O sea, y no porque yo fuera su suegra, decía ella. Yo fui niñera.
0: Le cuidaba, sí, claro.
2: Si hacemos cálculos de niñera, todo lo que. Entonces, y ahora me quitas el dinero y me quitas todo. Y entonces ella, Sofía,
1: un poquito, ¿no? Como quiera,
2: demanda a su hija, Kobe Bryant, dice, tiene 600 millones de dólares.
0: Échame uno.
2: Échame la mano, dijo.
0: Algo, hijo.
2: Sí. Y bueno, Vanessa negó enfáticamente, dijo, eres falsa. Y no te voy a dar más dinero. Hazle como quiera, le dijo a su mamá.
0: Y ya no le dijo. No, hombre. Es que digo, nadie sabe.
2: Nadie sabe.
0: Está bajo de la
2: podemos opinar. Sí, claro. Pero no tenemos realmente los datos. Esto es lo que sabemos acá. Cada familia tiene sus propias broncas.
1: Exacto.
2: Y no sabes cuál es la realidad del asunto.
1: Pero
0: le ha dado continuidad a la marca de Kobe también. O sea, no nada más se quedó así con la feria que le tocó. Le siguió dando a.
1: Pero que era como que era quitarle un pelo a un gato, ¿no? O sea, si le das.
2: Así lo vemos. Mira, es por ejemplo. Ejemplo, lo de Juan Gabriel, el hijo de Juan Gabriel, ¿cómo se llama?
0: Iván,
2: que se quedó como albacea. A mí me dio mucho coraje cuando va con el hermano de Juan Gabriel y le quita la casa. ¿Sí? ¿Te acuerdas?
0: Okay,
2: sí,
0: okay. Y dije, pues, ¿qué te puede afectar?
2: ¿Qué te puede afectar dejarle una casa al tío que se portó mal con mi papá?
0: Sí.
2: O sea, yo no voy a hacer eso.
0: No,
2: si yo tengo todo, ¿sabes qué?
0: No tienes el corazón para sacar a alguien de su casa.
2: Que Dios lo bendiga, yo no puedo meterme en la vida de mis papás. O sea, no voy a quitar la casa a alguien. ¿Qué va a costar esa casa?
1: No, mucho.
2: ¿50 mil dólares?
1: Sí, pero le quería
2: y ese es el punto. ¿No? Y dices tú, pero no te puedes meter en la vida de ellos porque solamente ellos saben.
1: Claro, sí.
2: La realidad de la
1: ciudad. La verdad. ¿Sabes cuál era la aplicación favorita de la mazorquita?
4: La aplicación favorita de la mazorquita.
1: ¿Sabes cuál era?
4: Fácil. ¿Saben cuál es la aplicación favorita de la mazorquita?
0: ¿Cuál es, Ruiz?
1: ¿Cuál es?
4: MySpace.
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17: Hey, baby, ¿qué hey, más puedo?
18: ¿Qué más puedo?
19: Los de Pinky Sled Camping, acá para el compa Pancho, para el compa Raúl, para don Pedro y para el compa Soto. Saludote desde Nápoles.
20: Burro, mándale un saludo a Edgar, Montemayor. Ya va en camino al rancho a trabajar y yo ya ando trabajando. De parte de su primo, dile, le mando muchos saludos.
21: Buenos días, yo perro. Saluditos para Macaya en Texas, para Ricardo Cantú, alias el Pichi, para su mamá, Blasita González. Saludos y bendiciones de parte del Rey Inocente.
22: Todo el tipo, hombre, tranquilos. Es que se preocupan de esos que salen con sus mensajes ahí de que los perros. Es que son los detractores, recuerda, hombre, dale gracias, dale gracias, que ahí están escuchándolos también, hombre, apoyando.
23: Sí,
22: todos los detractores, no hayan cómo. Arriba, sigue yo, perro. vamos, adelante. Así que.
2: Rodrín, Rodrín, ¿cómo estás? Buenos días, Rodrín, saludos a todas las racitas que hay, Rodrín, como Lupa, todos los calcitos aquí de la fin de la hora de Garachino, un saludo para todo otro mandilón de El Carista, para el Turqui, para el Berre y para Rolito, un saludo ahí, que Dios me lo bendiga, y un saludo para todos los racitas ahí de
4: la reina, para
1: el reino,
4: cinco novias en reino, compadre.
3: Tomani, buenos días amigos, buenos días. El show más perrón de la mañana se está contigo. 5 de la mañana, 50 minutos centro, 6:50 hora del este, en vivo contigo. Gracias, gracias. Austin, Texas, Antonio, Juanita Rivas, buenos días también. Gracias a Aarón. Saludos, muchachos. Saludos. Buenos días, show número uno desde Tlapala, Guerrero, México. Escuchándolos hoy también, Pasadena, Texas. Robert, un abrazo enorme, Robert, también a trabajar. Rosaura Guía, un abrazo. ¿Qué gustos de esa señora del Rey? Si es un hígado andante, el señor Rey. No,
1: ¿qué
3: tampoco
1: te pasa, bien, compadre?
3: No, no, no, es linda persona. No es tan gracioso fuera del aire, es más gracioso en el aire, Pedro, es lo que le digo. Ok, sí. En el aire es más gracioso que acá. Y acá es medio osco, medio duro, pero así son los genios.
1: Sí, ¿ah? ¿Eh?
3: Así son los genios.
0: Genios.
3: Richmond, Virginia, Victorio, ¿verdad? Mendoza, un abrazo enorme, Vic. Un abrazo, Rosita Gallego, saludos desde el Centro Médico, Fer.
1: ¡Eso!
3: Gracias también a Samuelito, listo para escuchar en Reynosa, Irma Hernández, Ángel Gasca y Samuel Gasca. Saluditos.
0: En el nombre de Cirqueros.
3: Este fin de semana bautizamos al pequeño Samuel, dice Samuel.
0: Mira.
3: Qué bonito, saludos.
0: ¿Pedas segura?
3: Peda seguro, hombre, sí, invítenos. Bro. Tora Tobar, un abrazo, arreglándome a trabajar con toda la actitud, dice Dorita Tobar. Besos y abrazos.
0: Mira.
3: Austin, Texas, gracias, Antonio. Bonito, Conroe, hombre. Texas, mega. Jorge Salinas, también. Blanquita Sánchez.
0: Nombre de actor.
3: Victoria Quiroz, abrazos también. Ciénega es la traducción de Bayou, para su información, dice Milton Araujo. En inglés es Bayou.
0: Ay, Bayou.
3: Ok.
0: Ay, caray, órale.
3: Mándame un saludo aquí en Dallas. Te estamos escuchando, Eliseo Morales. Abrazos, Eliseo. Waco, Texas, Ricardo López. Abrazos también a toda la gente que está en sintonía del programa. ¿En qué me quedé?
0: En los cumpleaños. Estamos platicando.
3: Chris Brown, ¿verdad?
0: Chris Brown, sí.
3: Hoy, Javi, el cantante, el joven cantante. Mira. Cumple 22 años de edad.
0: Oye, le está rompiendo. Ay,
3: sí, te voy a decir una cosa, ¿eh?
0: ¿Qué?
3: La rompió. Okay. La rompió. A ver. La rompió tanto.
0: Sí.
3: Que fue un fenómeno.
0: Ok.
3: Y le hizo competencia a Peso Pluma cuando Peso Pluma estaba muy fuerte.
0: Cuando era Peso Pluma.
3: Escucha lo que te digo. Peso Pluma estaba en su mejor momento.
0: Ok.
3: Y llega Javi.
0: Y le dice, ¿qué onda?
3: Y se le pone casi al tú por tú.
0: Y eso que el Javi, perdón, yo no lo conocía, estaba buscando unas fotos ayer, antier. Sí. No está tan guapo, podría decirse, como el Peso Pluma, ¿no?
3: Pues que el Peso Pluma tampoco está guapo, ¿o sí?
0: No, bueno, pero para las muchachas afuera, te decían todos, yo quiero ser como el Peso Pluma. Pues
3: sí, caritas guapo, bueno, para sí, las colombianas, sí, imagínate. Oye, para Javi, entonces, Javi, sí. Se le pone el, esa es mi impresión, a lo mejor estoy equivocado, sí. Se le pone el tú por tú a Peso Pluma. Si no mal recuerdo, ¿quién lo invitó a su gira? Que estaba... ¿No era Karol G en su primer concierto?
0: El que abría.
3: Que lo invitaba, sí, a veces, ¿verdad? A Karol G. No estoy seguro, pero creo que era Javi. Pero sí la rompió.
1: La está rompiendo incluso todavía.
3: No, vuelvo a lo mismo. Sí. Al principio. Y luego se dio un bajón.
1: Porque vinieron otros, no vinieron.
3: Pero se dio un bajón.
1: Sí.
3: Que mucha gente decía, pero se está presentando en lugares de 150, 200 personas. Javi.
1: A la madre. Sí.
3: Dio un bajón. Y yo escuchaba gente que decía, ahí se va a quedar. Mira nada más a dónde llegó y dónde anda.
1: Sí, con la
3: canción. Y volvió otra vez a levantarse. Eso habla muy bien de él, de lo que tiene detrás. Este,
1: pero Javi, creo que el manager no va a tener un buen manager. Porque,
3: ¿sabes qué? Esta canción de
1: La Morrita.
3: La morrita.
1: Sí.
3: Oye, fue un exitazo. Y de ahí esta y otra otra vez.
0: Sangoloteadito, dice, digo, La Morrita, ¿verdad?
3: Quizás no tiene el éxito de La Diabla.
1: No.
3: Pero, pero como quiera, está en muy buena posición.
1: Está así, como ha servido como quiera, ¿no?
3: Ha servido, así que bien por Javi.
1: Con Karim León también.
3: Nacido en Phoenix, Arizona. Hoy cumple 22 años de edad.
1: Pero yo creo que sabes que también... Las relaciones que ha tenido con el Grupo Frontera, con Luis R. Conrique, con todos ellos, yo creo que eso le ha ayudado bastante también. Sí, claro.
3: Tiene que ver los contactos. Sí, pero Henry Cavill hoy cumple 43 años. ¿Te acuerdas de él?
0: Pues el Superman, yo creo, ¿no? Sí. Digo, la gente lo conoce por ese papel.
3: Okay.
0: Guapo el vato, carita, guapo. Carismático.
3: Carita, aquí está.
0: Sí.
3: Este, sí, hoy cumple 43 años de edad. Ahora, ahí lo tenemos. Habla inglés, francés, italiano y alemán, pero no el español. ¿Ok?
0: Sí, señor.
3: No, te hubiera gustado ser militar, dijo. ¿Qué te hubiera gustado ser si no hubiera sido Superman? Militar, dijo.
1: Pero un Superman muy light, ¿no? Este Henry.
3: ¿Tú crees?
1: Sí. A mí no me convenció mucho su actuación en la película.
3: ¿Por qué?
1: Le faltó, yo creo que a lo mejor el guión no le ayudó, pero sí es de las mejores películas de Superman que he visto.
3: Vamos a quitarlo, no te preocupes. 43 años de edad.
1: Yo, es la última, yo creo.
0: ¿La del perro?
1: Sí, la del perro.
0: Ah, no, no es él.
1: ¿No es él?
0: No.
3: Brooke Hogan, perdón.
0: Brooke Hogan.
3: Ya me quitó el.
1: ¿Qué se parece?
3: 38 años de edad, Brooke Hogan. La hija de Hulk Hogan.
0: Ah, ok, la güerota.
3: La güerota, la hija de Hulk Hogan. Ha forjado su propio camino completamente. Renunció cuando Hulk Hogan dijo: voy a dejar mi herencia. Dijo: hey, a mí no me dejes nada, dijo. Siempre ha habido, tuvo problemas con su papá. Wow. A mí no me dejes nada.
0: Normalmente son los papás los que dicen, no te voy a dejar nada, ¿no?
3: Ella dijo, yo no quiero nada. Es más, excluyeme, bórrame de tu testamento.
1: No necesito
3: nada. Yo no necesito nada de ti.
1: Wow. No quiero andar peleando la casa.
0: El Hulk Hogan le pedía el carro y le pedía que le pagara el internet.
3: Madre de mellizos, de Oliver y de Molly, se casó con un exjugador de la NHL.
0: Ahora.
3: Steven Olsky.
0: Oh, sí, está guapetona la muchacha.
3: Muy guapa también. Sí. Y ella se dedicó también al diseño de interiores de su propia compañía. Ah. Muere su papá.
0: Sí.
3: No va.
1: No fue el funeral.
0: Ah, no, entonces ya hubo más
3: algo. Ah, no, te digo, no había nada. No había nada.
0: No.
3: Dijo, no. Dijo, no sé. ¿Por qué no vas? Dijo, no, yo no voy a ir. Dijo, no voy a ir. Dijo, no hay necesidad que yo vaya. Dijo, me voy a quedar con lo que viví con él y punto, se acabó. No, por mi bienestar emocional no voy a ir al entierro de mi papá.
0: No,
3: ¿así?
0: Está cañón.
3: Así están las cosas. ¿No? Entonces, hubo problemas desde pequeña, ¿no?
0: Pues sí. El papá siempre la...
3: Volvemos a lo mismo. No sabemos qué pasa en las familias.
0: Sí, de acuerdo.
3: No sabe. Siempre nos gusta opinar, pero no sabemos qué pasó. Oye, el creador de Don't Lash, Tony Hsu, 41 años.
0: Mira.
3: Inmigrante de China.
0: Ahora,
3: ¿sabes a qué se dedicaba este señor?
1: ¿A qué se dedicaba?
3: En un restaurante.
1: También.
3: En un restaurante trabajaba.
1: Estaba buscando formas entonces.
3: No tenía dinero. Llegó sin nada de dinero. Como empleado, llegó a California.
0: Ya pone chips.
3: Se cambió de nombre porque él no se llamaba Tony. Se llamaba, se puso Tony Hsu. Tony, inspirándose en el actor Tony Danza. Y empezó a estudiar en Stanford y trabajó en restaurantes. Así se la pasó. Y crea con un grupo de amigos, dijo, oye, vamos a lanzar una aplicación para llevar comida, güey. Porque alguien quiere comer y no hay comida, no hay forma.
1: No hay servicio.
3: Y entonces él inventó DoorDash.
1: ¡Órale!
3: Pero el problema es que como ahorita cobran altas comisiones a los restaurantes. Y los restaurantes dicen, hey, güey. Pues, o sea, no me conviene, ¿verdad?
0: Pues sale.
3: Ha cambiado mucho las políticas de todo, pero sin embargo, él fue el creador de todo esto de repartir comida.
0: Y la pandemia vino
1: a revolucionar.
0: Darles la empresa.
3: Ahí fue donde se levantó DoorDash.
0: Y creo que a muchos restaurantes le afectó también en ese sentido. Ya muchos restaurantes están cambiando nomás a delivery, Raúl.
3: Correcto.
0: O a drive-thru.
3: Sí.
1: A pick it up.
3: Y señoras y señores, no porque lo deje al final es menos importante, sino por eso lo dejé al final. Porque el día de hoy, nacido un 5 de mayo de 1972, aunque aquí está subrayado porque dice 1962, pero dice 72.
0: Ah, caray.
3: Como que está rayado el 7. Está tachado el 6 y le pusieron un 7.
1: ¿Por qué?
3: No tengo la menor idea. Dice, nació un prócer de Santa Rosa de Lima, departamento de la Unión en El Salvador. El día de hoy hay una duda sobre la fecha de su nacimiento, pero eso no importa. Lo que no hay duda es que es una persona carismática, es una persona que queremos mucho y que el día de hoy le deseamos feliz cumpleaños. Pedro Ángel Reyes, felicidades.
0: Felicidades,
3: Pedro Reyes. Felicidades de corazón.
0: Al ratito te traemos pastel, güey.
1: Happy.
0: Un abrazo.
1: No, pues me siento. Pues,
3: dale un abracito, hombre, por favor, y un besito. Se lo merece, a ver.
0: Vámonos. Happy birthday to you.
3: Beso, beso. Ahí tal beso, mira. Es tu cumpleaños, pues. Hasta besito te da el señor.
0: No,
3: te...
0: ¡Ay!
3: ¡Ay, tronadito, papá!
0: ¡No, espérate! No estaba en mi bingo esta mañana, a ver esto.
1: Ya estoy aprendiendo a asimilar los cumpleaños.
3: No, no puedo irme para allá, puedes venir para acá para darte un abrazo. Felicidades, Pedro. Que Dios te bendiga.
1: Gracias, gracias.
3: Que Dios te bendiga a ti y a tu familia. Te das felicidades de corazón. Un abrazo enorme de parte de nuestro público para Pedro Reyes, el Karaturki. Y sabes una cosa, haznos un favor, ponlo a jalar este güey. Al cumpleañero, ponlo a jalar.
0: Es martes, sí.
3: Y es más, y cayó en martes.
0: Sí, Diosito.
3: Que Dios nos ampare a todos, Dios.
1: No, pero
3: vamos
1: a estar
3: con
1: la traemos buen carácter, hombre.
3: Lo que seguro.
1: Sí,
3: no, no te van
1: a traer.
3: Apenas
1: nos estamos recuperando ahorita
3: del fin de semana. Ay, güey. 5 a 6 de la mañana, centro. 7 de la mañana, hora del este.
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3: 6 de la mañana, centro. 7 de la mañana, hora del este.
0: Listos para luchar.
3: Listos.
0: ¡Vámonos!
1: ¡Pasamos! ¡Estamos de fiesta!
3: Por la mañana, mis amigos, buenos días. El show más perrón de la radio está contigo. El show de Raúl Brindis. Martes, martes, martes en tu estación favorita. Martes el bochinche, la alegría, el dinamismo, la entrega, la versatilidad y la jovialidad que traemos el día de hoy. Martes 5 de mayo. 5 días del mes, 125 días del año. Frente a nosotros en este 2026, aún tenemos 240 días más para vivirlos, para gozarlos, para disfrutarlos al máximo. En vivo, en vivo, en vivo. Arrancamos la, ¿qué es?
0: Segunda.
3: Segunda hora de programación. Eso. Recordándote que aquí somos
0: Gente de Radio.
3: ¡Ánimo! ¡Ánimo, mi amiga, mi amigo! A todos los que van manejando rumbo al jale, ¡abrazo!

0: samba mambo.
1: Ay, Dios mío, buenos días, saludos a todos intensos. Un abrazo enorme, gracias por tu sintonía. El día de hoy, que es martes 5 de mayo del año 2026, día de la batalla de Puebla, pero también el día de hoy es el día del cumpleaños de nuestro compañero Pedro.
2: Eso, muchísimas gracias, gracias por esas felicitaciones a toda la gente, gracias, gracias, gracias de ver. No, la señora ya me dio un beso temprano, nunca me besa.
1: Ay, hoy, sí, cada año, sí. Cada 5 de mayo hay un beso.
2: Cada... Sí, no, y esta vez sí me dio un beso, sí, felicidades, me dijo.
3: Órale. ¿Cómo que nunca te besa, güey, de plano?
2: No, en la mañana no.
3: ¿Cómo qué edad me preparo para ir dejando de besar a mi morra?
1: Pues...
4: ¿Cómo a los qué?
2: No, yo creo que a los 10 años, ¿no?
3: Sí, no, pues, ya, ay, sí. Llevo 14 ya.
1: 14 años.
3: Cumplo 14 en julio.
1: En julio, 14 años.
4: Que te
1: entonces, todas las mañanas cuando te vas, ¿te da un beso ella?
3: Yo se lo doy a ella.
1: ¿En la mañana?
3: Sí, pero antes al llegar, por ejemplo, nos damos un beso.
1: No, pero en la mañana.
3: Yo se lo doy porque ella está descansando.
1: ¿Tú vas a la cama y le das un beso?
3: Sí.
1: Órale.
3: Digo, mi amor, ya me voy y me doy un beso y listo.
1: Órale.
2: Pero es que cuando me levanto yo no quiero que me hablen. No.
1: Y de por sí, güey.
2: Sí. Ya viste que. Y no, entonces yo creo que ella agarró la onda desde el principio.
1: Bien.
2: Yo creo que a los 5 años yo dejé de besarla porque si al principio era.
1: Sí, ya me aburre, ya te lo
2: pego. Lo mismo es. Los mismos.
1: Detroit, Michigan, ya andamos en el techo trabajando macizo, dice Juanito Ortega. Eso, a todos los techeros, un abrazo. Gracias, gracias por estar en sintonía del show. Saludos, Laurita Perla. No, así nos llevó hasta la. Sí. Hasta la Peña de Bernal, tienes toda la razón del mundo allá en Querétaro. Gracias. La neta, qué gacho bailan, dice Antonio González.
3: Muchas gracias.
1: Saludos, Antonio. Un abrazo. Victoria Quirón, muy buenos días. Me encanta cómo bailan, dice Victoria.
3: Oh, gracias.
1: Feliz
3: gracias.
1: Cumpleaños. Es normal. Nandito, buenos días. Gracias. Feliz cumpleaños para Rey. Hay un montón de cosas, ¿no? Habrá festejo en las carnes finas, dice Laurita. Saludos, gracias.
3: Dice que se lo brinques, que no ha hecho nada.
1: Dile al Turque que si puede venir a Reynosa para darle un fuerte abrazo, dice David Prieto.
2: Muy pronto.
1: Bien, Lupita Villegas, Rosita Gallegos, no hagan enojar al rey el día de hoy, Eliseo Morales, saludos andamos descansando en Dallas, Eliseo Morales, buenos días también. Si deberías poner, qué gacheres, Angélica, deberían de seguir poniendo a señor Reyes en los compañeros.
3: Ah, ya sabes.
1: Siento que no trascienden, no he hecho nada. Sí, no he hecho nada. Pero, ay, qué gacha eres,
2: no, pues Angélica. Con el hecho de estar aquí en el programa, ¿no? Yo creo que eso es lo que te da el plan.
1: Sí. Bueno, ahí está, hay muchas felicitaciones, Pedro Reyes.
2: No, gracias, Raúl. Pero esta es la segunda vez que te pasa lo de Querétaro, Raúl.
1: ¿Dónde me pasó otra vez?
2: Que en el taxi que te lleva a un lugar y te dejan allí y que después ya no hallabas cómo regresar. En la ciudad de Austin te pasó exactamente lo mismo.
1: Ah, ¿también me dejaron allá arriba de un cerro?
2: Sí, te dejaron un cerro ahí como es abandonado. Y, ya como, ¿y cómo me regreso?
1: Y estaba el friazo en la madrugada. Y me corrieron del restaurante porque ahí estaba. No. Ya no sabía qué hacer, güey. Y sí, me ayudé a los meseros a doblarme las. Aprendí a doblar las servilletas, güey. Ya no sabía qué hacer.
2: Sí, no,
1: todo. Acomodar los cuchillitos para el siguiente día. Ya se habían ido todos. Y se me hizo feo estar ahí nada más así esperando que me llegaran
3: por mí. ¿En la mesa?
1: Sí, no, nadie llegaba por mí. No había taxis, no había Uber, no había nada.
2: Pero es que él mismo quedó de regresar, ¿no?
1: El tipo que me llevó dijo, ahorita vengo, güey.
3: Espérame tantito,
1: ahorita vengo. Dijo, no, me voy con mi hija y regreso.
2: Sí.
1: Me dejó ahí en la montaña.
2: Y no llegaba, yo estuve esperando.
1: Ay, güey, qué cosas de la vida. Señoras y señores, ayer el servicio secreto dice que disparó contra un individuo sospechoso cerca de la Casa Blanca. Otra balacera allí, desmenuzo la idea. Subdirector del servicio secreto, Matthew Quinn, dijo en declaraciones a la prensa que el individuo fue interceptado por agentes e intentó pelarse, tras lo cual hubo una serie de disparos en los que el sospechoso fue lesionado. Quinn dice que el hombre fue hospitalizado. En el tiroteo fue además rozado por una bala, un menor de edad.
2: De acuerdo
1: a Quinn, y el joven terminó con heridas pequeñas. Quinn dijo que hasta ahora parece ser, según los investigadores, que la bala en cuestión fue disparada por el sospechoso. Los disparos ahí cerca del monumento a Washington suceden a poco más de una semana de la cena de los corresponsales, donde este hombre, el otro, intentó abrir fuego adentro del Hotel Hilton. No había claridad hasta la noche de ayer sobre si el incidente cerca del monumento a Washington estaría relacionado con un posible ataque a Trump en la Casa Blanca, aunque como medida de precaución, casi al mismo tiempo que estaba sucediendo el intercambio de fuego entre agentes y el sospechoso, en la Casa Blanca fue evacuado temporalmente el Jardín Norte, que hacía un área peatonal hacia la avenida Pensilvania. Un grupo de periodistas del lado norte de la Casa Blanca, entre ellos una reportera de NBC, fueron informados que tenían que ingresar de emergencia del jardín a la sala de prensa porque había balacera.
0: ¡Córrele!
1: Sin embargo, 7 minutos después de que el servicio secreto evaluara a la gente del área de la Casa Blanca, a los periodistas se les permitió volver a salir hacia el jardín.
0: Pero tranquilos.
1: Bueno, eso fue lo que sucedió el día de ayer. Poquito de secrecía para ver quién es él. Van a dar información, me imagino, posteriormente.
0: Motivos también,
1: pues, y sí. Motivos de esta persona. ¿Todavía no hay motivos del otro o sí?
0: Pues no, no han dado.
1: De algo que digan, no, por esto
0: le. Nomás el manifiesto.
1: Manifiesto, nada más, nos basamos en él. De ahí no hay nada más.
0: No, de acuerdo.
1: Caray.
0: Pero sigue la violencia, señor, lamentablemente.
1: Siguen los balaceras. Siguen las balaceras.
0: Mientras sigue esto de la guerra, yo creo que también va, pues da motivo y da pie para mucha gente, lamentablemente, de hacer este tipo de cosas.
2: Nunca va a llegar la paz, desgraciadamente, hombre.
1: Ya. Bueno, así es el ser humano siempre, Pedro.
2: Digo, sí, conflictivo. Siempre digo, estamos peleando.
1: Desde que estamos en esta faz de la Tierra.
0: Sí.
1: Desde que evolucionamos y nos convertimos en los Homo sapiens.
0: Evolucionamos.
1: Bueno, se supone, ¿no?
0: Sí.
1: Y nos enfrentamos con los neandertales y nos enfrentamos con todos los demás especies que había. Y,
0: sí, señor.
1: Y nos
0: buscamos el dominio, poder, ¿no?
1: Y nos madreamos unos con otros y otros con unos también.
0: Estaba viendo una entrevista bien interesante. Yo sé que a mucha gente Marta de Baile no le cae tan bien. Pero me gustó mucho una entrevista que le hizo a las señoras estas del Diablo Viste
1: a la Moda. Es fifí, ¿verdad?
0: Sí, para mucha gente es fifí.
1: Ok.
0: Pero les pregunta sobre, para ellas, o sea, para Anne Hathaway y la Meryl Streep, ¿qué es el poder? Y Meryl Streep me sorprendió, Raúl, porque contestó de una manera bastante interesante que, o sea, habla mucho de cómo el poder muchas veces lo pensamos como dominio.
1: Sí.
0: Cuando en realidad el poder es sobre uno mismo, ¿no? Digo, ya con la feria que tiene la señora, pues yo también diría lo mismo, ¿verdad? Pero, pero pues sí, mucha gente a veces pensamos en el poder, en dominar, en querer, en adquirir. Cuando en realidad pues es sobre nosotros mismos, ¿no?
1: Pero eso es la naturaleza del ser humano también, ¿no?
0: Sí, sí. Definitivamente. Gobernar, dominar y conquistar y poseer.
4: Alguien. Y siempre le vamos a hacer caso a alguien más, a, no sé.
1: ¿Arriba?
4: Sí, o sea. ¿Ah?
2: Yo pero creo que sí. Ocupamos también a alguien que nos dirija, ¿no? Y por eso también a veces.
1: La esposa nos puede dirigir.
4: Ándale. Lo que pasa es que a veces somos flojos, o sea, y queremos que otros hagan
1: el trabajo por nosotros.
4: Exacto.
1: Y piensen por nosotros.
0: Le acaban de dar el clavo los dos, mira.
1: Exactamente.
0: ¿Cuál? ¿Me gusta que mi esposa me vista? Pues sí, güey. ¿No te gusta vestirte a ti, güey? ¿No te gusta el vestir a ti, güey?
2: No quiero batallar.
1: Y a mí no me gusta perder el control.
0: Exacto. Somos personas controladoras.
1: No, no me gusta perder el control. O sea, no es que controle. Por ejemplo, en mi casa, yo no es que controle.
2: Pero es que tienes que.
1: Pero no me gusta perder el control.
0: Sí, de acuerdo.
1: No saber lo que está el control pasando sobre mi entorno.
0: Sí, claro.
1: Que a veces yo digo, sí, está bien, tiene razón y está bien por cuestión de paz y tranquilidad. Sí. Pero el hecho de decir es lo que yo diga, no es lo que yo diga.
0: No.
1: Pero no me gusta que alguien controle y que me diga, hey, te vas a quitar ese pantalón y te vas a poner esto. Otro.
0: Ajá. No, Raúl.
1: Vamos a ir y vamos a ir.
0: Pero,
1: nada más, Raúl, con Bruno, eso sí.
4: Está bien, yo sé que eso a ti te puede molestar que te digan eso, ¿verdad? Pero, o sea, hazla sentir también a ella mejor.
0: Es que hay maneras de hacerla sentir bien.
4: No, pero con eso ya, a veces ellas te dicen, hey, ponte esto.
2: Sí, pero
0: eso es lo que te hace pensar a ti, güey, para pensar.
4: Yo el sábado me iba a llevar una camisa que a mí me gusta, ¿no? Allá al club. Y me dijo, no.
2: Esa no,
4: quítatela.
1: Sí. Híjole, no.
4: Y,
1: no.
4: Y entonces yo dije,
1: no.
4: ¿Y sabes qué otra cosa? Mi mamá me acababa de hablar, me dijo, hazle caso a tu esposa.
1: También.
2: O sea, que me pasa exactamente lo mismo a mí.
1: Bueno,
2: porque, o sea, yo mismo quería poner una camisa un poquito más elegante.
4: Y me la cambié. Me la cambié y me dijo, mira, qué guapo que te miras así.
1: Bueno.
0: Yo tratando de dar una definición del poder y el señor la acaba de dar mejor.
1: Pues la acaba de dar. Ahí está con la esposa la que tiene el poder, ¿está bien?
0: Exactamente.
4: No, ¿también? Pero es que
1: estoy feliz.
2: Bueno. Pero no puedes doblar todas las manitas, cara. También tú tienes que doblar.
0: Mira, ¿quién lo dice? La zorra ya lo tenemos.
5: ¿Para qué?
0: Así es,
5: vendría quedando mal.
0: Guarda ese para la guerra de
5: lluvias.
0: Como en guerra de lluvias.
5: Guerra de lluvias. Pasa el ventito.
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14: Tony. ¡A la una! ¡A las dos! ¡A la titititito!
15: ¡Saludos, yo perro! ¡Saludos, Raulito! ¡Oye, ardilla! El viernes no escuché el chiste del babarubu. ¡Vuélvelo a contar, porfa!
16: ¡Yuhu! ¡Rey! Hola. ¡Rey! ¡Ábrame la puerta de atrás! ¡Aquí estoy con mi equipo de sonido! ¡Ya todos los efectos, editándole las netas! ¡Rey! ¡Rey, ábrame! ¡Ábrame! Buenos días, mi amado Rorro, rey del humorismo blanco. ¿Cómo dice tu chiste? ¡A la crampuchica! ¡Y es el cumpleaños de nuestro rey! ¡Muchas felicidades! ¡Largas, muchas felicidades, amor y salud! Son mis deseos para el rey. Muchachos, por favor, hoy consiéntanlo.
17: ¡Consiéntalo!
18: Vamos a hacer unos nachos.
19: Hoy es 5 de mayo. Saludos para todos mis poblanos en la ciudad de Nueva York. Se les quiere y se les aprecia la gente de Cuautla, Morelos. Gracias por esas lindas poblanas que nos dan de esposas. ¡Ay!

0: Los Habana, celebrando el 5 de
1: mayo. Firmado el convenio Soledad, llegaron los franceses y rompieron su amistad. Traían la cocina de acabar con la nación y derrotar a Juárez por orden de Napoleón.
0: Aquí

0: transmisión. Mejor es nuestra raza, también la organización.
1: No, bueno, está bueno, maestro. Déjelo, maestro.
2: A ver si se prende. Sí.
1: La historia del 5 de mayo, maestro.
3: La historia del 5 de mayo, güey. Para que veas, güey.
1: Entonces no eres de Margarita, nada de eso de rollo. ¡Ah! Ahora sí. Estas sí son celebraciones.

0: Bueno, hoy no bailamos casi.
1: ¡Buen día! ¡Cállate los cinco como quieras! ¡Cállate los cinco, güey! Okay. ¡Buen día, hermano, que me acompañan!
2: ¡Con Denny, maestro!
1: ¿Vos con Denny? ¿Seguros? Sí,
2: claro, ¡claro, como Denny, debe ser!
1: ¡Qué bonito día, güey! El día de hoy vamos a hablar, ¿qué les parece?
2: ¿Qué?
1: Pues, les voy a hablar de los cambios perros que uno tiene cuando brincamos el charco.
2: ¿Cambios?
1: ¿Eh?
2: ¿Cambios?
1: Cuando brincamos el charco,
2: A ver.
1: Cuando dejamos el terruño, el pueblo, el ejido,
2: sí,
1: la ciudad, ¿verdad? So, allá en México.
2: El suburbio,
1: cuando llegamos de México para Estados Unidos.
2: Ok.
3: Sí, qué bonito, maestro.
1: Y nos venimos para este Laredo a barrer dólares.
2: Sí, claro.
1: ¡A barrer dólares! Mira, ¿cierto o no cierto, hermano del rostro chico? Tú que barres y barres.
2: ¡Dólares!
1: No, los baños en la casa, güey.
2: Ah, los limpio.
1: ¿Le gusta la limpieza? ¿Quién mismo lo dijo? ¿La señora se le enoja?
3: Un día, si quiere
4: usted. Lo tenemos que hacer para complacerla.
2: Hombre. Trabajar maestro, todo el día
3: si quiere, un día le lavo sus baños y vas a ver que me va a querer contratar hasta todos los días, maestro.
1: Ahí está, güey.
3: Los dejo increíblemente limpios.
1: Limpios,
3: maestro,
1: sí. Limpios. Sí. Usted no me lo va a desnegar, hermana, hermanito. Mire, tía, madre, hija, venga acá y escuchen.
2: ¡Nunca miente! Maestro.
1: Todos cuando somos inmigrantes,
2: yes,
1: que llegamos a este Laredo, hacemos cambios.
2: Okay.
1: Pero esos cambios son chúntaros.
2: ¿Por qué?
1: Te voy a explicar por qué.
2: A ver,
1: Nomás pisamos tierra americana.
2: Sí.
1: Y mira, como si hubieras cambiado de planeta. Haces cambios totales en tu persona.
2: ¿Tipo qué?
1: Usted no me lo va a desnegar o mentir. Allá en el Terre somos malas personas. Pero de este Laredo nos comportamos.
2: Como santos,
1: como,
2: maestro.
1: Como santos. Por ejemplo, antes allá en tu país, cuando ibas a la tienda.
2: ¿Qué?
1: Okay. Que según tú ibas nada más de carrerita a la tienda.
2: Sí.
1: Porque nada más ibas a estar un ratito ahí.
2: Un ratillo nomás.
1: No te vas a tardar mucho.
2: No, claro, no.
1: ¿Dónde te estacionabas si no había lugar ahí enfrente?
2: En medio de la calle, maestro.
1: ¡Exacto! Le parabas tu carro o el montón de fierros viejos, llámese carro, en doble fila, güey.
2: Eso sí. Te valía todo.
1: Doble fila. O si veías un lugar ahí, güey, de handicap, ahí te metía.
2: Ah, que la chica. No tenía nada de respeto.
1: O lo subías a la banqueta, güey. ¿Cierto o no es cierto?
2: Sí. Era más seguro ahí en la banqueta.
1: Ahí andaba la gente sacándole la vuelta porque estabas atravesado en la mendiga calle.
2: No podía pasar la gente.
1: No podía pasar la gente tampoco sin la banqueta, güey. Y mira, como Javi y sus conexiones fallidas al programa.
2: ¿Cómo?
1: Te valía un reverendo comiendo lo que la gente pensara de ti, güey. Te valía, güey.
3: Aunque
1: usted no lo crea. Y es más, salías de la tienda.
3: Sí, sí.
1: Y la gente enojada, güey, porque no podía pasar, güey.
2: Ah, ok.
1: Y se lamentabas al que te estaba pitando.
3: ¿Cómo le decía?
1: ¿Te acuerdas?
2: Hasta le
1: pegabas. Cállate, chupi, hijo de tu chico.
2: Y hasta le pegabas al carro.
1: Oye, güey. O sea, tú todavía te ponías enojado, güey.
3: Claro, sí.
1: Encima de que te pusiste en doble fila, güey.
4: Tú viste lo que hizo malas cosas, ¿sí?
1: Tú, fíjate, nada más. Te ofendías porque te estaban pitando, güey. O sea, prepotente, mal portado, mal ciudadano en tu país, güey. Y dije prepotente.
3: No.
1: No impotente.
2: ¡Ah!
1: Póngale nombre nomás a Don Chema, no me lo toque. No, ya su cumple. Hoy cumpleaños, respétenlo.
2: Respétenlo. Lo bueno que no me está tirando, maestro.
1: Eso. Y llegas aquí, hermano mío, a la tierra de Taylor Swift, del Polibus y del Carita también. Y eres el chofer más cauteloso y bien portado del universo.
3: Eso sí,
1: ahora te estacionas allá en un espacio que está al final, güey. No había más.
3: Sí,
1: hasta allá al fondo, güey.
3: ¿Te vas?
1: Porque no quieres que te vayan a dar un ticket,
2: claro,
1: dices.
2: Claro, pues sí,
1: o que se vaya a llevar tu carro a la reca.
2: Claro,
3: tienes razón.
2: Más la reca. Peor la cosa.
1: Aquí respeta las leyes, güey. Otra vez.
4: Sí, la verdad, porque yo tengo que respetar.
1: Así hubiera sido allá en tu país, estúpido, en tu pueblo. Hubieras ayudado, a la civilidad de tu ejido.
3: Maestro, pero ya todo el mundo se pasa la luz.
1: Si hubieras sido así de cauteloso y bien portado como lo eres aquí, vamos. Allá eras un cafre para manejar. En tu ciudad te convertías en el cafre al volante, ¿te acuerdas?
2: Sí, maestro.
3: Hagan su lado, ahí viene.
1: Te pasaban las luces.
3: Sí, claro.
1: Te pasaban los baches.
2: Los altos, maestro, también.
1: Los altos.
3: En las escuelas no pasaban.
1: Los chaparros también te los pasaban. no respetabas a los niños. Señalamientos, nada. Y aquí mira, como si fueras un anciano de 90 años manejando, no rebasas el límite de velocidad. Ya les dije, no le tiren, es su cumpleaños.
2: Iba manejando 35 millas por hora, maestro.
3: El freeway.
1: Manejando sin lentes, en la noche. Con lluvia.
2: No, ya ni me digas.
1: Le sigue rascando los huevuchos al tigre,
3: güey. Y hablando por teléfono.
2: No.
4: Y con sueño.
1: Con sueño,
2: güey. Con sueño, parce, también, maestro. No, sí está complicado, man.
3: Oye, su camioneta tiene para manos libres, pero no él usa el teléfono.
1: El teléfono. ¿Por qué no utilizas el manos libres de tu carro, güey?
2: No, pues ¿para qué? Bluetooth. No necesidad, maestro.
1: ¿Pero por qué manejando con una mano y con el otro?
2: No, pues miro bien yo, maestro.
1: Pero con una mano en el teléfono.
2: No, pues el carro se maneja solo también.
3: O sea, Tesla.
2: No, no está moderno este carro. Sí se puede manejar y se puede estacionar solo.
1: Solito.
2: No sabía yo. Hasta que me hice una actualización y dice: no, se ha actualizado su software y se puede estacionar solo el carro.
1: Ya no sabe qué hacer el carro para que no lo maneje este güey.
4: Dijo: ya, güey, actualízate solo, güey.
1: Yo solo me manejo.
4: Se metió a clases de manejo el carro.
3: Bajó la aplicación de Tesla. De Tesla en vez de la.
1: Oye, mano, si dice que la velocidad permitida es de 45 millas por hora, este chuntaro va a 40 millas. Claro, 44 sí. Máximo, sí, no se quiere pasar.
2: Sí, no se pasa del límite.
1: No sea que le vayan a dar un ticket, según él.
4: No, sí, claro, maestro.
1: O en el freeway. No, perdón. En la carretera.
3: Esa. Como quien no tiene ritmo.
1: Vas a 60 millas de velocidad, güey. Y la permitida son 65, güey.
2: 65.
1: Todos los carros te pasan y te pasan y te pitan y te pitan.
2: Y vas ocupando el carril de la izquierda.
1: Y tú como si fueras arriba de los caballitos del carrusel.
2: ¿Cómo, maestro?
1: Lento, manejando.
3: Tranquilito,
1: güey.
3: Con el codo de fuera.
1: Oye, ¿por qué nos pasa eso, güey?
2: No sé, maestro.
1: That's the question.
3: Yes.
1: Si así hubiéramos ido allá a nuestro país, de manejar bien, de respetar las señales, de ser amables, de no ser prepotentes, güey.
3: No ir rápido,
1: güey. Oye, en Reynosa nada más te cruzas para Reynosa, para Matamoros, güey, para Nuevo Laredo, güey. Luego, te quitas el cinturón de seguridad y dale, vamos.
2: A aventar basura.
1: A pitar y a aventar madres, güey.
2: Sí, sí.
3: Tirar basura
2: y dinero, maestro.
1: Si tú hubieras portado así cuando vienes para acá, probablemente nuestro país fuera mejor.
4: La verdad.
1: Siempre le echamos la culpa al gobierno.
4: Siempre. Tiene toda la razón, maestro.
1: Pero ¿y nosotros, güey?
4: Estamos igual, lo peor, sí.
2: No hacemos nada.
1: Nosotros,
4: tiene toda la razón, la verdad.
1: Pero bueno, el hubiera.
4: No existe. Sí, señor.
1: Y también pasa lo mismo con la basura.
4: Sí.
1: A ver, allá en el rancho.
4: Sí.
1: En el pueblo. Uh-huh. En la ciudad donde tú vivías, ibas caminando comiéndote un helado, un elote o tomando una soda.
2: Ajá.
1: ¿Qué hacías con la basura?
4: ¿Qué
1: hacías como los conejitos cuando van caminando?
2: ¿Cómo?
1: Ibas dejando las bolitas por detrás.
2: Ahí dejas todos los cascarones, ¿no?
1: O sea, le vendí la basura dejándola en la calle.
2: Los papeles.
1: En la banqueta.
2: Sí.
1: O ibas a la plaza el siguiente día del temprano, el lunes en la mañana.
4: Sí.
1: Mirabas un basural en la plaza, güey. Hasta parece que pasó un mendigo tornado por la plaza, güey.
3: Sí,
1: te encontrabas elotes mordisqueados, tirados en la plaza, vasos,
2: en la
1: papeles, botellas,
2: de
1: colillas de cigarro.

0: Eras cochino allá en tu pueblo, güey.
1: Yo lo hice. ¿Eh?
0: Eras cochino.
1: Sí, maestro.
0: Toda la basura tirabas al suelo, güey.
2: Sí, ¿por qué, maestro?
0: Dije que la tirabas al suelo, no que la dejabas sobre el escritorio.
2: ¿Eh?
0: Muy bien, no me regreso, hermano de la ex patineta. Tú que tienes hasta comerciales viejos de la otra del norte todavía tiene ahí, güey.
2: No, es cierto.
0: ¡De veras, güey!
1: Ahí tiene, sí. Ahí tiene
2: todo. Tiene los nombres de los otros locutores.
0: De ahí de la raza del norte los tiene ahí, güey, todavía, güey. Se confunde.
3: Le dice, no, sí. Le dice al Turqui, pásale Vidal.
0: Y entonces,
2: ay, güey, no, pero. No, no,
1: no. Sí, se confunde con
0: los locutores. Cualquiera se confunde, güey.
3: Es nuestro.
0: No. Es famoso, güey. Oye, ibas manejando y ¿qué hacías, güey?
2: ¿Qué, maestro?
0: Nomás abajabas el vidrio allá y ¡órale!
2: ¡Vámonos!
0: Aventabas la mazorca para afuera. Ya te la habías tragado, el lotito, güey.
1: Ay, la tirabas.
0: Abrías la banqueta, la ventana y vámonos, güey. ¡Vámonos! ¡Hijo de tu
1: madre! No, así cochinón el vato, maestro.
0: Nomás te pasaba el elotazo rozando por las orejas, güey. Cuando ibas caminando por la banqueta. ¡Ah, la chingada!
2: ¿Qué pasó? ¿Atacando?
0: ¿Qué es eso, güey? O aventabas el bote de la soda, güey. La lata, güey.
1: Cierto, maestro.
0: Nomás aventabas y le das vuelvo a todo el bote de soda.
1: De plástico.
0: Ibas chupando cerveza y la aventabas contra la acabado, güey. Hasta
1: maestro.
0: Salpitabas al güey que iba en la bicicleta con la mendiga lata, güey.
1: No, maestro.
3: Pensaba que estaba lloviendo.
1: Iba en la chompeta, maestro.
0: Eso hacías.
1: Cierto,
0: en tu país.
1: Éramos
0: en tu
1: malas
0: pueblo.
1: Personas, maestro.
0: En tu ejido. Eras un cochino de primera.
2: ¿Y por qué, maestro?
0: ¿Cuándo dices que fue la última vez que le echaste jabón a la taza esa rosa, hijo mío?
1: No, pues hace una semana, maestro. No, pero
3: no, le echamos agua caliente.
1: Con agua caliente se le matan todos los microbios, maestro. O sea, no, sí. No necesario. Lo que pasa es que el sarro no le va a salir.
2: Los microbios así no, bañándose ahí en la taza, con el agua caliente.
0: Haz sauna con Mauser para los...
1: No, el sarro no le va a salir, maestro. Está impregnado ahí por el
0: café. También el artavirus está lleno de artavirus. Ese maestro.
2: Ahí se creó.
0: Ahí se creó el artavirus, güey.
1: El teclado nomás tiene un poquito de basurita.
0: Nomás. Bueno, y aquí andas como si fueras maestro limpio, güey.
2: ¿Cómo?
0: Eres nítido, transparente, no tiras basura. Hasta le preguntas a la gente que va pasando: oiga, señorita, perdón, ¿dónde estará un bote de basura?
2: A la ching.
0: Para poner este papel, sí, de la hamburguesa.
1: Bien educado, vato.
0: Oh, chinga, ¿de dónde te salió tanta limpieza?
2: La verdad.
3: ¿Dónde pongo esta colilla de cigarro?
0: ¿Dónde pongo esa colilla de cigarro? No quiero. Y lo mismo haces cuando vas manejando, güey.
2: ¿Qué?
0: No tiras nada para afuera. Ahora toda la basura la traes en el piso.
2: ¿El piso?
0: Sí, del carro. Nomás abre la puerta del carro y hasta parece que abrieras la jaula de los changos.
3: ¿Qué pasó, maestro?
0: ¡Mendiga basura, güey! Adentro del carro.
2: No,
0: oye, mano, te encuentras cáscaras de plátano.
1: Híjole.
0: Envoltorios de hamburguesas.
1: De
0: huesos
1: dulces.
0: De pollo ruñidos.
1: Ay, no.
0: Envoltorios de dulces.
1: De chocolate.
0: Vasos de la sirenita.
1: Sí, maestro.
0: Bueno, hasta pañales popeados traes adentro.
1: Trae, sí, maestro. Maestro,
3: sí.
0: Y tu hijo ya tiene 6 años de edad, imagínate.
2: Ya va a la universidad.
1: Nunca lo quitó el pañal.
0: No, hombre, estaba todavía, güey. Con razón olía mal. Le ponía pinitos y la mano nunca se le iba.
1: No se iba el olor.
0: El olor a popó. Bueno, güey, nomás falta que te salga un mendigo homeless del asiento de atrás de tu carro. De tanto mugrero que traes en el carro, güey.
1: Oh, sí,
3: no, no, maestro.
1: Joder, mucho mugrero.
3: Demasiado.
2: Buenas tardes. Aquí andamos.
3: ¿Qué pasó?
2: ¿Qué dice?
0: Palachi. Y le pregunto, ¿te quedas con la soya, vale? ¿Por qué trae tanta basura en el carro, hombre?
1: ¿Por qué, hombre?
0: Y te contó el bien, bien patriota, levanta el pecho. Hay que tener limpia la ciudad, vale, no hay que aventar nada afuera.
1: Ah, mira, no, pues sí, también.
2: Ahí lo avienta todo.
0: Hay que resguardar el medio ambiente.
3: Tiene razón.
0: Por eso yo no quiero nada ahí en la banqueta.
2: Claro,
3: totalmente.
0: Hay que resguardar.
2: Hay que resguardar.
0: Vamos, a hubieras pensado cosas en tu país, estúpido. Es más, todavía andan juntando la basura que dejaste tirada en la plaza, animal de tu padre.
2: No,
0: esos son los cambios chúntaros, hermano. Como dice el dicho, candil de la calle,
2: oscuridad de la casa.
0: Por algo son los dichos, hermano.
3: La verdad, maestro, sí.
0: Tiene razón. A quien le cayó, le cayó.
2: Dicho.
3: ¿Se bañó, era maestro?
0: ¿Qué te va? Huéleme, güey.
2: Espérese.
1: No se lavó las manos, maestro.

0: Pues sí, a veces somos medios, medios cochinones.
1: Cochinones, ¿no? Sí.
0: A veces,
1: sí,
0: no siempre. A veces somos medios cochinones.
1: Sí, pero hombre, bueno. A veces. La otra vez, fíjate que sí tiré yo una cáscara de plátano. O sea, pero es que iba forzando eso que de un bote de la basura.
0: Ok.
1: Y le hice, lo voy a, así, y la tiré desde la ventana del carro.
0: Ok.
1: Pero le fallé y seguí. Pero dije, ¿sabes qué? Alguien me vio o me grabó, o me grabó una cámara.
0: Fíjate, si no es porque te graban, sí. Tengo miedo a que me hayan visto.
1: Sí, claro.
0: No es por convicción personal, güey.
1: Sí, exacto, y me regresé.
0: Sí, sí, sí.
1: Y
0: sí.
1: Ya, muy delicado, chela.
2: Pero es que ya aventar algo de tu carro ya es como mala educación, ¿no? Cualquier cosa que sea basura.
0: Pero es una cosa, yo digo lo mismo. A mí no me gusta aventar cosas a quien no le corresponde. Pues o aventarte algo a ti allá.
2: Sí, no.
0: Pero la vez pasada iba yo en mi carro.
2: Sí.
0: Y enfrente de mí iba una patrulla, policía de la ciudad.
2: No me digas eso.
0: Y el güey iba fumando,
1: sí.
0: Con la mano así fumando el tipo y aventó la colilla de cigarro
1: a la calle.
0: Y yo, güey, neta, ese es el policía fumando y aventando el cigarro.
1: No, pues es que...
0: Digo yo, no friegues, y esas son las autoridades, dije yo, pero bueno.
1: A lo mejor llevaba la mente en otro lado.
0: Probablemente,
1: tienes toda la razón. En su chica, a lo mejor.
0: Eso es.
1: Una lady iba pensando a lo mejor. Ya ves que cuando piensas en mujeres,
0: ándale,
1: se te pierde la mente.
0: Yo no pensé que podían fumar en la patrulla.
2: Pues no,
1: debería. Sí.
0: Sí, los policías pueden fumar dentro de su patrulla.
1: Pueden hacer lo que sea ellos.
0: Ah, okay, no, caray, no sabía.
2: ¿En serio?
1: Sí.
0: No, déjame hacerme policía. Que unas ciertas reglas. ¿Verdad? No,
2: sobre todo porque ese carro le pertenece al municipio.
1: Sí, pero lo están usando para que ellos hagan su trabajo.
0: Bueno, exacto,
2: fumar
0: no
2: es parte
0: yo.
2: De su trabajo. Entonces...
0: Maestro, es su cumple, no le tire, tiene 50 años, dice Rodolfo Estrada. Buenos días también. Felicidades desde el 2013, cuando dijo que cumplió 52. Ya mero lo alcanzo, yo tengo 45, no hombre. No, no, olvídate, lo van a alcanzar y rebasar. Creo que cumple 53 el señor, creo.
2: Dice.
0: Me dice.
2: No, 54.
0: 54, no sé qué. Amanecí con el Super Sergio, un abrazo Super Sergio, buenos días también. Felicidades a mi primo Baldomero Silva, que cumple años también y trabaja en los barcos de carpintero. Junior Silva para Baldomero, un abrazo Baldomero, abrazos enormes. O sea, ahí vas, mira, ya van... 4 veces que le cambia el aire acondicionado a las 6:37 de la mañana. 4 veces, carita. Increíble,
1: sí,
0: ¿no?
1: Lo que pasa es que está. Ahora se pone frío de volada.
0: De volada.
1: Y se pone caliente de volada.
0: De volada. Ya no sabemos encuerarnos o ponernos abrigos o qué pasa.
1: Hay que ser buenas personas.
0: ¿Eh? Mr. Champions, buenos días. Profesor Turqui, se ve más viejito, dice Lorenzo Valderas.
2: ¿Qué
0: un abrazo.
2: Les pasa?
0: Tadeo Mora. Un abrazo, Tadeo Mora. También, como sabe tanto el maestro, dice Samuel Jiménez. Buenos días. Hoy es su día de su cumpleaños. Se le dará 3 mitos para que hable de bienes raíces.
2: Minutos, ¿ok?
0: Minutos ha de ser. Para que hable de 3.
2: Sí.
0: De bienes raíces en su día, dice Marisol. Besos, Marisol. No, ni le digas. Wendy Santana, buenos días. Ya trae, se volvió loco, anda ebrio, profesor chingado, dice Alfredo Huerta. Gracias por estar con nosotros en el show más perrón de mañanas. Bueno, el día de hoy, sígale dejando mensajes a Pedro. Aparte de su cumpleaños, que cumpleaños Pedro Reyes el día de hoy, pues es el 5 de mayo, se celebra, no se celebra el 5 de mayo. Aviéntate un grito mexicano el día de hoy. Se han cancelado celebraciones del 5 de mayo en los Estados Unidos.
1: Los desfiles, ¿no?
0: Por la situación de ¿para qué exponer a gente que de repente vaya ahí y vaya a tener algún problema, ¿verdad?
2: Sí, señor. Sí, estoy claro. Malo, o siento que festejan más los americanos
0: sí.
2: Y algunos mexicanos, pero que están más
1: asimilados
2: a Estados Unidos que nosotros como mexicanos.
0: Bueno, es que es normal.
1: Sí.
0: Nació como una fecha comercial,
2: sí, precisamente. Ah, ok.
0: Acá entiendo. En Estados Unidos nació ya. En Los Ángeles, California, alguna vez.
2: Sí.
0: Cuando dijeron, ¿qué nos inventamos más para vender?
2: Para vender, claro.
0: ¿Qué hacemos más para hacer mercadotecnia?
2: Sí, señor.
0: Güey, alguien dijo, es el 5 de mayo que se celebra la Batalla de Puebla. Pero dijeron, pues la Batalla de Puebla no hay nada. Pero vamos a festejar el 16 de septiembre, dijeron.
2: Dijo, pero en septiembre
0: dijeron,
2: ya tenemos.
0: En septiembre ya tenemos. Tenemos varias celebraciones.
2: Sí, sí, sí.
0: Y encima de eso, el clima no está tan
2: bien. Ayuda.
0: Necesitamos una fecha donde esté calorcito.
2: Se pueda pistear.
0: Se pueda pistear. Y dijo, pues déjala 5 de mayo.
2: Ah, le dijo.
0: Vamos a hacerla pasar como si fuera fecha de independencia.
2: Sí, señor.
0: 5 de mayo. Y la agarramos y se la vendemos al mexicano. Pues, ¿verdad? Sí. Para que celebre una fecha que sí es importante.
2: Pero no.
0: En México, más no es una fecha relevante como
2: se
0: la fecha de la independencia.
2: Festeja, creo, allá en México.
0: Y ahí se subieron las cervecerías,
2: sí.
0: Se subieron los bares, restaurantes,
1: los alcoholes.
0: Se subieron los bares, se subieron el pisto y todo lo demás.
2: Sobre todo
0: ¿por
2: los
0: qué
2: borrachos.
0: Crees que se festeja mucho también todavía lo de San Patrick's Day?
2: Ah, sí, claro, igual
0: es que pistear también.
2: Sí, mismo, claro. Sí.
0: Y al día de hoy se aprovecha para vender margaritas, carnes asadas, fajitas, sí, y toda la celebración. Y dale, güey, vende.
3: Como que el gancho para que lleguen a los lugares, ¿no? La celebración del 5 de mayo.
0: Exacto. Sí, sí. Entonces, a celebrar el 5 sí, de mayo. Señor. Pero bueno, no deja de ser una fecha que tenemos que adoptar nosotros, no tanto para comprar o vender, sino también para recordar que somos mexicanos y sí, tenemos señor, raíces. Claro, cuando menos sí, los que somos inmigrantes directamente desde México,
2: México sí,
0: y hay hijos, sobrinos, nietos, uh-huh, que nacieron acá, pero se sienten identificados por sus raíces, ¿verdad? Sí.
3: Pues, pero hay que apoyarnos, yo creo que también esto, ¿no? Estas fechas importantes, ¿no? O sea, hay que apoyarlas para que pues vaya fluyendo también el trabajo para todos nuestros paisanos.
0: ¿Cómo
3: porque fluir, sí, pues, sí, pues en muchos lugares pues hacen fiestas, entonces, y así contratan más personal y ahí le van dando oportunidad de trabajo, ¿no? Y para que generando y aportamos a México, le mandamos dinero a nuestros familiares y aquí también nos alivianamos.
0: Eso sí, Pedrito, ahí sí, no te lo voy a desnegar. Excelente. Bueno, deja tu mensaje en La Pura Neta con Pedro. ¿A dónde, Pedrito?
3: Al 832-271-8131. ¿Sabes en dónde guardan los documentos, Rorito? Los cabritos.
4: ¿Los cabritos? ¿Los documentos?
3: Sí, sí.
4: En los archivos.
2: Ya.
4: Los archivos. No, tenemos todavía más de cabritos y de
0: chivos.
4: Tenemos varios de chivos. ¿Está bien o no?
2: No, adelante.
4: Sí, este es un chivo mexicano.
2: Ah, ok. Es un chivo expiatorio.
4: Expiatorio mexicano.
2: Eso.
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16: Buenos días, mi show perro, perrísimo show. Saludos para todos ahí en cabina. Y oye, hijo mío, turquizón, feliz cumpleaños, viejón. Le deseo que cumplas muchos años más. Y por favor, ya pasa las metas de todo, de toda la gente, compadrito. Saludos, mi show perro. Y mañana, turqui, nos presumes qué es lo que se dio de regalo la señora. Saludos, show perro.
17: Compadre,
4: pues
17: sátame
4: bien, compadre,
17: para pasarte. Mandar un saludo a Pedro Pilatos. Felicidades, Turqui. Muchas felicidades en tu cumpleaños. Ay, esos chistes de la marmota, vestidos de Napoleón. Papá, están buenísimos. ¿Qué que le ganas, mi marmota?
18: Mira.
4: Sí,
18: hola, hola, buenos días, feliz cumpleaños, Pedrito. Que Dios te dé muchos años más de vida. Les manda un saludo, Claudia Soto, desde Carolina del Sur. Pido un saludo en especial a mi esposo Ernesto y a mi hermana Miriam, que los escuchamos todas las mañanas. Muchas gracias, bendiciones, bye.
4: Yo soy extra.
17: Felicidades, un día como hoy nació, hace como 62 años nació un hombre, un gran macho, el señor Pedro Reyes. Felicidades, Pedro, de otra parte, que te pases bien este día. Aquí tengo tu regalote.
0: Buenos días, hola amigos, ¿qué tal? Saludos a todos los trabajadores, amigas, amigos, trabajadores, un abrazo muy grande. Qué bueno que están en sintonía del show más perrón de las mañanas.
2: A los maestros en su día, Raúl. Sí. A ver si en estos días hacemos un programa para ellos, porque sí.
0: Los maestros. Sí, pues, bien. Hoy es el día de los maestros en los Estados Unidos, sí, ¿ok? Señor.
1: Soy para mi amiga, la maestra Nancy.
0: Nancy, maestra.
1: Sí, maestra, una gran maestra, la verdad.
0: Sí.
1: Sí, la verdad, quiere mucho a sus niños.
0: Sí, tenemos radio escuchas maestras y maestros.
2: Mi madre y mi padre, sí.
0: Maestros.
1: También, ¿verdad?
2: Sí, ya no ejercen.
0: Ya no ejercen,
2: pero,
0: okay.
2: Pero sí, como quiera.
0: Bueno, todos los maestros aquí en Estados Unidos, un abrazo muy, muy, muy grande. También, si tienes algún maestro que quieres felicitar,
1: sí,
0: por favor, deja tu mensaje en la pura neta.
2: También.
0: Al
2: 832-271-8131.
0: Happy Birthday, viejo Reyes, dice Pedro Barrientos. Buenos días. Ahora resulta que todos son fan del Chema, así como no. Y nada más el Rorro es su hitter. Dice ahora él. Su hitter. Saludo, Rorrito. Está chido tu disfraz de cascanueces, dice Esteban
1: Luna. No, es cascanueces, es este.
4: No soy cascanueces. Soy Ignacio Zaragoza. O sea, soy el Armillo Zaragoza.
1: Oye, ¿ya arreglaste tu estudio? Mira.
4: Ya lo arreglé. Además, estaba poniendo aquí, mira. Sí. Este, todos los adornos mexicanos. Hasta mira, este que está aquí al lado derecho mío, ese es tuyo. Te lo acabo de dejar para ti. Lo tengo
1: guardado.
4: Te
1: voy a preguntar, ¿qué haces con ese chile colgando ahí a un lado?
4: Ah, que veas, ese es tuyo. Va a ser tu, al terminar ese el programa, colgado, va a ser tuyo.
1: Hay un chile colgando ahí.
4: Ese es un chile.
2: ¿Cómo le ayudamos a este?
4: ¿Y cómo ayudarte?
2: No, la verdad.
1: ¿Cómo?
4: Ahí te lo voy a guardar. Ahí te lo voy a guardar.
0: Bien, saludos a todos al cumpleaños viejillo galletas, dice Francisco Noria, a mi pandilla favorita, Rosita Sánchez, Nancy Basoria, muy buenos días también, gracias, sin importar la raza, me ha tocado ver que en el semáforo rojo, nada más abren la puerta y avientan la bolsa de hamburguesas del Warburger aquí en la calle, dice Héctor. Desgraciadamente sí, a veces sí no tenemos esta... cultura, no todos, hay muchos que sí tienen cultura de limpieza, cuando menos no aventar las cosas. A lo mejor no vamos sí, a ser tan higiénicos, tan limpios, está bien, se vale, cada quien en su vida personal, no nos podemos meter con nadie, pero aventar cosas nada más en la calle o en la banqueta, no se vale.
1: A veces venimos, es por la inercia, no sé.
2: ¿Cómo va a ser inercia, güey?
1: No, o sea, que no sé, o sea, que a veces tenemos eso de que no pensamos lo que estamos haciendo a veces, la verdad.
0: Okay.
1: Y tiramos, o sea,
0: estamos tan acostumbrados
2: a ser sucios.
0: Y la inercia nos lleva a decir, aviéntalo, güey, no pasa nada.
2: Pero en cierto, ese es un hábito. Y tienes el hábito de ser sucio.
1: La cultura, ¿no?
2: No, ¿cuál cultura, güey?
1: Sí, no, es que la mayoría de nosotros creo que venimos así que nos vale más.
0: ¿Sabes qué me daba a mí asco? Los chicles. Los chicles, cuando los avientas al suelo,
2: se te pegan.
0: Ahí se me da cosa. Porque, digo, aventar, escupir el chicle al suelo. Es como que ahí sí medio grotesco, ¿no? Ahí sí. Además, cada quien.
1: Pero la colilla de cigarro también.
0: Bueno, cada quien. ¿A quién importa, güey? ¿A quién importa? Lo que nos importa es que ya tenemos toda la información deportiva con nuestro compañero, ¡ja, ja! ¡Javi Alonso! ¡Pepe Cedillo! ¡Feliz cumpleaños también, Pepe

0: señor.
1: El bar.
2: Ahí está, salió el bar, mira, güey.
1: Claro, se limpió el bar.
2: Eso, bien. Venga, Javi, venga, vámonos. Acábatelas.
3: Buenas, buenas, buenas, buenas, buenas.
1: ¿Qué tal?
3: Buenos días, qué gusto saludarles.
2: Gracias.
3: No, yo no me metí al bar, el que se metió al bar fue el América.
2: Sí.
1: Eso sí.
3: Oye, el América, Raúl, no hay, o sea, no hay poder humano que lo detenga. No hay, una ley que le vaya a pegar. Y el América, pues, no perderá en la mesa en la eliminatoria de cuartos de final contra Pumas, a pesar de todo lo que platicamos el día de ayer. Ayer, Raúl, la verdad, esta designación o esta decisión de la Federación Mexicana de Fútbol se dio alrededor de las 7, 8 de la tarde, tiempo de Houston. Todo el día, carita, oye, no nos van a eliminar, ¿verdad, Javi? ¿Qué onda, mi Javi? ¿Cómo andas? Compadre, ya, compadre, no va a pasar nada y no me equivoqué.
1: Exacto, gracias, Javi, por eso.
3: Recibió una sanción económica, pero la verdad me salió más caro el álbum del Mundial, Raúl, que lo que va a pagar la América.
2: Bien.
3: Ayer invité a Poncho unos tacos. Nos gastamos como $30.
2: Ah, tacos, $30.
3: Me tocó más, o sea, pagué más por los tacos que lo que va a pagar la América. O sea, nada más para que te des una idea. Y es que, bueno, hay que recordar, la gente, que oye, ¿qué pasó? Bueno, pues todo esto ocurrió en el partido de ida de la clausura 2026, el domingo en el Estadio Azteca, y a través de un comunicado, la Comisión Disciplinaria de la Federación Mexicana de Fútbol informó que hubo una omisión en el procedimiento de situaciones del club local y aclaró que el caso no entra en los supuestos
1: como
3: de alineación
1: indebida. Me encantan, me encantan. Ay, por eso. Fútbol.
4: Por eso, exactamente.
3: Oye, sí, no, claro. Yo vi el comunicado y oye, este mensaje lo mandó nuestra presidenta o el gobernador de Nuevo León. O sea, la verdad, mira.
1: Se equivocaron.
3: Está bien, Raúl, que digas. No hay omisión en los procesos o bueno, no hubo alineación indebida, pero todo este rollo que se avientan, o sea, esto lo hubieran dicho desde ayer. Ayer que estaba el rumor, ayer, o sea, a ver, compadre, es que no hay alineación indebida, no va a pasar nada, evítense. Pero bueno, también nos encanta la novela, ¿no? O sea, el periodista deportivo ya es más del equipo de Pati Chapoy, la verdad, oye, ayer todos platicando Javi de Chapoy. Esto, ¿qué iba a pasar? Sí, claro, sí. Yo afortunadamente aquí tengo aquí a mi chapollito, ¿eh? O sea, no, pero... pero bueno, así las cosas. Así que bueno, pues el América va a poder jugar la vuelta, no va a pasar nada. Multa disciplinaria, una multa de ¿qué te gusta? Lo que vale una hamburguesa con papas y refrescos grande y agrandado el paquete. O sea, te van a agrandar el paquete.
1: Lo que sea, Javi, los partidos se ganan con goles y nada más y ya no les
4: o con comienza. Penales.
2: No con penales.
3: No. Oye, todos los comentaristas indignados, Raúl, porque Pumas se quejó. Pues oye, es parte del reglamento, ¿no?
4: Exacto,
3: o sea,
4: claro.
3: Si yo me siento afectado. Si yo me siento afectado, pues pongo mi queja. No es que quiera, simplemente esto no puede pasar, punto. Pero bueno. A América nadie lo toca. Vamos con otro partido y con más información. Hoy Tigres contra Nashville, Raúl. 20-30 horas en la cancha del Volcán. Ese es un buen partido. Tigres tiene la ventaja de 1-0 ante la escuadra de la MLS, que es uno de los rivales más complicados en la actualidad. Tigres empatando está en una nueva final de la Conca Champions. Escuchamos a Guido Pizarro, el técnico de los felinos.
5: Sí, sabemos que va a ser un partido muy difícil, una fase muy competitiva, muy al detalle, y lo enfrentaremos como tal, sabiendo que vamos a enfrentar un rival que ha hecho las cosas muy bien tanto en su liga como en la Conca. Así.
1: No, van a salir adelante, vas a ver.
3: Bueno, esta
2: Tigres va a pasar.
1: Sí.
2: Okay.
3: Oye, Raúl, Tigres tiene 5 victorias consecutivas en el Volcán.
2: Sí.
3: Han marcado 19 goles y solo han recibido 4. O sea, Guido Pizarro tiene apenas un año como entrenador y ha hecho mejor las cosas que muchos entrenadores que tienen más experiencia.
2: Y no lo veían bien, lo querían sacarlo de luego. ¿Qué está haciendo Guido Pizarro ahí? Y ahora hasta monumento le vamos a hacer allá afuera del Volcán.
3: Claro, vamos a quitar el arco de la Independencia y estamos preparando ya todo para ponerle el arco de Guido Pizarro. Oye, por cierto, el retiro de Javier El Chicharito Hernández no está próximo. ¿Quién pensaba que ya se iba a retirar y seguirá como futbolista? Al menos eso dijo. Eso lo dijo en sus redes sociales, que bueno, pues ya es donde él comunica todo lo que tiene que hacer y lo que viene a decir. Vamos a escuchar al Chicharito Hernández, que habla acerca de su futuro como futbolista.
0: Si te vas al Atlante, no, todo eso es falso y no tengo idea por qué surgió el rumor. No ha habido acercamientos, yo no sé nada y de verdad que no sé por qué se hizo tanto ruido con eso, pero no, no es, no es verdad, es completamente falso.
1: Como que quiere que le llamen, ¿verdad?
3: ¿Eh? Sí, ¿usted? Como que él quiere, sí, okay. Búsquenme, aquí estoy,
1: ¿verdad? No hay acercamiento, dijo.
3: Se está tirando al suelo. Uh-huh. Oye, en una noticia triste, Raúl, ya por último, compañeros, el periodista y analista de boxeo Eduardo Lamazón. ¿Te acuerdas de Eduardo Lamazón?
1: Sí, Lama, Lama, Lamita.
2: Yo sí, decía que no lo ubicaba, le decía, ayer lo escuché, sí. No lo ubicaba, pero ya ahorita ya me refresqué un poquito la memoria. Sí, señor.
3: Okay. Okay. Falleció este lunes 4 de mayo. Eduardo Lamazón.
2: Ok.
3: Y de acuerdo con información difundida por el comunicador Carlos Aguilar, con quien colaboró durante varios años en transmisiones de este deporte,
2: sí.
3: Bueno, pues la noticia fue compartida en redes sociales y poco a poco comenzó a generar reacciones de la gente y compañeros con los que colaboró.
2: Lamentable. Sí, ¿verdad? Uh-huh. Okay, es que estaba poniendo la voz de él para que más o menos.
1: Sí, una noticia.
2: Sí.
3: Bueno. Argentino de nacimiento.
2: Ah, sí, argentino. Ok.
3: Sí, sí, por eso la voz muy peculiar al momento de hablar y relatar, ¿no?
2: Ah, ok, ok. Uh-huh. Sí,
3: pero sí, bueno, pues una triste noticia para el mundo del boxeo. Ayer Julio César Chávez y otras personalidades relacionadas al a este deporte, bueno, pues lamentaron la muerte de Eduardo Lamazón, la mala malamita, ¿no?
2: Que en paz descanse, sí, claro. Señor.
3: Bueno, uh-huh. Una personalidad de los medios de comunicación y del boxeo,
2: ¿no? Claro, te agradezco mucho y en paz descanse, señor. Eduardo Lamazón.
3: Sí,
2: vamos a un descansito y regresamos contigo en el segundo tiempo, ¿ok?
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2: Por la mañana, mis amigos, buenos días. El show más perdón de la radio está contigo. El show de Raúl Brindis, martes en tu estación favorita. Notes el bochinche, la alegría, el dinamismo, la entrega, la versatilidad y la jovialidad que traemos el día de hoy, martes 5 de mayo. 5 días del mes, 125 días del año. Frente a nosotros en este 2026, aún nos tenemos 240 días más para vivirlos, para gozarlos, para disfrutarlos al máximo. En vivo. Arrancamos la tercera hora de programación recordándote que aquí somos
4: gente de radio,
2: mis amigos, gente de radio. ¿Qué más? Gente de radio agradecida con los radioescuchas, porque todos somos gente de radio, de aquí para allá y de

0: Gutiérrez y buenos días a todo el mundo. No se entiende, Raúl, si no hubo alineación indebida, dice Kevin, entonces ¿por qué viene la multa?
1: Pues por eso, por la alineación, ¿no?
0: Indebida.
2: Sí.
0: Sí, exacto.
1: Entonces si la hubo.
0: Entonces si la hubo y el reglamento debería decir que perdía en la en la mesa el América. Todo el mundo sabía. A ver, yo, si me preguntas a mí, a mí, si hubo alineación indebida, yo creo.
2: Okay.
0: Pero no me gustaría que hubieran sacado a un equipo. Yo sé que cometió un error y los reglamentos son los que se deben de respetar. Pero le quitan,
2: sí,
0: le quitan importancia.
1: Ellos no, yo se lo quitan, entiendo, se yo le quita el equipo que hizo la alineación.
0: Pero sabíamos que no iba a pasar absolutamente nada. Pues esto es lo hecho. Sabíamos desde el principio. No va a pasar.
1: Volvemos a lo mismo.
0: Nada.
1: De lo que decía el profesor. O sea, puedes... la gente que hace las cosas mal. Se enoja con el que le está reclamando.
0: Yo sé.
1: Es como que,
2: ahora, ¿cómo es la alineación?
0: Es que ya es de desglosarlo y ver el reglamento e interpretarlo. Es como todo, lo interpretas, tú lo interpretas la Biblia de una manera, leyes, yo lo interpreto la Biblia de otra manera. Interpreto la Constitución de una manera, la Constitución la interpreto. No es y más si se meten abogados.
1: Y hay recovecos.
0: Si hay recovecos y sacan y esto y no, nunca vamos a acabarte. Nunca vamos a terminar. Cada quien, ¿verdad?
3: Por eso son las reglas, ¿no? Para respetarlas también.
0: Vuelvo a lo mismo. ¿Sabes por qué yo no voy a hacer escándalo de un. Porque es negocio privado. Desde ahí que yo me meto en la mente, güey, este es negocio privado. No es negocio del gobierno. No es negocio de nadie.
1: A final de cuentas, el dueño del balón es el
0: yo
1: que
0: tengo
1: decide.
0: Esto, tengo esto. Vamos a jugar un juego donde hay una taza de café y hay un teléfono. Estos son míos.
2: Sí.
1: Yo decido a final de cuentas.
0: Yo ya escribí las reglas, son mías. Sí. Y mira, te voy a dar concesión de esto y tú vas a jugar a esto, ¿no?
3: Sí, y claro. Le conviene más privado. Que América esté ahí,
0: es
3: ¿no? También.
0: Privado. Entonces, cada quien, ellos van a interpretar lo que les conviene porque es negocio. No es cuestión gubernamental, de patriotismo, no tiene nada que ver eso. Es situación de negocio.
3: Es Miss Universo, ¿no? ¿Te acuerdas?
0: Yo es negocio privado.
3: Concurso, ¿no? O sea,
0: yo pongo las reglas, yo corro a quien quiera, es negocio.
1: Pues sí.
0: Tú trabajas para una empresa, trabajas para una fábrica. El dueño del negocio, por más que haya reglas, el dueño del negocio es el que te está pagando.
1: Y no va a perder.
0: Y él no va a querer perder.
1: No.
0: Pues es mi negocio. Yo te corro porque no me sirves o te corro porque no me conviene. Y te corro. Uh-huh. Y yo adopto mis reglas porque soy el dueño del negocio.
3: Y de nada te sirve que estés reclamando, aunque no tenga la razón el dueño.
0: Basándonos en esta situación, no tenemos por qué enojarnos.
2: No, pero.
0: Ellos son los que tienen que decidir. ¿Verdad? Punto y aparte, por más que haya las reglas.
2: Pero los partidos se ganan con goles.
1: Exacto, o con penales regalados.
0: Cada quien. Sí. Suerte para la América, suerte para Pumas.
3: Pumas.
0: Sí. Y que ganen mejor.
2: Vamos a jugar con Pumas.
3: No, pero está para cualquiera de los dos, ¿no?
1: ¿A quién le importa?
0: ¿A quién le importa el maldito fútbol, güey? A nadie.
3: Que sigan dejando mensaje en la pura neta.
0: Venga, Raúl, Pedro, venga.
3: 832-271-8131. ¿Crees que fue justo ese resultado?
0: No, hablemos de fútbol. No,
3: hablemos del 5 de mayo mejor.
0: 5 de mayo, 5 de mayo.
3: Las celebraciones del 5 de mayo lo vas a festejar hoy, vas a echarte unos taquitos, una buena margarita.
0: ¿Cómo se celebra un
2: 5 de mayo?
1: La noche mexicana en México, vamos a vestirnos de mexicanos. Pues güey, todos los días andamos de mexicanos.
0: Pero de norteño puede ser como señor Reyes.
1: Ah, bueno, mira,
2: una norteñez.
3: Sí, ¿cómo demuestras tu cultura
0: mexicana?
3: ¿Cómo demuestras tu cultura mexicana? ¿Te vistes de mexicano hoy? Cuéntanos. A mí me sorprendió el domingo que fui al lugar de las alitas que yo siempre voy.
0: Ajá.
3: Que las muchachonas traían un atuendo mexicano. Con unas blusitas así bien sexys.
0: Uy.
3: Y traían la bandera de México. Ahí, pues en la. Tú sabes, en la parte, ¿verdad?
0: ¿En la parte? ¿Cuál parte? Sí, perdón.
3: En la pechonalidad.
0: ¡Oh, wow! Sí. Increíble, pero.
3: A mí me sorprendió. Digo, ¡ay, cómo!
0: Ay.
3: Pero pues.
2: ¡Ay!
3: ¡Ay! Marcia.
0: Sí, yo sé, le sorprende todo a Pedro Reyes, caray. Pero bueno, deja tu mensaje en la pura neta, 832.
3: 271-8131.
0: Oye, ¿sabes que hay píldoras abortivas, verdad? Abortivas.
1: Sí, que están prohibidas aquí en el país porque había esta ley de Roe de sus Wade o no sé qué.
0: Sí. Rollo,
1: ¿no?
0: La Corte Suprema de los Estados Unidos bloqueó temporalmente, todo es un día sí, otro día no. Hoy bloqueó temporalmente la entrada en vigor de un fallo de un tribunal federal que prohibía el envío por correo y prescripción de la píldora abortiva mediante consultas virtuales en todo el país.
1: Okay.
0: O sea, una persona quería una píldora abortiva, consultaba por Zoom con un doctor y el doctor decía, cómo no, te la voy a mandar la píldora abortiva a tu casa. Bueno, había entrado una
1: ¿prohibición?
0: Prohibición para que se enviaran por correo estas píldoras abortivas. Y ayer la Corte Suprema de los Estados Unidos bloqueó la entrada en vigor del fallo de un tribunal federal que prohibía que doctores enviaran por correo las píldoras abortivas. El Supremo respondió así que a la apelación de emergencia presentada por laboratorios Danco, Genbio Pro, fabricantes de la píldora abortiva, que se llama Mifepristona, que pidieron suspender el dictamen emitido el viernes que restringía la distribución de las píldoras por correo. Un tribunal inferior de apelaciones había ordenado que el medicamento solamente pudiera dispensarse de forma presencial en clínicas y hospitales, dejando sin efecto las normas de agencias de alimentos y medicamentos que permitían su prescripción a distancia y por envío postal. La decisión supone un alivio provisional para muchas mujeres en Estados Unidos que podrán seguir accediendo a la píldora abortiva sin necesidad de ir a un médico, a un hospital, a una clínica, mientras continúa la batalla judicial.
2: Peligroso, ¿no? También.
0: Todavía también, ¿no?
1: Sí, así que es un tema bastante polémico.
3: Controversial.
0: Es controversial. Cada quien tiene un punto de vista especial al respecto. Sí. Pero bueno, esto es. No termina esta batalla, ¿no?
3: Sí, pues que nos vamos a dividir ahí.
0: Las píldoras abortivas son estas píldoras farmacológicas, método seguro y eficaz para interrumpir un embarazo en sus primeras etapas. Generalmente se utiliza hasta las 11, máximo 12 semanas de gestación. Consiste en el uso de medicamentos para provocar la expulsión del embarazo sin necesidad de cirugía, definitivamente. Peligroso. Porque mucha gente dirá, güey, pero hay otras formas, hay otros métodos. ¿Por qué tienes que embarazarte de esta manera? ¿Por qué tienes que embarazarte y tomar píldora abortiva?
3: Claro.
0: Bueno, entonces cada quien tiene un punto de vista.
2: Su propia decisión, ¿no?
0: Y sus decisiones también. Y bueno, ahí está. Esto increíble. Es difícil ponerse polémico, de acuerdo a veces. Súper polémico. Sí, bueno, pues, así están las cosas, mi querido Pedro Reyes. Pero, pues, felicidades, Pedro. ¿Qué se, no, ¿qué no, se no, siente cumplir años, güey?
3: Pues se siente muy bonito, Raúl, porque pues yo creo que toda la gente, el cariño que te está dando la gente, ¿no? Y de que muestras de gran afecto, que pues tengo aquí una infinidad.
0: Serás de una de las personas más queridas del programa,
3: sí,
0: yo creo.
3: Gracias, ¿no? A Dios, sí, no, pues siempre
0: has conquistado el cariño del público.
3: Sí, no, pues ahí hacemos lo posible, ¿no? Porque caer bien, pero
2: si supieran,
3: obviamente
1: por eso más ganas, güey.
2: Pero si supieran los comerciales.
3: No somos un peritas en dulce, ¿no? También igual, sí tenemos detractores, como dicen por ahí, es más gente de la que me quiere a la que no me quiere.
0: ¿Tú crees?
3: Pero no, igual, o sea, lo importante, ¿no? Que pues me están felicitando, yo estoy muy agradecido con toda la gente.
0: ¿De veras?
3: Sí, casi no soy mucho de
1: cállate, borrón.
3: Casi no soy mucho de celebrar, tú sabes.
0: No eres de celebrar.
3: No, bueno, hacer pachangas, pero no tanto de cumpleaños, como si
1: al menos
3: no,
1: güey, no se las hacen, güey.
3: No, pero no, yo agradezco desde ayer, me estaban llamando ahí. Me habló Alex para felicitarme, me hablaron.
0: ¿Quién es Alex?
3: Mi camarada que trabaja en el roofing, sí, y
0: amigos, sí, tus amigos.
1: Mi buen amigo.
3: Sí, no, entonces todo el mundo me estaba hablando ayer para felicitarme, pues, anticipadamente, porque yo sé que mañana te van a bombardear.
0: Perdón, mi pregunta es, ¿tienes planeado algo?
3: No tengo nada planeado.
0: Nada.
3: No, de hecho, para eso me estaban llamando, ¿qué vamos a hacer? Que no sé qué, vamos a tirar la casa por la ventana, pero pues es ahorita como los compromisos que tengo. La verdad, yo no he pensado en mí.
0: Trabajo primero.
3: Sí.
0: Primero el trabajo.
3: No he pensado en mí, sinceramente. Entonces.
1: Bien, los últimos 40 años.
0: Lo que te haga feliz. Sí. Pero tu señora no te tiene algo así como.
3: No, bueno, lástima. Al menos no me ha dicho nada, pues yo no sé si el factor sorpresa. De repente.
0: Siempre vivo,
3: ¿no?
1: Factor sorpresa, está ahí.
0: Sí, le va a decir la señora, es factor sorpresa, ¿no? Nada, güey.
3: Yo creo que eso es lo que lo hace especial, ¿no?
0: Sí, siempre.
1: Es que se enoja porque sabe que el regalo viene de su dinero.
0: Ah,
1: por eso nos enojamos.
0: Mejor no, ¿verdad?
1: No le gusta. Él lo ha dicho,
0: Más camisas golferas.
1: Él lo ha dicho,
0: Ya no quieres, ¿verdad?
3: Sí, no, camisas.
1: Él lo ha dicho, güey.
3: No, sí, lo que pasa es que sí. No, pero no. La señora tiene dinero. Ella,
2: pero del, tú, del tuyo.
1: Del que ahorra, güey.
3: Sí, de lo que yo le doy. Ella tiene dinero, ella me puede regalar.
1: Es tuyo, ¿no?
3: No, pues no es mío, porque ella lo tiene clavado.
2: Por eso le dice
3: la parte.
2: Si quieres, no me regales nada.
0: Sí, ahí déjalo. No,
3: mejor no, ¿para qué? Pero yo sé que mi hija sí se va a acordar de mí.
0: ¿No te ha felicitado todavía?
3: Todavía no, porque no la he visto.
0: Pero no, pero llamarí, un texto mensaje o algo.
3: No, no, ella no es de texto, no. Pero yo creo que ya cuando llega bien tarde, ya como a las 6.
2: No, pero casi te saludan cuando no son mensaje a las 12 de la medianoche.
0: Charanchanche, ¿qué te pasa?
3: Pues ahí estoy en la farmacia, Rico, de part-time ahí trabajando en la farmacia.
4: Sí. ¿Tendrás pastillas para la flojera?
3: Fíjate que sí tengo.
4: Póndelas en la... No, me voy a fregar yo solo.
0: Espérate.
4: Me voy a fregar yo solo.
2: ¡Dilo! ¡Dilo!
0: Espérate, Rino.
4: No soy mío, compadre.
2: Si tienes un chile colgando ahí.
4: Tengo un chile colgando, pero te lo estoy guardando.
2: Ahí en la imagen.
4: Te lo estoy guardando. Ese es tuyo. Nadie lo puede tocar, es tuyo nada más.
3: Pero las pastillas, Ruito.
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15: A la una, a las dos,

0: ¿verdad? Así que
1: no ha justificado ni uno.
0: Se supone que es otro ataque a otra supuesta narcolancha en el Caribe el día.
1: Oye, ya le dieron mucha chance, ¿eh? Digo, ya habría que hacer investigación de, oye, ¿dónde están las pruebas de que sí es narcotraficante? Sí.
0: Estados Unidos afirma avances en la reapertura del Estrecho de Hormuz, señala que dos buques ya lo transitaron. Claro que van escoltados por algunos barcos también de Estados Unidos, pero ya han cruzado dos barcos, al menos, o dos buques petroleros. Mira, al momento, esto es lo que dice también los Estados Unidos, ¿verdad?
1: Sí, señor.
0: Y ya ves que Europa se le ha puesto al brinco a Donald Trump sobre utilizar sus plataformas o sus bases militares. Los líderes europeos afirmaron el lunes que la decisión repentina de Trump de retirar a miles de soldados estadounidenses de Alemania los tomó por sorpresa, pero es una nueva señal de que Europa debe ocuparse por su propia seguridad. ¡Ah, te vas! ¡A la madre! Vas a sacar los militares, porque se supone que era una alianza.
1: Sí, sí, sí.
0: Europa, que son aliados de Estados Unidos.
1: Sí.
0: Y por eso están las bases, entre comillas, ¿no? Se supone. Ahí están las bases, pero cuando me sirvan las bases, yo lo voy a utilizar para otras cosas también.
1: Sí.
0: Y como ve Trump, que no le están sirviendo, que Italia se le puso al brinco, Gran Bretaña, España, Alemania. ¿Sabes qué? Pues me voy a llevar todos los militares.
1: Ahí nos vemos.
0: Ahí nos vemos.
1: Háganlo usted.
0: Y entonces Alemania dijo, ah, la man, entonces te vas. Bueno, entonces es la posibilidad de nosotros también ahora ocuparnos de nuestra propia seguridad, porque ya no tienen a Estados Unidos que supuestamente les va a ayudar.
1: ¿Quién los cuida?
0: Sí. ¿Quién los va a cuidar?
2: Al rato vuelven como quieran.
0: ¿Al rato tú crees?
2: Sí, o sea, son esperezas, pero vuelve otra vez.
0: Esperezas, pero ya pronto ya.
1: Espereza la que traes, güey.
2: Aparte.
0: Aparte, Carita, ay, Carita. La sector automotriz de Estados Unidos enfrenta un impacto en materias primas. General Motors, Ford, Stellantis han advertido que el golpe financiero derivado del aumento de los precios de las materias primas ascenderá a 5,000 millones de dólares en el 2026, en tanto que la guerra de Medio Oriente persiste y afecta el suministro de materiales. O sea, todo el mundo le echa la culpa a la guerra contra Irán. Dice General Motors, Ford y Stellantis que esta guerra les produce afectaciones por 5,000 millones de dólares solamente en este año, desde el aumento de la gasolina, el aluminio, plásticos, pintura y partes. Las tres grandes automotrices de Estados Unidos señalaron el aumento de precios de los productos básicos al reportar sus ganancias en el primer trimestre, que no los dejan avanzar porque pues todo se encarece. Y entonces, ¿cómo le van a hacer para sacar sus carros?
2: Híjole, pasa cañón, ¿no? O sea, más caro todavía.
0: Pues más caros, ¿los carros? Pues,
2: sí, más caros. Claro. Porque, imagínate, una troca antes costaba como 49 mil.
0: Ok.
2: Ahorita te cuesta como casi 80 y tantos mil.
0: Imagínate nada más.
2: ¿Para qué comprar troconas? Sí.
0: Y el Servicio Secreto de los Estados Unidos informó que sí hubo un intercambio de disparos el día de ayer allá en el Monumento de Washington. Todo estaba protegido allá en la Casa Blanca. Los periodistas que estaban afuera usualmente de la Casa Blanca los metieron para adentro y después los sacaron para afuera.
1: Sí.
0: A los periodistas cuando ya terminó el problema. El Servicio Secreto dice que disparó contra un individuo sospechoso cerca de la Casa Blanca. No proporcionó más datos, pero están investigando si quería atentar contra la vida del presidente, ¿verdad? Eso sucedió afuera de la Casa Blanca. Son también
1: dos atentados en menos de una semana o dos semanas.
0: Correcto, ¿no? Correcto. Y el Chapo, ya ves que desde la cárcel pues dice que no aguanta. Obviamente lo ha dicho a través de los abogados. No puede recibir visitas familiares, no puede recibir nada. Tiene que media hora, una hora para salir al día.
1: Sol.
0: Nada más. Si es que hay sol.
1: Si es que.
0: Nada más salir y regresar.
1: ¿Le da más al sol el Chapo que a nosotros, Raúl? Fíjate.
0: Yo creo que sí, ahí sí. Ahí sí.
1: Sí. Porque ahí andamos nosotros fregados, mano.
0: Y entonces él dice que están atentando contra sus derechos humanos también. Y que quiere que lo regresen, retachen para México.
1: No.
0: La situación es que él, de su propio puño y letra, hace ya días, escribió esa carta dirigida al juez de la Corte Federal del Distrito Oeste de Nueva York, diciéndole, pues, que creo que ya era el momento de que lo liberaran. Ahí está. Y escrita en inglés, Carita.
1: ¡Hora!
0: Con su propio puño y letra. Está aprendiendo ahí en la cárcel. El documento tiene fecha el 23 de abril. Ya fue recibida por la oficina de Brooklyn el 1 de mayo.
1: Sí.
0: Nada más la vio el juez y dijo, nada.
1: No lo entiendo, dijo.
0: Nada. El juez de la Corte de Brooklyn se reportó que el juez Brian Cogan, que sabemos que es el que ha condenado a muchos narcotraficantes, fue el responsable de declinar todas las solicitudes que ha enviado el Chapo hasta el momento. Y esta no es

0: la excepción. Nada. Él quiere ya regresar a México, que lo encarcelen en México. Sabes que en México es otro rollo, ¿no? En México eres el rey.
1: Sí, pues sí, ahí sí va a poder hacer.
0: En México estás tranquilo, tienes familia, tienes lujos, tienes todo, ¿verdad?
1: Sí.
0: Muy, muy diferente. Así están las cosas.
2: No creo que le den.
0: Y Estados Unidos dio a conocer su estrategia nacional antidrogas. Siguen enforzando en decir que las drogas y sobre todo el fentanilo son muy peligrosas. Ahora un documento que marca un giro relevante de la forma de abordar el tráfico de drogas. Para empezar, los narcotraficantes son terroristas. Y entre los puntos más destacados en esa clasificación de fentanilo, ahora el fentanilo es un arma destructiva masiva. Ahora, dale, ya es considerada. Si tú posees fentanilo, sí, estás trayendo una bomba. Así te van a catalogar. Y pues tiene lógica que si digan que el narcotraficante es terrorista,
1: sí,
0: entonces el fentanilo es una, es un arma de destrucción, ya,
1: sí,
0: masiva.
1: Okay. Sí, sí, te entiendo. Sí, sí, sí, sí, sí.
0: Porque totalmente, nada más era una droga,
1: sí,
0: pero
1: pues no, si la utilizan supuestos terroristas, pues se convierte en arma terrorista.
0: Ahora, ahora ya está catalogada de esta manera el fentanilo también.
1: Sí, sí.
0: En más de los informes, y en México, tres mujeres resultaron heridas de bala derivado de un ataque perpetrado por varios hombres contra un sitio de taxis en el fraccionamiento Costa Azul, allá en Acapulco, la tarde de ayer, Carita. Desgraciadamente, las tres mujeres se encontraban a la espera de un taxi que las llevaría a una colonia que se encuentra en la parte alta, cuando los presuntos delincuentes que bajaban en una moto, pues les dispararon, sí, a las mujeres. Los hechos ocurrieron sobre la avenida costera Miguel Alemán y frente a las instalaciones del módulo de la policía turística del puerto. En el lugar, sí, autoridades de la fiscalía localizaron 20 casquillos percutidos. Hieren a tres mujeres, ataque armado, en la costera Miguel Alemán, ahí, en Acapulco, el... Guerrero.
2: No, era, antes era una zona pues media fifí ahí, la verdad.
0: Antes.
2: Sí, enfrente del Sisi.
0: Sí, sí.
1: Ajá.
0: Órale.
1: No, no.
0: Híjole. Bueno, y Mariel Helen Eques. ¿Quién es esta señora Mariel Helen Eques? La esposa de un corrupto ratero.
1: Ay.
0: Como lo de esos que roban a Petróleos Mexicanos del pueblo.
1: Cumpleaños, Raúl, déjalo.
0: No, no, no, no. Ah. Me refiero a Emilio Lozoya.
1: Ah, sí, sí, sí.
0: Bueno, Emilio Lozoya, ya ves, lo trajeron lo en México. Ah, pues, que está enfermito, que esto, sí, que lo otro.
1: Que le duele la panza.
0: Que le duele la panza.
1: Por favor.
0: Meten más a un señor que va a robar 20 tamales para su familia,
1: sí,
0: y lo tienen en la cárcel sin juicio, que una persona que roba millones y millones y millones y millones y millones y lo dejan salir.
1: Sí, pues sí.
0: Bueno, Mariel Helen Eques es la ex esposa de Emilio Lozoya. Ahora, promovió una demanda en México para que le cedan la mansión de Ixtapas y Guatanejo, valuada en 1.9 millones de dólares.
1: Qué poca.
0: Peleándola, güey. O sea, con todo el robo, o sea, robas. Como siempre decimos, ojalá no se la den.
1: No,
0: este, claro, es del pueblo de México, es el dinero mal habido.
1: Sí.
0: Y bueno, pues, y hay que castigar,
1: sí, claro,
0: con todo, ¿no?
1: Y regresar al pueblo lo que le quitaron.
0: Ese es el punto.
1: Sí.
0: Tú lo has dicho. Vinculan a proceso a El Jardinero. El 4 de mayo reportaron que Audías, también conocido como El Jardinero, que fue vinculado a proceso por su presunta participación en delitos de portación de armas de fuego y cargadores de uso exclusivo militar. Así que El Jardinero fue detenido, como todo el mundo sabemos, el 27 de abril, y ahora vinculan ya a proceso. El día de ayer, en el altiplano, en el municipio de Almoloya de Juárez, en el Estado de México, fue la audiencia. Ya lo vincularon a proceso, a El Jardinero.
2: ¿Que no lo van a traer para acá, no?
0: No,
1: lo detuvo,
0: no,
1: la jueza, pero tuvo, pues, ¿quién
2: sí,
1: sabe?
2: La jueza dijo que
0: no. Dijo que no.
1: Uh-huh.
0: Sí. Y 50 agentes van a ser interrogados por la fiscalía. Bien lo dijo la presidenta mexicana, que sí, sigue. Dijo, no se nos ha olvidado lo de Maru, lo de la gobernadora de Chihuahua.
1: Los dos agentes de la CIA, ¿verdad?
0: Los cuatro agentes de la CIA.
1: Cuatro.
0: El 4 de mayo se reportó que la Fiscalía de la República citará 50 elementos de la policía relacionados con la presencia de dos agentes de la CIA que fallecieron en Chihuahua. En un comunicado, el vocero de la Fiscalía, Ulises Lara, informó que las nuevas actualizaciones de la investigación detallaron que dos agentes de la CIA estuvieron relacionados en ese operativo de destruir un narcolaboratorio en Chihuahua. Bueno, pues se fue para se salió el fiscal,
1: sí,
0: pero ahora van a investigar a 50 agentes que sabían de la existencia de la presencia de agentes de la CIA en Chihuahua. Eso dice, eso lo tiene como prioridad la presidenta mexicana. Y por cierto, la presidenta aseguró que no va a negociar la soberanía nacional frente a las presiones de Estados Unidos, ni agachar la cabeza, porque quieren la cabeza justamente de Rubén Rocha Moya. Tampoco, ¿verdad? Y Rocha Moya no solicitó seguridad, se le prestó por recomendación. Dicen, él no solicitó, ahora que está bajo licencia, confirmó que el gobernador con licencia de Sinaloa, Rubén Rocha Moya, cuenta con un equipo de seguridad personal que se le proporcionó por recomendación. O sea que está con licencia, no tiene fuero, pero está con licencia y está protegido por el ejército mexicano también. Y no nos vamos a retirar, dice Harfuch, la estrategia de seguridad en Sinaloa tras licencia de Rocha Moya. Ahí vamos a estar, y también la presidenta mexicana dijo ayer que van a coordinar con la gobernadora interina para quedar en el mismo lugar también y ayudar a la gobernadora a hacer su trabajo también de la misma manera. Y bueno, es tiempo de estar con el pueblo, y a Ariadna Montiel le corresponde eso, dice Shemua. Ella va a ser la que se va a encargar de fortalecer los principios del movimiento. Pues quién sabe qué va a pasar con esto, porque sigue exigiendo el gobierno mexicano pruebas, pruebas, pruebas. Y si no hay pruebas, pues ¿para dónde dicen?
1: Sí, pues sí.
0: Ah, ok. Es una oficina nada más allá en Nueva York, sí. Y pues no hay pruebas. Yo nada más tengo una pregunta aquí, me surge una duda. ¿Tú te acuerdas que alguna vez fue Trump por el presidente de Honduras?
3: Sí, claro. Sí, sí, sí fue.
0: Okay.
3: Sí,
0: allá. ¿Qué cargos tenía?
3: De
0: terrorismo, ¿no?
3: Narcotraficante.
0: También, narcotraficante,
3: sí,
0: vaya.
3: Sí, claro.
0: Ahora me dicen, ¿dónde está el presidente de Honduras?
2: ¿Dónde?
0: ¿Está libre?
3: Esa
0: es mi situación. Ajá. Que a los que realmente deben de agarrar, sí, los condenan, entre comillas, les quitan algo de dinero y los sueltan.
1: Sí, pues sí.
0: En este caso, si teóricamente agarraran a Rubén Rocha Moya por los mismos cargos que el expresidente de Honduras,
1: sí,
0: ¿cuánto tiempo estuvo en la cárcel el presidente de Honduras?
1: No, pues no mucho.
3: No mucho, ¿no? Un año. No.
0: ¿Dos? No sé, la verdad no sé.
3: Fue como uno o dos años más.
2: No mucho, no mucho.
1: Y lo perdonó, le dio el...
0: Y ahorita está libre.
1: Sí.
0: O sea, casi no pisa en la cárcel como quiera, te digas.
1: Sí, señor.
3: Por todo el poder que tienen, ¿no?
0: Están por ahí, no sé qué, testigos protegidos, y luego le sacan ciertos dineros o propiedades, sí, y váyase usted a descansar, mijo.
3: Tranquilito.
0: No hay ningún problema.
3: Aquí lo protegemos.
0: Aquí está protegido. Pedro Reyes, por favor, que te sigan llamando, venga.
3: Al 832-271-8131. Feliz 5 de mayo.
0: Feliz 5 de mayo, estamos en vivo.
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2: Lola. ¿Con quién hablo?
3: Para todos esos antiamericanistas.
2: Si no hablas del América, no tragas.
3: El América es su papá. Saludos a todos y ponles ahí el llorón a todos los antiamericanistas.
4: Me lo estamos poniendo aquí, güey.
2: Ponle el sillón, compadre.
3: Sí, sí, eso es cumpleaños del marranín, feliz cumpleaños viejo. Ah, yo creo que ya estás muriéndote de ansiedad para salir del trabajo, para llegar a tu casa. Tu señora a lo mejor te va a tener una cenita acá, romántica, a la luz de la luna. El día te da, la verdad. Órale, pues. Un saludo para todos los roloferos de la West Connection, ahí de la Wilson.

0: Felicidades a nuestro rey supremo, tlacuani y vikingo y ejemplo para tener una vida exitosa. Felicidades al rey.
1: Feliz y productivo martes para todos, muchachones. Muchachos, hoy en este día, hoy en este 5, me voy a tomar un 6 y me voy a poner mis guaraches para recordar el ejército de los guarachudos, comandados por el general Ignacio Zaragoza, nacido en González, Texas, en 1829, que derrotó al poderosísimo ejército francés en la reconocida Batalla de Puebla.
2: Hoy Pedro también, obviamente. Pedro, que es la persona que más tiempo tiene conmigo trabajando, tiene más de 28 años, 29 años por ahí, aproximadamente trabajando con un servidor, y bueno, ahí hoy cumpleaños. Feliz cumpleaños al Tijeresaurio, el DJ Reyes, el más antiguo de la radio, dice Miris. Una reliquia a sus 105 años, hay que cuidarlo, dice Miris.
3: La verdad.
2: Es gacha, Miris. Felicidades al programa, que es mi programa de todos los días, dice Mario Portillo. Gracias, Mario Portillo, te agradezco. No espante con esa alarma que pusieron, dice Sandrita Vázquez, buenos días también. Salieron las aguilillas de la coladera, dice Jorge. ¿Por qué es tan importante el 5 de mayo en México? Yo no recuerdo que sea muy importante, le hacen mucho pedo acá, dice.
3: La verdad.
2: Sergio Basoria.
4: Pues ese acá, ¿no? Donde hacen todo el rollo, ¿no?
2: Vitacilina para el borrego, no se le calma el dolor por el América, el ardor por el América, Juan Martínez. Felicidades al rey del pueblo de parte del grupo X5. Aquí le tenemos tu regalote, ¿otro? Dice Diego. Saludos, Diego.
4: Hay que cargar otra canción para mi señora, por favor.
2: Saludos, Diego. Raúl, en esta fecha todos los presidentes invitaban a los latinos a la Casa Blanca a enseñarles cultura hispana. ¿Qué pasó? Sí, es cierto, Tigre Martín. ¿Sabes quién era? Lo que no me gustaba.
3: ¿Qué?
2: Sí. Era esto. Y
3: ¿qué será?
2: Los presidentes, demócratas o republicanos,
3: sí,
2: le llamaban a una persona que era ese, güey, hay que invitar a un artista para que venga a la Casa Blanca. El referente de invitar al mexicano.
3: Gloria Estefan y la
2: madre. Eran los Estefan.
3: Sí, pero te creo.
2: Ellos eran los que manejaban.
3: No, para los chicos.
2: No. Por eso decían que era el rey Midas. Porque tenías que pasar por el señor Emilio Estefan.
3: Sí.
2: Para poder subir o bajar.
3: O sea, si era no como era por él. Raúl Velasco
2: era el que manejaba el teje y maneje.
3: Ya,
2: era el que tenía el control, inclusive del mexicano. Porque dijeras, pues controla a los caribeños, pues sí, pero no a los mexicanos. No, tenía control de todo. Y él llevaba y él hacía invitaciones y él se encargaba de organizar muchas de las cosas que pasaba a nivel nacional, ¿verdad? Mira, sin embargo, sí fueron algunos artistas mexicanos, como Pedrito Fernández y muchos más fueron ahí, ¿verdad?
4: Pero Vicente no fue.
2: Pasaban por las manos de Miguel.
4: Creo que Vicente fue, ¿no? También.
2: No recuerdo. No recuerdo. Pero bueno, vámonos con ja, ja, ja, ja. ¡Javier Alonso!
5: ¿Qué tal? Buenos días.
2: Échatela. Ya no llores, hombre, por el América.
5: No, bueno, lo del América ya pasó. Ahora vamos a concentrarnos en lo que es el Mundial. Estamos a 38 días, Raúl, está yendo esto.
2: Ok. Mira,
5: rapidísimo. El Estadio Azteca todavía no está listo, ¿verdad? Porque ahora resulta que se desprendió. Se desprendió una parte del concreto en cerca de una de las zonas premium.
2: No, qué horrible. O sea, no, se está cuarteando el cemento, el concreto.
3: ¿Quién se lo hubiera imaginado?
2: Y están sacando pedazos de concreto en la mesa. Güey, te puedes matar con eso, imagínate. Una bronca en el estadio. Oh,
5: sí, claro.
3: Ya están
5: todas
3: las garantías requeridas para el Mundial en México, señor. Ya están.
5: Oh, lo que pasa es que se hizo viral un video en donde un cuate compró una cerveza. Una cervecita para ver Juego de América. Se agacha para agarrar el vaso de cerveza y resulta que no agarró un vaso de cerveza.
3: ¿Qué agarró?
5: Sino un pedazo de concreto, hermano. O sea, imagínate. O sea, y pues era un rostrón o una piedrota de tamaño familiar. Y bueno, se hizo viral. También hay otro chico que, bueno, llegó temprano al estadio, Raúl, el fin de semana, y fue a ver diferentes zonas del estadio a ver si era verdad que el estadio tiene bardas y que no se ve, ¿no? Y pues hay un lugar donde hay un clima, bueno, no un clima, discúlpenme usted, un aire acondicionado enorme. Y está sentado. Sí. Y hay un aire acondicionado enorme en la parte alta y hay sillas atrás y tú no ves nada, ves el aire acondicionado enorme.
2: Uh-huh.
5: Es como que mide como un metro, no sé. Y te sientas y lo que ves es el aire acondicionado, no ves nada de la cancha. Y hay otra zona en donde te volteas y lo que ves es una pared y ves nada más la mitad del campo, o sea. El estadio este que sí, esta remodelación, pues casi como que hay remodelación, como que no es.
2: ¿Cuál vapor? Ese es el problema de hacer las cosas a la carrera. Señor, es normal.
5: Mira, Es normal. Mira qué bonito recuerdo, ahí estamos viendo en la pantalla, ¿no?
2: Pedazo de piedrota ahí.
3: Hombre, güey, ¿qué andas haciendo?
5: Sí. Qué bueno. Sí, oye, yo quiero una cerveza y me traje un souvenir, imagínate, ¿verdad? Pero bueno. No, así las cosas. Oigan, han comenzado a reportar los 18 seleccionados de Javier Aguirre de su primera convocatoria para iniciar los entrenamientos de cara al Mundial del 2026. Hoy, mañana y pasado, los jugadores van a ir llegando poco a poco. Hay que recordar que se adelantó la convocatoria de México para que Javier Aguirre tenga más tiempo de platicar con los jugadores, de platicar con los jugadores y de entrenar en la concentración, y que es la única selección que ya empezó. O sea, es la única selección que va a tener un mes de ventaja sobre el resto. Así que agárrense Brasil, no, Inglaterra, bueno. Noruega,
4: Alemania,
5: todas agárrense porque México ya empezó la convocatoria. Y vamos a escuchar a Diego Lainez. Diego Lainez es uno de los grandes ausentes de la selección mexicana. Y esto fue lo que dijo el jugador de Tigres.
6: Para todo jugador, representar a su selección es lo más bonito que le puede pasar. Pero también entiendo que hay decisiones, que Javier tiene que tomar decisiones y también tiene muchas opciones. Él va a elegir lo que él cree mejor para su estilo de juego. También es cuestión de gustos.
5: Okay. Bueno, pues ahí está.
4: Ajá. Ahí está. Muchas opciones.
5: Pues sí, es una manera coloquial de decir, pues no me llamó, pero bueno.
4: Lo que
5: oigan, es bueno. Oye, Raúl, ayer hubo partido. Qué partidazo el del Manchester City el día ayer que empató 3-3 ante el Everton en la fecha 35 de la Premier League. Partido a la hora de la comida, espectacular. Pero el equipo de Pep Guardiola no pudo ganar y dejó escapar el control. Ajá. Consolidarse, sí. Y consolidarse tampoco, porque tenía todo para ser líder general, o bueno, para acercarse ahí al Arsenal. Y bueno, pues tras haber tomado ventaja en el primer tiempo, se metió en problemas y con este resultado cortaron una racha de 6 triunfos consecutivos en todas las competiciones. Y ahora dependerá de lo que haga el Arsenal, aunque tienen un partido pendiente. El Arsenal es líder con 76 puntos y el Manchester City tiene 71. Lo que podría hacer el Manchester City es ganar su partido pendiente, acercarse 74 unidades y depender de lo que haga el equipo del Arsenal, que por cierto el Arsenal tiene actividad este día, recibe al Atlético de Madrid en la semifinal de vuelta de la Champions League. Empataron 1-1 la semana pasada y hoy se define si el Arsenal o el Atlético de Madrid van a la final de la Champions. Escuchamos a Diego Simeone, el técnico de los colchoneros.
7: Yo lo que noto es que ustedes siempre buscan obviamente algún título, alguna frase que salga de lo cotidiano ante una semifinal, y la realidad es que tanto los futbolistas como los entrenadores queremos que el partido empiece y se juegue, porque no pasa más que un partido de fútbol.
5: Está bien, que su equipo está concentrado en lo que viene. Oigan, por cierto, la Fórmula 1 analiza continuar con su expansión y sumar más carreras al calendario. Después del éxito en el Gran Premio de Miami, bueno, pues las autoridades analizan la posibilidad de tener en los próximos años una cuarta carrera en los Estados Unidos.
3: Ya les gustó.
2: Sí.
5: Que se sumaría al Gran Premio de Miami, el circuito de las Américas en Austin, que es histórico, y el polémico evento en Las Vegas.
2: Okay.
5: La pregunta es en qué ciudad lo llevarían. Digo, porque en Las Vegas, Raúl, ya vimos que es un caos.
3: En Roma. En Roma,
2: Texas. Pues, en el Valle.
3: En el Bayuco.
2: ¿Dónde vas?
5: Sí, sí. En Las Vegas es complicadísimo el evento porque cierran calles y los puentes y luego las alcantarillas salen volando cuando pasa la velocidad de los autos, en fin.
2: Sí, la verdad.
5: Pero, que bueno, también el de Miami tiene algo de callejero el circuito, ¿no? O sea, y que también generó algunas polémicas. Incluso estaba viendo, Raúl, compañeros, que había gente que estaba viendo en el circuito de seguridad. Pues ahí se veía parte de la carrera, ¿no? Para los que no tenían la suscripción premium para ver a la Fórmula 1, bueno, pues podían verlo en el circuito de seguridad. Oigan, por cierto, hay un gran problema en París, Raúl. El Roland Garros comenzará el 24 de mayo. Es uno de los torneos más esperados. El segundo gran slam del año. Y hay polémica, ya que los principales tenistas no están de acuerdo en el aumento de los premios. No están conformes con el aumento de 6.2 millones de dólares. Dicen que debe conseguirse más para el campeón. Incluso ha trascendido que existirá una reunión en Italia. Se está realizando el abierto allá en Roma. Y bueno, pues los tenistas, tanto hombres como chicas, se van a reunir para exigir más premios en esta competencia. sí, como en las próximas que vienen, porque también esta semana se estarán anunciando los premios para el torneo de Wimbledon.
2: Ok, perfecto. Mira, ahí está.
3: ¿A quién me importan?
4: No, es el tenis ese.
2: Ah,
4: es...
2: perdón, el Carita es fresa.
4: Sí, a mí me gusta mucho, pues, el tenis.
2: Sí. El Carita es fresa, Gaby. Deporte, sí, blanco, sí. Ey. Te encanta, ¿verdad?
4: Mi papá jugaba mucho.
2: ¿Jugaba tenis tu papá?
4: Sí.
2: ¿Y luego por qué tú no?
4: Lo que pasa que, pues... No, pues es que no. Yo era más golfista.
2: ¿Eras
3: golfo?
5: No. Eso sigue siendo, compadre. Sí,
2: es un golfo todavía. Gracias, Javi. Un abrazo. Que tengas excelente martes. Gracias.
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2: Son las 8 de la mañana, centro, 9 de la mañana, hora de este.
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4: ¡Listos!
8: ¡Vamos!
2: ¡Good morning! Por la mañana, mis amigos. Buenos días. El show más perrón de la radio está contigo. El show de Raúl Brindis. Martes. En tu estación favorita. Notes el bochinche, la alegría, el dinamismo, la entrega, la versatilidad y la jovialidad que traemos el día de hoy, martes 5 de mayo. 5 días del mes, 125 días del año frente a nosotros en este 2026. Aún tenemos 240 días más para vivirlos, para gozarlos, para disfrutarlos al máximo. En vivo.
3: La que le gusta, claro.
4: No me gusta.
3: Es la que le encanta.
4: No me encanta.
3: La que le fascina.
4: No le fascina.
3: No me fascina.
4: Es la de que me empapalotea.
2: Le repapalotea al Carita. La cuarta hora de programación. No, hombre, cómo le repapalotea. Mire usted. Le brillan los ojitos al Carita.
3: Vamos,
2: buenos días. Saludos a toda la gente de México, de Centroamérica, de Sudamérica. Good morning. ¿Dónde estás? En Austin, en Dallas, en San Antonio, en McAllen, Indiana.

0: Pues es tu cumple, no te puedes desgastar. Si no, no vas a llegar bien a tu próximo trabajo, el de allá, el verdadero trabajo.
1: Hay que guardar,
0: hay que guardar energía, digo, dijiste.
2: Bueno, no, pero bien. Hay que dar todo,
0: bien. Buenos días, ¿dónde andas? Repórtate, por favor, es 5 de mayo. Ya hemos hablado ampliamente de esto, es un día comercial, acá en Estados Unidos, una celebración más que nada comercial, pero ¿qué nos sirve? Si nosotros lo vemos desde un punto de vista también.
1: Para recordar.
0: Recordar nuestras raíces, pues está padre.
1: Sí.
0: Está padre, 5 de mayo.
1: Que, como que se ha perdido mucho acá, ¿no? O sea, digo, no acá. No, allá no.
2: En México,
1: No celebran muy mucho más que en las escuelas, ¿no? En las escuelas sí celebran.
2: No, yo no me acuerdo de haber celebrado en la escuela.
1: No, tampoco.
2: Sí, lo mencionaba, pero.
0: Mencionaba, pero no era una. Acto de celebración cívica o en las escuelas, no, no tanto.
2: Aparecía, oye, pero ¿por qué no cambiar, no? ¿Y por qué también no hacer grande también este día tan especial?
1: Pues
2: ¿no?
1: Porque hay muchas fechas que igual que hoy se podrían festejar. Yo creo que se le da relevancia a la independencia, a la revolución.
0: Sí.
1: Pero así de estas batallas, yo creo que hay muchas, ¿no, Raúl? Yo creo que
0: De estas batallas.
1: Sí, de este tipo, muchísimas.
0: Ah, bastante.
1: La de Pancho Villa cuando se vino a atacar a Estados Unidos. O sea, hay muchas.
2: A la Mauser, esa no te enseñaron.
0: Y no te la enseñaron. Bueno, hay muchas batallas. Y al final. Perdimos la guerra en México.
1: Sí.
0: O sea, fue una batalla que ganó México al ejército francés.
1: Ok.
0: Sin embargo, perdió la guerra. Por eso llegó el imperialismo francés a México, ¿verdad?
2: Por eso es que, porque eso, se ganó una batalla, no se ganó la guerra.
0: No se ganó la guerra.
1: Entonces, la de los niños héroes también. Es así, es más, hacíamos más representación de los niños héroes, yo creo.
0: Ándale,
1: que de
0: lo
1: de esto de 5 de mayo.
0: Sí.
1: Me acuerdo que se disfrazaban los chavillos y ya aventaban ahí con la bandera y toda
0: la bandera, ¿no? Sí, correcto, güey.
1: Sí, señor.
0: Pero bueno, igual nos sirve aquí a los mexicanos, sobre todo, a los que tenemos raíces mexicanas, de recordar nuestra tierra también. 5 de mayo, ¿verdad?
1: Sí, señor.
0: ¿Cuántos años cumple, rey? Dice Marta Luna.
2: 54 años.
0: Y de ahí no pasa. De ahí no, sí, de hecho él aumentase como 12 años.
2: No, 54. A veces sí me los quito. De vez en
0: a veces,
2: quito,
0: nada más.
2: Pero no, ya 54 años.
0: Que oye, sí le regresaron la chamarra de cara. Sí, Jorge, ahí está.
1: Sí, yo la traigo.
0: Pues no se la regresé, me la quitó, pero.
1: No, no es cierto. Yo te la di.
2: Color vainilla.
0: No es cierto. Color vainilla. Es
1: oye,
0: correcto.
1: Mira el ardillo, ¿cómo anda en la batalla de Puebla ahí?
3: Mira. Ahí están. Ese es el ejército.
1: Sí.
2: Queda muy bien, Rorito.
3: Sí. Nosotros estamos allá adentro, o sea, los mexicanos.
1: Sí.
3: Pero los franceses están aquí, mira.
1: Sí.
3: Hay que
1: ¿cuáles son los franceses?
3: Pues ahí es cuando el ejército mexicano quería atacar el fuerte de Loreto y Guadalupe. Los franceses estaban adentro. Aquí está al revés.
1: Ah, la Mauser. Y entonces el Rorín les empezó a contar chistes, se distrajeron los franceses, se ganaron los mexicanos.
3: Se equivocaron porque, mira, la bandera es de México.
1: Pero.
2: Eso, Rorín.
3: Y esos son los que están al revés.
1: ¿Querías buen Rorito Fondo o qué?
2: El atuendo, no.
1: ¿Tú estás apoyando?
3: O sea, los mexicanos están atacando a los franceses que están defendiendo el fuerte de Loreto y Guadalupe.
1: ¿Tú estás apoyando a los que están atacando el fuerte?
2: No, se me hace que era la segunda guerra esa.
0: Ahí la segunda ya.
2: Pero te hubieras puesto un color verde, Rorito, representando a México, no un azul como para Francia. ¿Estás apoyando que
0: está al revés la historia ahí?
2: ¿Sí?
0: Ay, Dios mío de mi vida. Raúl, ¿qué pasó con el restaurante que se derrumbó en la playa de Matador? Fue hace como 2 semanas, ¿no, Eduardo? Hay un restaurante icónico allá en la playa de Matamoros.
1: Ajá.
0: Y creo que se le cayó el techo. Sí, ya tenía muchos años. No supe que hubiera así como desgracias personales, afortunadamente.
1: Sí.
0: Ya no supe qué pasó, Eduardo, pero sí pasó allá en. ¿Cómo se llama? ¡Ay! ¿Cómo se llama este restaurante icónico en la playa? Se me olvidó.
2: ¿Cómo será, hombre?
0: Tráiganse el rey aquí en Austin para que hagan otro barco, locochón, dice Luis Ríos.
2: Hombre, qué grandes
1: mariscos Costa Azul.
0: Costa Azul, Costa Azul. Te faltan los guaraches, Ardillo, dice Javier Torres también. 54 años, ya para el otro año se retira, dice Necaxa.
1: No, ¿sí? Hombre.
2: Nos falta ahí un ratito.
0: Sí, el rey cumple 54 y para el otro año ya se va a retirar. Él lo prometió.
1: Ahora.
0: Ahí lo tengo grabado, dice. ¿Verdad? Anda. Para que no te rajes, Pedro Reyes.
2: El conteo final. A ver qué tal.
0: Saludos en Wisconsin, Sam Martínez. Buenos días. Melissa Sánchez. Feliz día del maestro para mi hijo, Melissa Sánchez. Enseña en el segundo grado de la escuela Holbrook de Cypher. Un abrazo muy grande para Rosita Sánchez.
2: Ya me estoy arrepintiendo de retirarme.
0: Nada más déjame remarcar, Melissa, felicidades a todos los maestros en los Estados Unidos.
1: Sí, señor.
0: Hoy es el día de los maestros acá en Estados Unidos. Si tú ejerciste como maestro en Estados Unidos, si tú eres maestro acá en Estados Unidos, ya no eres retirado.
1: Sí.
0: Pues por favor, felicidades y si quieren mandarle saludos a los maestros, ¿a dónde?
2: Ya le quiero, pues al 832-271-8131. Les mando un saludo para todos los maestros y en especial para Mi prima, bueno, se podría decir prima política.
0: ¿Aquí en Estados Unidos? ¿Dónde está?
2: Sí, está en Houston, sí. ella es maestra.
0: Maestra de Houston.
2: Sí.
0: Prima
2: sí.
0: política.
2: Sí, uh-huh. Porque es.
3: Es el primo de Marina.
2: No, es hija, no de, es hija de mi tía, no sé qué, sea, qué será.
1: ¿Cómo se llama tu prima? ¿No?
2: Edilma se llama.
0: Edilma.
2: Sí,
0: ¿y
2: Edilma.
0: La maestra se llama?
2: No, sí, Edilma se llama.
0: Ah, la maestra se llama Edilma.
2: Mi tía Tita.
0: ¿Eh?
2: Así se llama.
0: Tita
2: y es hija de. Bueno,
0: ya me hiciste bolas.
1: Espérame, Pocho, espérame.
0: Edilma hoy celebra.
2: Sí, celebra el día del maestro. Día de maestro. Hoy le mando un abrazo para allá.
0: Ya con eso. Para no confundirnos, Edilma.
1: Viene desde el Met Gala. Ahí estuvo.
0: No, yo le cambié, güey. Yo lo vi. Lo vi, ¿qué estoy viendo? Sí, ¿qué estoy viendo?
4: ¿Por qué?
0: Dije,
4: ¿no
0: yo.
4: Raúl,
0: se cayó. Perdón, güey, yo sé que a ti te gusta. Me acordé mucho de ti. Dije, aquí está metido el Poncho.
4: Bien,
0: Poncho,
4: bien emocionado, Raúl. Mira, ya,
1: no, pero la neta, güey, la neta. A mí me emocionaba mucho verlo, pero a mitad dije, ¿sabes qué, güey? Andan vestidos como en cualquier lugar. Y le cambié.
4: La neta.
2: ¿A poco
4: sí? Sí. También lo acertó. Porque de hecho ayer lo puse en mis historias. Puse, digan, como que está medio de flojerita. Este Met Gala. Pero pues bueno, ayer se llevó esta edición.
2: 20, es por la gasolina que está muy cara.
4: Yo creo, porque era pagar la gasolina o era pagar el vestuario. Y por todo pagaron la gasolina y por eso no hubo vestuarios, ¿verdad? Claro. Pero pues bueno, ahí se llevó a cabo esta edición. Donde fíjate que yo creo que faltaron latinos. la neta, pero pues bueno.
1: Digo, nomás un viejillo pedorro ahí.
4: Un viejillo ahí, Tom Turkey. Jones, creo. O Will Ferrell. Pero bueno, pues estuvo presente, que a final de cuentas sí dio de qué hablar su padre, su transformación del conejo malo se fue al conejo viejo. Pero pues bueno, más adelantito estaremos viendo parte de todo. Pues no sé si decir glamour, derroche de elegancia tampoco. Pues la Met Gala, la verdad que es entre disfraces, entre vestuarios, entre lo que siempre se. Creo que hubo algunos padres. Mi Heidi Klum creo que se adelantó un poco al Halloween, pero creo que estuvo padre, sinceramente. Ajá. Al Haraway también se me hizo una cosa espectacular, se me hizo muy elegante, muy guapa. Y bueno, pues más adelantito platicamos acerca de todo lo ocurrido en la Met Gala, porque también hubo protesta. Hay un chico que quiso protestar y órale, Raúl, como entre 30 policías me lo sacaron y me lo zarandearon. Normal en ese tipo de eventos, ¿verdad? Pero bueno, ¿qué más? Oigan, Karol G, de verdad, Raúl, lo sigo diciendo, ha abierto 24 fechas extras como parte de su gira, 24 fechas extras, Raúl. Exactamente, y por otra parte, pues triste para las Pussycat Dolls, quienes habían anunciado un regreso espectacular internacional con bombos y platillos y fuegos pirotécnicos y cohetes. Raúl, pues ayer dijeron, oigan, ¿saben qué? Se canceló la gira, no vendieron ni un boleto en Estados Unidos,
2: no,
4: pero ya eran semanas de TikToks donde la gente estaba diciendo, oigan, los venues están solos, no sé qué van a hacer las Pussycat Dolls, pues ya cancelaron. Y más adelantito tenemos las información. Y también, Raúl, pues el cambio de bajista de Grupo Intocable.
0: Ajá.
4: ¿Verdad, Raúl? Yo creo que tú sabes cosas, Raúl. A ver si me platicas.
1: Ya te le regresó.
2: Sí. Sabes que tú sí sabes, Raúl.
0: ¿De qué?
2: Del bajista del Grupo Intocable.
0: Bueno, pues.
2: Sabes que tú sí sabes,
0: Raúl. Y aparte, ¿qué?
1: Charan, chan, chan.
2: Si el alumno es cochino.
3: Si el alumno.
1: Pon atención, Pocho.
3: Si el alumno es cochino. Maestro limpio. Maestro. No le gustó.
2: Ahí estaban las frutas, Ahí estaban las frutas esperando el autobús, Rubén.
3: Estaban dos frutas esperando el.
1: ¿Los qué?
0: ¿Los qué?
2: Frutas.
4: Mejor dicción.
3: Ajá, sí.
2: ¿Y qué pasó, Rubén?
3: Estaban dos frutas esperando el autobús.
2: Ajá.
3: Y una manzana y una pera.
2: Órale. ¿Y qué pasó, Rubén?
3: Estaban esperando los dos. Y la manzana dice: ¿desde cuándo esperas?
2: ¿Y qué dijo la pera?
3: ¡Desde que nací! ¿Qué es lo que dice? Sí. ¿Desde cuándo esperas? Ah, ¿desde que nací?
2: Es como la cuchara.
1: Más o menos, güey.
3: Es de la misma familiar de la cuchara.
2: De la cuchara, sí.
4: Como si no escuchara.
2: Cuchara.
3: Sí. A ver. Parece que no escuchara.
2: Cuando no le hizo caso.
3: Sí,
2: no,
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18: ¡Vámonos, Recio!
1: Estamos en vivo.
18: Estamos en vivo y a todo color, señores y señores.
3: Tengan paciencia, mi cumpleaños, compadre. No me carreré.
18: Por favor.
3: O cumplo años, ¿sí? Compadre. Las cosas se hacen bien o si no, no se hacen.
19: Buenos días a todos, el show de Raúl Brindis. Muchas felicidades, Turki, que Dios te bendiga, te cuide y te guarde. Y también para felicitar a mi hija, Rosy Lanier, que es maestra. Entonces, estamos festejando el Día del Maestro aquí en Estados Unidos. Entonces, desearle muchas felicidades y que siga disfrutando de su trabajo. Muchas gracias y que tengan un muy bonito día.
20: Muy buen trabajo, gracias. Muy buen trabajo que tiene. Y pasando a otra cosa, Raúl, te equivocaste en decir que gane el mejor. No, que gane el que hace más trampa. Acuérdate. ¡Penal para América!
21: ¡América es el América, compadre!
22: ¡Buenos días!
21: ¡Dígame más!
22: ¡Le saluda a su amiga, la Polilla! Oye, no, Rorrito, yo hermoso, traigo la tripa pegada al espinazo, Rorrito. Necesito tragar, así que voy a tener que hacerlo.
21: ¡Penal para el América!
18: ¡Cálmate, Polilla, tú no dices eso!
22: ¡Madre santa! Bueno, por fin lo voy a comer. ¡Denme abrazos!
23: ¡Felicidades, Tuki! Ahorita miré a tu esposa aquí comprando caja de Maruchan. Dicen que es para tu cumpleaños. A celebrar con sopa de Maruchan. ¡Ay, qué bonito!
24: Ya llegó el show más perrón.
0: Muy buenos días. Son ya las 8 de la mañana, 20 minutos centro.
18: Sí, 9
0: con 20 horas del este. Gracias por consentir a Pedro Reyes. Ahí está en la neta, trabajando. Fíjate nada más qué profesional es. Su cumpleaños y trabajando el rey. Y más tarde, el factor sorpresa. A ver si le hace una cena, una comida a la señora. O a lo mejor va a tener que pasar a Panda. Al oso veloz.
18: Sí, pues. Que lo celebra
0: como él quiera.
18: Sí, claro.
0: Como quiera, cada quien lo celebra como quiera.
18: Lo que pasa es que él no quiere gastar también. Ya ves que la señora tiene el dinero, pero. Pero, pues, ese. Sí. El dinero de la que trae la señora es sí. De él.
0: El dinero que trae la señora es de él.
18: Sí, entonces, haz de cuenta que como que se lo está cuidando nada más.
0: Ok.
18: Entonces, si la señora gasta dinero, él se molesta.
0: Ok.
2: Para nada, el patrimonio es de los dos, ¿no? O sea,
0: sí, los dos.
2: Realmente es para disfrutarlo.
18: Pero no quiere que te trabajo. Compre nada, ¿eh?
2: No, también cuando... Te dije. ¿Para qué voy a yo gastar en algo que no realmente no necesito? Entonces,
0: sí, no hay necesidad. Sí, normal.
2: Pero hoy sí me quiero dar vuelo y quiero ir... Porque a ella no le gustan los lugares de mariscos.
0: Ah, es tu día.
2: Y tú casi nunca vas a un lugar de mariscos.
0: A ver si te dejan, sí. Sería lo mejor que pudiera hacer.
2: Lo ideal.
0: Hoy, gordo...
18: Vete solo.
0: Vete solo, si quieres irte con el Carita a dar la vuelta ahí a donde están las chicas así guapas.
18: Vamos.
0: De mariscos.
18: Yo te invito.
2: Pues, no, si gustas, pues este. Mira,
0: no vas, güey. No vas.
2: No, pero ya en la serie en la tarde.
0: Por eso te dice que sí, porque tú sabes no, que no vas a invitarlo.
2: Ya en la tardecita, como tipo 5 de la tarde, más o menos. El que voy a invitar va a ser a mi cuñado. Mi cuñado siempre me acompaña a él. Ah, él siempre cuñado, va a un lugar de mariscos.
0: El Chaperón. Nosotros, ¿qué onda? Va con Chaperón.
18: ¿Nosotros qué onda?
2: No, sí, claro, también, si gustan acompañarme.
0: ¿Sí? ¿O es sí, para no, amigos pero, nada más?
2: No, es que no tengo nada planeado, tú sabes que no, o sea, como te dije, el factor sorpresa, ¿no?
0: Factor
2: sorpresa.
18: Pero, no, ves,
2: es pero yo sé que es ustedes están ahorita ocupadísimos, yo sé que están bastante ¿sí? ocupados.
1: Es nuestra culpa, sí. Como siempre, es nuestra siempre culpa, Raúl.
2: No, pues es que
1: siempre es culpa
2: ayer te fuiste, ¿qué, como a las 4 de la tarde aquí?
0: ¿Qué tiene tres, que ver tres,
2: tres y media,
0: media
2: ¿no?
0: Sí, sí
2: no,
1: cámbiale,
2: vámonos. Pasas bastante ocupado, Raúl, o sea, no.
0: Cámbiale. Culpa mía.
1: Es tu culpa, Raúl.
0: Qué buena onda con ustedes, dice el cumpleaños de Chema, y lo tienen ahí haciendo nada, dice. Quiere que lo invite a Raúl a festejar, que él pague, Alejandro Torres. Buenos días, Raúl. Byron, buenos días también. Felicidades. ¿Sí recomienda la película de Kuno Becker, la de 5 de mayo, La Batalla? ¿O qué películas están chidas con la temática? Película. Yo la vi, Sergio. Ah, pues está bien. Ahí. a medias. Kuno Becker. La vi hace muchos años, la película del 5 de mayo. Kuno Becker. Bueno. Vámonos con Poncho, venga, Ponchito, dale.
4: Bueno, vámonos. Oigan, antes que nada, feliz cumpleaños, querido Turqui. Un abrazo desde Monterrey, Nuevo León.
1: Ya se fue, güey.
4: Muy bien.
0: Sí. Bueno, no sé. Ni tacos enviaste, compadre.
1: No, Poncho, si no se va a poder, güey.
4: Si mi hermano anda acá todavía, Rorco.
18: Oye, nadie trajo nada.
0: Sí.
4: Nadie trajo nada. Bueno, después se los llevo, Rorco, ¿verdad? A la próxima que vaya, lo voy a llevar sus taquitos.
1: Le trajimos lo mismo que él nos trajo en nuestros cumpleaños, cara.
0: Ay, pura.
18: Puro mecate.
4: Para que llenen, ¿verdad? Bueno, felicidades al Turque, ¿verdad? Bueno. Un abrazo. Oigan, vámonos con la información de los espectáculos. Pues ayer se llevó a cabo la Met Gala, Raúl, que yo venía con toda la intención y tú, oye, qué mugrero de evento, mejor le cambié, me mataste el gallo, Raúl. Pero bueno, pues la cosa es que ayer, pues sí, como decíamos, sacaron sus mejores garras dentro de lo que cabe. Muchos de los famosos que ayer estuvieron desfilando por esta alfombra, por este, por alfombra con temática de obras de arte de Van Gogh. Muy padre la escenografía, muy padre toda la decoración, Raúl, harto follaje, Raúl, alfombras y pinturas y de todo, Raúl, para que todos los famosos llegaran justamente a este evento tan especial que se lleva pues cada primero de mayo de cada año. Ahí estamos viendo algunos tanto en la alfombra como otros saliendo del hotel donde se hospedan todos. Ahí estaba Sam Smith, que aprecia a Gallo, está también Maluma, quien llegó muy elegante también. Y bueno, pues la verdad es que repito, muchos famosos dándose. Me gustó mucho el look de Heidi Klum. Mucha gente
1: de
4: decía,
1: acuerdo,
4: ya se adelantó el Halloween, pero la verdad es que
1: pero tenía propuesta y no, creo totalmente que era eso, el método, al menos en lo que yo percibo, es romper los paradigmas y en ahora sí que hasta llegar al punto de disfrazarte un poco.
4: Sí,
1: para
4: sí,
1: darle claro, el porque luego llegan ahí, andaban las mandas ahí, Frida, ahí vestida como de color Pepto Bismol, Raúl, ahí nomás como si fuera
4: muy aburrida, ¿verdad?
0: Sí, okay, perdón, digo, y esto lo digo, probablemente mucha gente ya fuera igual que yo.
1: Sí.
0: ¿A qué sirve esta Met Gala? ¿Cuál es el propósito? Por favor, adelante.
4: Lo decíamos ayer que sí, con el costo del boleto, que bueno, pagan las marcas de $75,000 por boleto,
0: sí,
4: es para una fundación, por así decirlo, para mantener, Raúl, el Instituto de Arte y las piezas icónicas que tienen de años, Raúl. Hay vestuarios, bueno, dentro de la moda, icónicos y muy importantes, y todo ello, ajá, lleva un cuidado, Raúl, lleva pues que tienen que sí, un cuidado es la palabra, y pues bueno, con ello se mantiene justamente este instituto, el cual pues se le dice a Raúl que es muy costoso mantenerlo.
1: Que forma
4: las
1: parte
4: piezas
1: del
4: icónicas,
1: Met, ¿no?
4: Exactamente, del museo. Y es para eso, Raúl, para juntar dinero, para juntar billete, y pues que se pueda mantener este lugar. Bien, que tiene estas piezas icónicas de Raúl, años y años.
0: Bien,
4: y años,
0: excelente. Y años. Pero el motivo de vestirse de esta manera.
4: Ah, bueno, cada año hay una temática, pues digo, eso okay, sí. Anna Wintour, ¿saben qué? Este año va a ser este tema, que en esta ocasión era que dijimos, la moda es arte, si no me equivoco. Sí. Y bueno, pues les dan ahí como que los el memo, ¿verdad, Raúl? De qué es más o menos lo que tienen que vestir, obviamente la temática, y pues de ahí cada una se va inspirando para llegar con algo relevante, se supone, al tema, que muchos de repente no entendemos, claro, pero a lo mejor también es parte de uno, que algunos vestuarios supos que tiene que ver con el tema de este año, del pasado, del antepasado, pero bueno, todo el mundo le echa ganitas.
1: Que deberían como de describir, sí, dar como una tarjeta a los cada participante de qué, sí, quiere decir su ropa, sí, porque a lo mejor con eso nos podríamos dar una idea. Heidi Klum, pues obviamente se veía, a mí me gustó mucho Sabrina Carpenter, por ejemplo, con su traje así, su vestido de puro rollo de cine.
4: Así, okay, claro.
1: Y me gustó también, ay, ¿quién más, güey? Ay, yeah, la Kylie, fíjate, hasta eso, la Kylie, yo no soy tan fan, pero
4: la Jenner,
1: sí, a Aranza, sí, no le gustó, sí, pero a mí sí, porque siento que era su, era como, era su esencia, que es así, esa, muy enseñona, pero como que traía el vestido para abajo, como que se lo estaba,
0: sí, cagando, sí,
1: estaba padre, a mí
0: lo
1: me
0: vi,
1: gustó.
4: Había unos que, fíjate, digo, la verdad, tampoco que sea tanto de moda, pero ayer viendo, o sea, sitios de moda como Vogue, bueno, no todos de moda, digo, algunas como People, etcétera, etcétera, algunos te hacían referencia de justamente, pues, qué significaba el western, y dices, ah, mira, ya le entendí, no todos, pero algunos ya, exacto, como que si veías la referencia, y tú, ah, no, sí está padre, entonces, porque de hecho, justamente el de Kylie Jenner, o el de las Kardashian / Jenner, algunas sí tenían su referencia, que es, ah, mira, ya le entendí, por ejemplo, ayer también el de Madonna también llegaba y decía, ay, no, mucha gente ponía, Madonna llegó a hacer su macumba en plena escalera con esas monas que lleva ahí, y después ya leías, Raúl, justamente también qué significaba, y le agarrabas el sentido, porque digo, bueno, también hay que aceptarlo, de repente abres los hocicos sin saber, me incluyo ahí, pero después ya veías, ay, qué padre, Nicole Kidman se me hizo que se vea guapísima, la verdad, guapa, se ve espectacular. Muy Hay guapa. Unas fotos donde, como siempre, me imagino que es gente de los famosos que suben las fotos con los filtros, que dices, espérate, mija, tampoco tienes 20 años. Pero, por ejemplo, también salen las fotos que toman los fotógrafos general, sin filtros, y se vean muy, muy guapa. Mi Katy Perry, que ayer nos tenían duda de si había ido o no había ido, porque creo que van como 2 años o 3 años seguidos que ella se sube y lo ponemos y resulta que no está presente, sino que es inteligencia artificial. Ahí está Sabrina Carpenter, como bien dice el Borre, con este vestido con puro negativo de las fotografías, muy a la antigüita, se veía bastante guapa, la verdad. Y sí creo a lo mejor que faltó como algo que dijeras
18: más
4: tú.
18: ¿Más detalles?
4: Me impactó, exactamente. Pero bueno, pues hubo ahí algunos que salvaban el evento. Yo siento que Anne Hathaway se veía súper guapa, sinceramente. Hay una fotografía que está de perfil con una sonrisa. Esa fotografía es la foto de portada de su vida. Tiene una sonrisa tan espectacular y un perfil también que, mira, te aguanta todo. Ahí está la Hailey Bieber, que no es de mi agrado.
1: La verdad. Pero no sé qué marca era, pero a mí se me figuraba Versace
4: tal vez muy del estilo. Épocas. Mira, ahí está Anne Hathaway.
0: Muy bonita.
4: Muy guapa, sí, muy, muy guapa.
0: Digo,
4: muy guapa.
0: Aparte de que era un lugar así como para disfrazarse y para este tema, ¿sí?, que tú dijiste.
1: Ah, eso está padre.
0: Este chavo, ¿cómo se llama? Maluma.
1: Maluma. Sí.
0: Me gustó el outfit de Maluma. Digo, no tiene nada espectacular, ¿no? Pues se ve muy sobrio, muy, muy, muy bien.
4: Sí.
0: Se ve
4: y no guapo, entenderé la referencia del arte tampoco,
0: Raúl. No. ¿Quién es la chica de rojo que salió medio destapada, la güera de rojo? Se ve guapa también, pero. ¿Esa?
1: ¿Nicole Kidman o quién?
0: Ah, esta, no. La de.
4: Ah,
0: la
4: esa
0: de
4: es Kim.
1: ¿Esa? Kim Kardashian.
0: No,
1: es Kim
0: había otra de rojo. Ah, esa es Kim. Órale.
4: Sí, esa es Kim. Esa es Kim.
0: Una más de rojo, carita. A lo mejor era ella, no sé nada más que era el tono de.
4: A lo mejor, a lo mejor.
0: Sí. ¿Y este señor qué?
4: Mira,
3: Tom Cruise. Sí. De Pedro Reyes.
1: Ándale. Le faltó estar un poquito más viejito, pero sí.
4: Casi entre Will pasó. Ferrell sí. Y Tom Jones, Raúl, pero era el Bad Bunny quien llegó. Pues,
1: a mí sí me gustó Bad Bunny.
4: A mí me gustó el de Madonna, fíjate. Propuesta. En un principio como que no lo entendía, pero después ya lo dije, ah, está padre. Con las chicas que iba acompañada, mi Madonna también, que de algunas fotografías que no son de su gente, Raúl, no tiene nada de malo, pero mi Madonna también, como siempre abusa de los filtros, Raúl, que a fuerza se quieren ver de 20 años, cuando te ponen una foto random, si sí. Tú, pues mi Madonna ya se le notan los 70 años, ¿verdad? Normal, la gente envejece, ¿verdad?
18: Pero y no la conoces ahí.
4: De repente me abusan de tanto filtro. Mi Beyoncé, no me gustó su outfit, se me hizo como too much, sinceramente, Raúl. Pero

0: virgen y es, me parece padre. Oye, Georgina, la de CR7, ¿qué te gustó?
1: Ah,
0: ¿no?
1: También, Raúl.
0: No estuvo tan malo.
1: No, no estuvo tan mal. La verdad es que te digo, no hubo como que alguien que me sorprendiera. Y bueno, la verdad es que ya tampoco, ¿verdad? Fue también muy básica, muy sencillita. Sí. Pero, pues bueno, ahí anduvo medio mundo, Raúl, en esta alfombra que hubo el día de ayer con harta pasarela. Digo, yo creo que faltaron un poquito más de latinos. Estuvo, te digo, Bad Bunny. Según yo, creo que también estuvo Raúl Alejandro, según yo. Porque te digo que de repente, Raúl, uno tiene que estar checando las fotos. Porque después de que no es verdad, es inteligencia artificial. Y ahí está uno estúpido borrándolas. Pero ayer vi unas fotografías de que también había estado Raúl Alejandro. Mira, te digo, está ahí Madonna. Sí, me gustó la de Madonna. Cher, Raúl, que se ve espectacular. Ahí lo hice en mis redes sociales. Cher, yo creo que uno de sus mejores secretos es los cirujanos que tiene, Raúl. La verdad.
0: Esa es Kim. Por... Ah, sí, era Kim, ¿verdad?
1: Era Kim Kardashian.
0: No. ¿Cómo sí, cambia la Kim? Que ahora anda con este el de Fórmula 1, ¿no?
2: Sí, claro. ¿Y por qué no llegó Luis? Fíjate, yo vi.
1: Oye, se supone que estaba confirmado.
2: Y era de los perros ahí,
1: sí. En la lista que ayer compartimos estaba el nombre justamente de Lewis Hamilton. No lo vimos desfilar. La que se había estado por la parte de atrás.
2: La que yo pensé que iba a sorprender y nomás. Doja Cat, no. Porque siempre llega vestida de gata y de esto y del otro y se disfraza.
1: Cuando se
2: llegó nomás con unos como costales.
3: Muy simple.
1: Sí. Muy siempre, sí, pues no sé, a lo mejor he dicho, pues vámonos sencillita, ¿verdad? Pero pues bueno, Raúl.
3: Pues me aburre.
1: Sí, estuvo media plana.
2: Muy aburrido.
1: Sí, yo también tengo que aceptar lo que estuvo medio de flojerita. ¿Sí? Pero pues bueno, mira, el billetote, Raúl.
0: Ah, no, harto billete. No,
1: Raúl, ya lo quisiéramos, Raúl.
0: Harto billete.
1: Una mesita, Raúl, que nos hubieran separado para el show de Raúl Brito.
0: No, hombre, olvídate.
1: Caben 10 personas, hasta público hubiéramos invitado, ¿verdad, Raúl?
0: Qué cosas.
1: Hasta el pelón hubiéramos llevado, Raúl.
0: Eso también.
1: También. Pero pues bueno, ahí estuvo esta entrega de la Met Gala, que te digo, también hubo ahí sus intentos de protesta, mientras estaba mi Heidi Klum posando de repente, Raúl, ahí al borlote, y agarraron a una persona que llegó con ¿cómo se llama? Con un cartel, que la verdad es que no vi que decía, me los arrendieron como entre 20 policías y me los sacaron de el lugar, y vámonos, órale, rúmbale de aquí, pero pues bueno, así
3: 42 la Met Gala millones ayer, de dólares.
1: Bien. Allá en Nueva York. Bueno, y después de ello, pues obviamente mucha gente en las fiestas, Raúl. Hoy, ¿sabes quién fue a la cena de previa? Fue Renata Notni. La mexicana, sí, lo vi ayer, dije, ay, mira, acudió, pero no, vi que había acudido a la cena de gala previa de la editora de Vogue, pero pues no la vi ayer en este evento. Bueno, ahí estuvieron todos los famosos en la Met Gala 2026, ¿verdad? No vi ningún vestido de Mitzi, fíjate, fue lo que me faltó.
0: Qué raro, si Mitzi siempre está ahí en Met Gala.
1: Ninguno, Raúl, ninguno vi. Bueno, para la próxima. Oigan, Raúl, vámonos. Venga. Hoy empezamos muy internacionales. Fíjate que ayer mientras estaba viendo justamente todas
0: estas... Tota, perdón que te interrumpí. Nicole Kidman. Tota,
1: mira, Raúl.
0: ¿Cómo fue novia de un pareja de Tom Cruise, verdad?
1: Sí, Raúl.
0: No, está enorme esta mujer.
1: Mira nomás, y muy guapa, Raúl, la verdad. Yo creo que cuando la vemos natural se ve más guapa, Raúl, porque te digo, de repente se me han gustado mucho de mis filtros. Sí, ahí la primera foto que vi y dije, no, hombre, qué bárbaro, le ponen cara de bebé, Raúl. Y luego ya la ves normal y dice, ándale, guapa su edad. O sea, no hay que ponernos, Raúl, como no estamos. Ahí pregunté más, Raúl, porque, Raúl, hoy día digo, la verdad, fuera de broma, iba a decir la gente, y qué le importa, pues cada quien, porque me lo han dicho, ¿verdad? Pero ya también, Raúl, muchos como que ya brincamos casi a la caricatura en la foto.
0: Sí.
1: Y así nos ponemos, no, Raúl, hay que ponernos como estamos.
3: ¿Por qué
1: luego salieron a la calle y por la decepción?
3: Déjame decirte que por eso ponen los filtros en los teléfonos, Pocho, para que los usen.
1: La gente me ha dicho eso.
0: Estás en contra del Carita, le estás...
1: Ya de repente llega uno a la caricatura que dice, no, espérame, rey. Por eso
3: repito, ¿y qué te afecta a ti? A ver.
1: Oye, espérame, me estoy preocupando por la gente, porque después de haber, oye, atropellaron a este pelado.
3: Y no lo conoce.
1: Ni se nota, no se ve.
0: Tiene razón. Como la muchacha que secuestraron allá en México.
1: Ándale, Raúl.
0: Hace tres semanas.
1: ¿Te acuerdas? No, Raúl, eso ya
0: no lo encontraban, güey.
1: No, qué bruto. Ahí estaba
0: la pista esa chava. Hace dos semanas, tres semanas, secuestraron a una muchacha.
1: Hija de un empresario. Eso estuvo bien bañado, Raúl.
0: Y pusieron la fotografía en todas las portadas de televisión, en redes sociales, y no la encontraban, Era,
3: por filtro.
0: Blanca, así bien bonita y todo el rollo esto, y con el pelo y los ojos, pues no la encontraban, güey. Y estaba secuestrada, y cuando sale la liberaron, bendito sea Dios, liberaron, nada que ver, güey, era otra completamente, dije, morena, igual que tú y que yo, gordita,
1: cachetona,
0: el pelo, así,
1: qué bárbaro, güey.
0: Fue, qué valor de hacer eso. Y la situación es esta, que la cosa.

0: sea, dice, ¿se podrá salvar esta muchacha de todo el peso, el bullying enorme? ¿Podrá salir a la calle y decir, güey, tú eres la
1: de los filtros? Te mirabas igual. Por eso me preocupo. Por eso el
0: no te van a encontrar,
1: de la Rosa de Guadalupe, Raúl. ¿Qué?
2: ¿Dónde pues es lo que quieren, Raúl.
3: Ni mi esposo me encontró. Bueno,
1: exactamente. Bueno, ya, no usen tanto filtro. Oigan, a lo que iba, Raúl, es que en temas internacionales, mi
0: ayer
1: veía esto. Ándale, que voy viendo el comunicado de las chicas de Pussycat Dolls, quien hace que mes y medio, Raúl, habían anunciado una gira mundial, un regreso, y que espectacular, y que con bombo y platillo, y que en arenas grandes, Raúl. De las 5,000 integrantes que eran en su momento, pues ahora nada más son 3, Raúl.
0: Perdón, contexto, discúlpame.
3: Sí.
0: Que interrumpa. ¿Quiénes son?
1: Pussycat Dolls.
0: Pussycat Dolls, ok.
1: Sí, tuvieron su momento, Raúl.
0: Sí, en los 2000, digo, pues, habrá gente que igual no sabemos quién es.
2: Pussycat Dolls. Siento yo que no llegaron al nivel de una Britney Spears, de un.
1: No, jamás. Y de hecho, la verdad es que yo les cuento sus éxitos y tuvieron de que contados con una mano, sinceramente. Pero ellos dijeron, pues ya no estamos juntas, nos vamos a juntar, vamos a hacer una gira en arenas. Y de las 5,000 integrantes que éramos, nada más son 3, porque creo que terminaron peleadas, Raúl. Y dije yo, qué raro. No, Raúl, de la nada me empezaron a aparecer TikToks de que estas mujeres lo están vendiendo, estas mujeres llevan boletos vendidos, están solas las arenas, y pues ahí a Raúl hoy
0: son ellos.
3: Sí.
2: Ay, mira.
0: ¿Qué?
2: ¿Qué es eso, güey?
3: Espérate, Raúl, está pasando algo en carita.
2: No, así se baila.
1: El Chiripiolca
2: está bailando.
1: Bueno, pues la gente se va a quedar con ganas de bailar así, porque ayer me cancelaron la gira, Raúl. Ayer me dieron comunicado de que pues, con la pena, ¿verdad?, que nos van a quedar a deber las fechas, porque se cancela la gira en todo Estados Unidos, Raúl. Por temas de logística, pues la logística es que no compraron boletos. La gente
2: faltó los boletos.
1: Exactamente, solamente, Raúl, dejaron una función, creo que para el próximo mes de junio, en un bar de Nueva York, si no me equivoco, por el mes del orgullo. Y lo que es cierto es que tienen como 3 o 4 fechas en Europa, y esas sí les van a dar, porque allá sí vendieron, Raúl.
0: Pero
1: tan emocionadas quedaban por todos los programas, Raúl, y ándale que me cancelaron.
0: La mayor parte de las fechas de su gira, PCD Forever en Norteamérica, son canceladas.
1: Sí, Raúl.
0: Ok.
3: Más Pandora. Y
0: pero será por eso, ¿no vinieron boletos eso?
1: No, no vinieron, Raúl. Hay muchos TikToks, Raúl, de donde te ponían los mapas. Y la verdad, no, Raúl, es que se presentaban por lugares de que de 20,000 gentes. Y que llevan 1,000 boletos vendidos. No, en TikTok lo había visto hace semanas. Y ayer, pues bueno, ya anunciado que no habrá gira. Y por otro lado, quien está muy feliz y muy contenta, es más, las deberían de invitar para que les abran. Mi Karol G, porque ayer, Raúl, estaba viendo 24 fechas nuevas. 24 fechas nuevas como parte de esa gira. No, esta mujer está imparable, Raúl. Les debería decir, chavas, vénganse para que abran mi concierto. Las música todos y no se queden sin estar en un escenario grande. Ahí están, mira, 24 nuevas fechas para toda la gente. Lo impresionante, Raúl, es que abre y abre y abre y abre fechas, y la gente sigue quedando sin verlas. Sin verlas. Porque mucha gente se queja de los precios de los boletos. Pero yo creo que hay buenos precios de $200, $150. Mira, ahí están. ¿Ves?
0: Su mouse.
1: Está muy bien. Sí, Raúl. Ajá. Sí. Esta mujer va a girar todo el año, Raúl. O sea,
0: si hace esta gira y dice al final del 26, me retiro, güey.
3: No,
0: se lleva todos los millones y millones, ¿verdad?
1: Sí, hombre. La verdad, Raúl. Yo también estaba pensando lo mismo. Esta mujer ya se puede retirar después de esta gira y mira.
3: La Karol G.
1: Mirar el billetote que se va a meter.
3: En Chicago, ¿verdad? Los Ángeles.
1: Me da gusto por ella, sinceramente.
3: Sí, pues sí.
0: El mejor año de Bad Bunny. Digo, yo la equiparo con él porque es lo más grande que ha habido en un fenómeno.
3: Fue la gira que tú fuiste,
0: latino,
3: ¿no?
0: La gira que fui. Sí. Fue en el 2022.
3: Okay.
0: La gira más grande de Bad Bunny.
3: ¿Cuánto?
0: Sus giras generaron 435 millones en ingresos brutos.
3: Okay.
0: Esto es lo que generó Bad Bunny en
3: el 2022. Pero de eso hay que quitarle lo que pagó y todo.
0: Por cada show recaudado $750,000 y más, $1.3 millones por concierto.
3: Para Bad Bunny.
0: Okay. Sí. Cerró con 435 millones de dólares en ingresos brutos de giras. Mira. ¿Qué te gusta que se haya quedado él de ese dinero?
3: ¿Cuánto? ¿Unos qué?
0: 180, 200 millones.
1: Wow.
3: Sí.
0: ¿Él?
3: Es que aquí según estoy leyendo acá, nada más su net worth es de 100 aproximadamente.
0: A ver, su solo. Bueno,
4: Entonces el promotor es el que se lleva toda la
2: fe. No, pues es que se divide y se reparte.
0: Sí, claro. ¿Qué le cuesta 100 millones de dólares? Patrimonio neto de él son 100 millones de dólares en el 2026.
2: Ponle un melón por concierto, Raúl, más o menos.
0: Que se quede él con eso, 100 millones. Bueno, ok, 100 millones. ¿Te reiterarías con 100 millones tú?
4: No, sí, hombre. Sí, yo con 2 millones, ¿no?
0: Seguirías cascareando. Con 12
2: millones. Ya está pensando en retirarse, Silano.
4: Con 12 millones.
0: Bueno, pues yo creo que va a ser lo mismo. Ella va a terminar con sus... Sí. Con sus 80 millones de dólares, a lo mejor, en su bolsillo.
1: Carol G. Más lo que ya tiene, Raúl.
0: Más lo que ya tiene.
4: ¿No serán estos artistas sobrevalorados?
2: Sí, pero ganan mucho dinero.
0: Sí. Pues, es el te voy a decir, sí, exactamente. Tienes toda la razón, pero están ganando un chorro de lana. Que ya quisiéramos nosotros.
2: Hay unos sobrevalorados que ni gana lana, güey.
4: Pero ¿qué tal de 18 dólares de propina que ganamos?
5: ¿Quién te los da, compadre?
2: Exactamente.
5: ¿Quién te los da?
2: No hagas corajes por el dinero, Ring.
5: Pues, compadre.
2: Por favor, Luis.
5: Es la base de la felicidad,
2: no, compadre. No, hombre, sácate.
4: La sorpresa que nos tiene el
5: hoy
4: esposo.
5: Hoy le espera factor sorpresa en la tarde.
2: No, hombre, agárrate. La sorpresa.
4: ¿Sabes cuál es la planta más taruga?
2: Ay.
4: A ver, entre las nueve.
5: ¿Sí? ¿La planta más taruga?
4: ¿Cuál es?
5: Es el Maguey. Maguey. La planta más taruga.
2: Maguey. Hombre, era terrible.
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13: Deseo mandarles un saludo a mi hermano que se encuentra en Houston, Texas, también en Parlén. Yo me encuentro en la ciudad de Vallehermoso, Tamaulipas, y ahí le mando un saludo a Juan Carlos. Un saludo para él y de parte de su hermano.
14: Buenos días, Tom. ¿Cómo están? ¿Cómo amanecieron?
15: ¡Felicidades!
14: ¡Cumpleaños al rey!
15: ¡Felicidades!
14: Te deseamos lo mejor, pásala bonito y espero que ahora sí tu esposa te cocine algo rico, te consienta,
4: Nacho,
14: y te felicite. ¡Felicidades y feliz 5 de mayo a todos!
16: Buenos días, Rolito. Solo para felicitar al mejor conocido como el marrano albino, quiero desearle un feliz cumpleaños y por eso estoy llamando, para respetarlo y honrarlo en su centenario.
17: El Vasco Aguirre nomás lleva a sus amigos. Ese no se anda fijando en un buen jugador acá. Eso. Ya ahorita. Ya todos los que están allá adentro son sus mejores amigos, son los que lleva. Le vale gorro. Y le va a salir el tiro por la culata porque no va a hacer nada.
4: Ya llegó. ¿La crees, tu padre? Es el mejor entrenador de todo el mundial.
0: Bien, bien, bien, buenos días amigos, ¿qué tal? Es 8 de la mañana, 50 minutos centro, 9:50 hora del este. En
4: sí,
0: vivo,
4: señor.
0: En vivo, mi querido Carita.
4: Claro.
0: Feliz, todo el mundo felicitando a Pedro, obviamente. Bonito. Invita a Raúl a las alitas, él no es fifí, dice Daniel López. Ya llegó el pase que le mandó la chela al señor, dice el chico de la
4: pandemia. No llega.
0: No llega, no llega, estamos esperando a la señora Chela que mande el pastel. En tráfico, aquí ando escuchando, dice Marisol Moreno, besos, mi querida amiga. Besos enormes, California, gracias por estar con nosotros. También, ese rorito está como el rey cuando se puso el traje de Cupido. No se le nota nada.
4: ¿Qué te pasa?
0: Sí, señor Ruiz.
4: Hasta un chile tiene por un lado.
15: Tremendo paquetón, mira.
4: Mira, tiene un chile a un lado, mira.
15: Ese es para ti. Guardadito.
0: Saludos. Feliz día, Caraturki, que la pase de lo más bonito. Luna Mendoza también. Daisy Alonso le manda a felicitar. Qué bueno, qué bonito. Miriam Mendoza, gracias, Rosalma. Julie Flores también. Maluma siempre luce divino, dice Pilar Romero.
4: Se mira bien, ¿verdad?
0: Armando y a toda la gente que está con nosotros en el show más perrón de las mañanas. Bueno,
4: no hubo muchos artistas hispanos.
0: ¿Qué es?
4: Trascendentes.
15: No, regresas tantito, güey, por favor. Ay, no, ¿qué no hubo artistas hispanos en el Met Gala.
0: No, otra vez.
1: Ve, Raúl.
4: Bueno, otra cosa.
0: ¿No te pone atención?
1: Mira, los errores.
4: Otro, qué horror. Yo miré muy, por ejemplo, a esos artistas.
0: ¿Otra que vez, güey?
4: No, que era muy se miraban muy limpios.
0: Ok.
4: Pero hay gente que se mira limpia porque es, pero es cochina. ¿Sí me entiendes?
1: Que no se baña en las mañanas, por ejemplo.
4: No, pero eso no tiene que ver nada.
0: Ah, pues, nada. Sí. Sí. Bañó en la noche.
4: ¿Sí? ¿Tú eres cochino o no?
1: No, yo siempre que aparezco aquí estoy bañado. ¿Sí?
4: No, no, eso. Deja tú, o sea, pero tu casa, tú. Entonces, ahí es que la gente tira basura.
1: No, para nada.
4: Dile la verdad, Pancho.
1: No, no, cuando quieras. Mira, cuando quieras.
0: Ah, dale, que lo huelas, dice.
1: Mira, todo limpiecito.
0: Órale, órale.
1: Toallita y todo, Raúl.
4: La gente de Monterrey es cochina, Pancho, tú qué.
1: Ya, güey, las notas.
0: Perdóname, güey, perdón, perdón.
1: Ve, Raúl, como que traigo contra mi carita,
0: ¿verdad? Yo no entiendo.
4: No, nada más te quiero sacar cosas. Quiero conocer allá a Monterrey.
1: Márcale la tarde, güey.
0: Sí, la tarde hablas con él.
1: Márcale, güey. Cuando salgas de aquí, le marcas y ya platicas
4: todo lo que quieras. Digo, Raúl, nunca estás contento tú.
1: Oigan, vámonos con más información. Raúl.
0: Sí.
1: Un integrante menos en Intocable. Bueno, un integrante menos, pero es reemplazado.
0: La verdad, no sé, ¿no? Nada, eso, No, ay, ni me preguntes. No sé nada, güey. No sé nada. O sea, me quiere sacar cosas que no sé, güey. O sea.
1: No, pues yo te pregunto, porque digo, pues a lo mejor tú tienes información que yo no tengo.
0: No, no, no, no, no.
1: Bueno, al rato voy a mandar un mensajito a alguien de ahí.
0: Ay, güey. Ahí vas.
1: Ayer le iba a mandar el mensajito, pero se me olvidó.
0: Ahí vas.
1: Hijo de tu mensajito.
0: Ahí vas.
1: Bueno, oiga, pues resulta que ayer justamente, Raúl,
0: A ver.
1: Ay, que es así, Raúl. Ay, se me fue. Ah, lo Intocable. Bueno, sí. Pues que Ricky Muñoz sorprendió con esta noticia que estuvo compartiendo a través de su cuenta de Instagram.
0: Claro.
1: Lo siguiente: Félix, de manera mutua hemos decidido tomar caminos distintos, cerrando así una etapa que fue importante para todos. Ah, Raúl, estuvo años, Félix, pero años, Raúl. Sí. Quiero agradecerte profundamente por el tiempo que compartimos, por tu entrega, tu compañerismo y por todo lo que aportaste durante tu paso con nosotros. Tu presencia dejó huella. Confío en que lo que viene para ti estará lleno de propósito y que Dios te conceda lo mejor de su menú en esta nueva etapa. Por mi parte, me quedo con el valor de lo vivido y el respeto con gratitud RM, o sea, Ricky Muñoz. Y sí, por su parte, pues también Félix estuvo también compartiendo, Raúl, obviamente un mensaje, pues también como de manera de agradecimiento. Mira, también seamos sinceros, en este tipo de temas, Raúl, siempre hay especulaciones. ¿Será verdad? ¿Será mentira?
0: Sí.
1: Se cuenta chisme, eso es una realidad y es normal, ¿no? ¿Qué puso Félix? Puso lo siguiente, pues yo creo que te lo voy a ver porque ya se me perdió, Raúl.
4: Fue el que entró por Silvestre Rodríguez, ¿verdad? Cuando fallecen en este terrible accidente, ¿no? Era el bajista Silvestre.
1: Mira, ahí dice Félix, quiero tomar un momento para agradecer sinceramente al público y a toda la banda por su apoyo, cariño y por cada momento compartido. Ha sido una etapa muy especial en mi vida, llena de música, aprendizaje y recuerdos que siempre llevaré conmigo. Bueno, pues ahí dice que le toca tomar un nuevo camino y aunque se despide de esta etapa, me voy con el corazón lleno de gratitud. Gracias por estar ahí, por creer en nosotros y por hacer que cada presentación fuera inolvidable.
0: Claro.
1: A la banda, gracias por su talento, su amistad y por todo lo que construimos juntos. Les deseo lo mejor en todo lo que venga. Esto no es un adiós, sino un hasta luego, con mucho cariño, Félix.
0: La verdad no sé qué haya pasado, un gran bajista. Los grandes, sí, bajista, los grandes admiradores de los grupos no quieren que se deshagan. Es como por ejemplo aquí.
4: Sí.
0: Tenemos un grupo, la gente se acostumbra a ese grupo.
1: Claro.
0: Y entonces dice, sale fulano de tal a la madre, pues no va a ser lo mismo, güey, ¿verdad? ¿Qué pasó? Solamente ellos saben, no sé si alguien más sepa lo que sucedió. Hay muchos rumores en las redes sociales también.
1: Exactamente.
0: ¿No? Nick Wells es un gran bajista,
1: sí,
0: gran bajista, que le va a arrojar lo que quiere Ricky Muñoz también dentro de esa evolución que quiere
1: diferente.
0: Tener. Un toque diferente también, ¿verdad? Esos que
1: te contexto gusta. Es que Nick Wells es el nuevo bajista, justamente, que también lo compartió Ricky Muñoz. Ahí lo estuvo poniendo nuevo bajista y bueno, pone sus redes sociales que Nick Wells, que ya tuvo su primera, bueno, no sé, su primera presentación, pero este fin de semana ya estuvo tocando, Raúl, justamente con ellos en Tuckerville, Oklahoma. Ya hay videos y fotografías donde ya estuvo tocando, y pues bueno, si lo ponen, le echan muchas porras, que es un tremendo bajista. Bien lo dices tú, Raúl, pues a veces uno se encariña con un grupo, con un equipo de trabajo, y los cambios a veces nos cuestan, ¿no? A todo mundo, pero pues bueno, no queda más que desearles obviamente lo mejor.
0: Ahora, aquí, lo que yo sé es que los que mandan son Ricky. René y Ricky.
1: Sí, pues sí.
0: Ellos son los que tienen, los demás vendrían siendo empleados.
1: Sí.
0: Okay. ¿Verdad? Sí, y ellos son los que deciden, René y Ricky, y bueno, pues
4: pero lo que sea. Quieras o no, afecta, ¿eh?
1: Sí, Raúl.
4: Hasta que se acostumbre otra vez la gente, ¿no? O que se lo olvide, ¿no?
0: Puede ser.
2: Es que yo creo que mucha gente ni siquiera sabría los nombres.
0: Ese es el punto. Por eso digo, los fanáticos admiradores saben los nombres, los grupos, quiénes son, todos saben de ellos. Los que solamente ven el concepto del grupo afuera, van a decir, no va, quizás ni van a notar el cambio, ¿no? Claro, probablemente, pero bueno.
1: No, pero yo creo que los fanáticos sí, Raúl.
0: Sí, no, definitivamente, ¿verdad? Sí.
1: Hay que buscar a alguien que conozca a René, Raúl, para preguntarle.
0: Ahí vas, ¿verdad? Ahí vas.
1: Hay que preguntar, Raúl. Oye, ¿tú que eres amigo o amiga de René?
0: Tremendo. Órale, terco, güey.
1: Bueno, mira, ahorita, Raúl, mira.
0: Acuérdate que...
1: Tic, tic, tic, tic, tic, tic.
0: Sí, sí.
1: Voy por unos tacos ahorita después del programa, Raúl, con mi compañera Maricruz. Ahí mismo voy a mandar mensajito.
0: Ay, güey, ahí está. Ahí vas, ahí vas. Hombre, güey.
1: Oigan, bueno, pues ahí está, toda la buena suerte tocable. Oye, Raúl, muchachos, fíjense que, ayer empezó el juicio de mi Paulina Rubio con Colate por quién se quedó, ahora es que quién se queda con el niño, Raúl, con el chamaco y Anita Niño, con el Nicolás, que ay, cómo ya lo traen para allá, para acá, Raúl, para allá y para acá y para allá. Ya tienen su tiempo, Raúl, con esta situación y me parece increíble. Me parece increíble, pero también no me extraña. Digo, los adultos, como decimos, a veces somos egoístas, somos chiflados, somos tercos, bla, bla, bla. ¿Quién se queda con la custodia del pequeño, Raúl? Ya tienen sus años con este pleito. Ayer, la que cuidadora, creo que se la llama, una persona que trabaja con la pareja, pues estuvo también en este primer encuentro legal allá en la corte de Miami, donde dio pues su punto de vista con lo que ella ve diariamente en la convivencia, Raúl, y las cosas desde hace mucho tiempo no pintan bien para Paulina. Primero que por su carácter, Raúl, que porque es muy explosiva, y ya van dos o tres veces que la consejera del chamaco dice: y la verdad es que la actitud del niño es muy diferente con Paulina, negativamente, a con Colate. Hay mucha gente que yo sé que van a poner mantenido infeliz, porque mucha gente le tiene tierra a Colate, pero no estamos en ese punto. En ese punto estamos en el que, pues, con quién se siente más a gusto el chamaco. Okay. Y ayer, una vez más, en este encuentro que tuvieron ahí en la corte en Miami, Raúl, la consejera dijo: miren, la verdad es que yo creo que el niño necesita estar alejado de los dos. Vámonos. Necesitan terapia en familia, exactamente. Pero también hay una realidad: si el niño decide con quién irse de los dos, va a ser con el papá, dijo, porque la relación que tiene es mucho mejor con el papá, se siente más cómodo con él, y aparte la familia del papá es como más, lo arropa más y tiene más contacto con él, porque tiene más primos del lado paterno, y dice: yo creo que el chamaco, por el bienestar, creo que tendría que irse a España con el papá. Obviamente, pues Paulina no está de acuerdo, Raúl, pero se ha señalado que mi Paulina, pues su carácter, Raúl, que no le ayuda.
0: Ahora, esta situación que estás diciendo, porque ha habido problemas entre Paulina y Colate, y Paulina dice que ella podría tener una educación más firme, entre comillas, para ¿cómo se llama?
1: Con Nico.
0: Con Nicolás. Andrea Nicolás.
1: Ajá. Sí.
0: Y que Colate es muy consentidor. Es como lo típico, ¿no? Pues es que el papá lo consiente, por eso se va con él. Pues o la mamá lo consiente, por eso lo regaña. A esto viene la situación de que lo acusan de robo al muchacho en Miami.
2: Al niño.
0: Sí, tiene 15 años de edad.
2: A la mouse.
0: Se supone que lo agarraron robando con otros muchachitos en un supermercado en Miami.
1: ¿Ya tiene rato, no, Raúl, eso, según yo?
0: Sí, pero lo volvieron a sacar ayer los de
1: Miami. Bueno, sí, cierto.
0: Entonces,
1: cierto.
0: Que supuestamente, y Paulina dice: pues es que el Colate es muy consentidor. Él le minimiza los problemas, ¿no? Es muy diferente. ¿Quién dice que le avienta la policía a su hija cuando hay un problema? Alicia Machado.
1: Alicia Machado.
0: Sí. Dice: yo le aviento a la policía a mi hija. Hay un problema, le llamo a la policía. ¡Ey, mi hija tiene problema! Sí. Y dice Paulina Nico, ¿cómo se llama?
1: Colate
0: lo consiente mucho el chavito, por eso se porta así. Por eso andaba robando.
1: Sí. Ay, Raúl, pues será el sereno, pero pues mira.
2: Mío, el chamaco es mío.
1: Ahora sé que tenemos que esperar a que digan los jueces, pero lo que es cierto es que, repito, ya tiene mucho con este tema.
0: Y es muy complicado criar a muchachitos ya de 14, 15, 16.
2: Sí, eso es
0: una rebeldía, hay un problema.
2: Un continente, el otro en el otro.
0: Tan complicado.
4: Así me estaban criando a mí, Raúl, a mí.
0: Pero mírate, te hiciste un gran.
4: O sea, con la familia rica me tenían encerrado, Raúl.
15: Te hicieron un gran chico.
2: Pero sí.
15: Míralo ahora.
4: Me hicieron un gran chico.
1: No, que estoy.
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0: Good morning. 5 de la mañana, mis amigos. Buenos días, el show más perrón de la radio. Está contigo el show de Roll Brindis. Martes. En tu estación favorita, donde se cochinche la alegría, el dinamismo, la entrega, la versatilidad y la jovialidad que traemos el día de hoy, martes 5 de mayo. 5 días del mes, 125 días del año. Frente a nosotros en este 2026, aún nos quedan 240 días más para vivirlos, para gozarlos, para disfrutarlos al máximo. En vivo, en vivo, en vivo. Arrancamos la quinta hora de programación, recordándote que aquí somos gente de radio. Gente de radio, gente de radio, gente de radio.
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0: ¡Ah, qué bonito, qué bonito! Estar con nuestro público en esa mañana del 5 de mayo del año 2026. Sí, buenos días. Saludos, DJ Tarasco. Buenos días, Jess, Jessy García, Mari González. Saluditos, Yesenia. Buenos días. Félix Salinas entraba y salía de Intocable, para su información, dice.
1: ¡Órale!
0: Ciro Valdés, gracias, Juanita, saludos, gracias por estar con nosotros en el show más perrón de las mañanas, ¿verdad?
1: Claro que sí, señor.
0: Qué bueno, qué bueno.
1: No, este... y ese, te comentaba eso del chamaco de ese, de late. Que,
0: de late, o sea, de látex.
1: Colate, colate. No, de colate, digo.
0: Ok.
1: Que yo estaba en una situación así parecida. O sea, okay, me puse en lugar del muchachito, de sí, que, por ejemplo, sí, que...
2: Un segundo, Pocho.
1: Sí, aquí estoy. Sí, un segundito, espérame. Lo que pasa es que, por ejemplo, a mí me tenían encerrado en la casa allí de la familia rica. Uh-huh. Me tenían encerrado y yo me desesperaba, o sea, okay, sí me daban todo, comida y comida muy bien y todo eso.
0: Pero
1: yo me sentía como enjaulado, como, uh-huh, como un pajarito así de oro, pero enjaulado.
0: Dale.
1: Entonces yo quería con la gente, con mi familia pobre, porque allá me dejaban salir para pa todos lados, para pa la calle y andaba en la
0: no
1: calle.
0: No tenías allá control ni riendas.
1: Exacto, nada. Claro. Y por eso me gustaba mucho. Claro. Y es lo mismo que le está pasando al muchacho ese del
3: chocolate. A Nicolás.
1: ¿El chocolate, cómo se llama?
0: El del chocolate.
1: Chocolate.
0: Ahí está. Caray. Pues sí, digo, todos podemos incurrir en algún error. El menos culpable es el muchacho, creo yo.
3: Sí.
0: En este punto, ¿verdad? Es lo que ha vivido.
1: Ahora, la encerradez es para que suba una protección y crezca tranquilo, ¿sí me entiendes? Para una buena educación, todo ese rollo.
0: Así es.
3: No, Robert, y lo que hemos dicho, también lo decíamos con el caso de la hija de Alicia Machado, que los que tienen hijos, tenemos sobrinos, sabemos que de repente lidiar con chamacos es difícil, no, tiene su etapa rebelde.
0: Lo
3: sí,
0: es.
3: Tiene su etapa rebelde, eso es una realidad, ¿verdad? Pero pues bueno, así la son cosa.
4: Son malas las comparaciones, ¿no? Pero también es el mismo caso, ¿no? Con Ninel Conde, ¿no? Y este, y su hijo, ¿no?
0: Espérate, Poncho.
4: Que también, este. Que,
3: ¿con quién?
4: Con el Ninel Conde, con este. Este
3: ah,
4: este,
3: ya.
4: Con, sí, uh-huh, se me olvida el nombre del otro.
3: Bebé Manuel.
4: Sí. Uh-huh. Entonces, sí, está difícil.
3: Pues que sí le dice.
4: ¿A qué venías, Poncho?
0: Pues sí, güey, yo no sé por qué.
4: ¿Qué
0: vienes,
4: güey?
3: Bueno, sí, bueno, pues esperemos que termine lo mejor para todos, sobre todo para el jovencito, ¿verdad? Oiga, uh-huh, vamos hablando de hijos y padres, Alex. Fíjate que este tema ya tiene mucho, lo de Alex Fernández, el hijo del potrillo, uh-huh, del potrillo, perdón, de que ahora anda dando entrevista, Raúl, hablando de ese tapón, de ese alejamiento que tuvo con Alejandro Fernández, tal vez la gente no sepa, cuando el potrillo se lanzó a la música, se lanzó con el enojo y sin el apoyo de Alejandro Fernández, y eso lo supimos mucho. Porque el primer material discográfico prácticamente se lo hizo Don Chente Fernández, que en gloria este. Okay. Me acuerdo, Raúl, que cuando lo trajeron, que nunca se me olvida que la primera vez que lo trajeron, bueno, con 5,000 guaruras, Raúl, con 5,000 guardias. Fuimos a entrevistarlo, no lo digo a la onda, pero llegamos como si estuviéramos entrevistando al mismísimo Don Vicente Fernández.
0: Ok.
3: Raúl, ¿qué hicieron para que entráramos a entrevistarles tú? Está empezando, o sea, déjense de mafufadas, ¿sí me explico? Y casi creo que no se le acerquen. De verdad fue bien exagerado la primera vez que lo trajeron a Monterrey.
0: Sí.
3: Ahí gordo. Bueno, me acuerdo, Raúl, que se hicieron entrevistas y todo. Y yo me acuerdo que en ese momento el RP que estaba en Sony Music, que ahorita ya no está, después ya nos platicó Raúl, hombre, si el muchacho viene, pues, entre que lo que cabe feliz y contento, pero viene con el, ¿cómo se llama? Con su papá enojado porque Alejandro no lo está apoyando y casi creo que no le metió el pie, pero no lo está apoyando, le dio la espalda completamente porque lo sintió como traición, porque él estaba trabajando con Alejandro Fernández y como que escondidito Raúl, Don Vicente Fernández le grabó su disco, y ahora Alex Fernández, como está en un programa dominical, Raúl, con su hermana, pues lo traen como que mucho en boga, y están dando diferentes entrevistas, en el cual recuerda cuando Alejandro Fernández dice, no, me acuerdo que le dije y se enteró, me dijo, explícame una cosa, entró a la oficina bien enojado y me dijo, ¿cómo que estás haciendo un disco con mi papá? ¿Quién te da autorización? ¿Por qué no me dijiste? ¿Y por qué me haces eso? Eso es una traición. Sí. Y nada más te digo una cosa, tú sacas ese disco con tu abuelo y te corro. Y le dijo, no me corras y yo me voy. Dice, como que mi papá pensó que me lo iba a hincar, y ahora le dije, no me corras, yo me voy de la oficina. Dijo, me puso la regañada de mi vida y me dejó de hablar un largo tiempo. Dice, como que sintió celos, pues como que él me estaba preparando y yo trabajaba con él en la oficina. Pues es un disco medio escondido con mi abuelo, que fue el que me dio todo el apoyo, lo lanzó y el potrillo le dijo, te desconozco, Raúl. Hasta ya después ya mejoró la situación y lo subió a los escenarios, que digo, no es como que haya tenido mucho éxito, pero pues ahí anda el muchacho todavía picando piedras.
0: A veces con todo respeto, a veces es lo que comentan, pero se forma una idea así como, ah, hay que apoyar. Sí. Pero yo he visto casos que dicen lo mismo, pero eso es una situación de vender esta idea de que hay que apoyar.
2: Ok.
0: Enrique Iglesias fue lo mismo. O sea, Enrique, ay, pobrecito, no tiene dinero, no tiene nada, renunció a lo de su papá, se enojaron, no se hablan, pero tenía millones atrás de él.
2: Pues sí.
0: Enrique Iglesias, igual, sí,
2: Alex,
0: igual es cierto, el papá, digo, el abuelo fue el que le dio todo el apoyo.
2: Sí.
0: Pero Alejandro se quitaba espacios de él para darle a Alex como quiera.
2: Sí, claro.
0: Puede ser que se hayan enojado por una razón, pero de ahí en adelante a enojarse realmente y no apoyar.
1: Me imagino también que
0: no ya compro esas historias. Yo no las compro.
1: Y si fuera cierto, yo creo que el papá, Alex Fernández, sentiría como celo, o sea, que él quería que por culpa de él tuviera éxito y no por el abuelo.
0: Ah, bueno, ahí es otra cosa.
1: ¿Sí me entiendes?
0: Completamente de acuerdo contigo.
1: Porque es como
0: sí, por puede ser.
1: ¿Cómo por su abuelo va a tener éxito?
2: Pero también creo que Alejandro Fernández es lo suficientemente inteligente como para entender que si lo apoya Vicente Fernández, pero hubiera sido enorme.
1: Es como de la persona de uno, o sea, del ¿cómo se llama?
0: Entiendo.
1: Del sentimiento de uno.
0: Sí.
1: No, ya no tanto del familiar.
0: Permíteme.
3: Del sentimiento que uno siente, Raúl.
1: Exacto.
0: Ay, bueno.
3: Ya, okay, vamos a cerrar, Raúl, que anoche nuestro amigo Sergio Mayer, Raúl, una vez más agarró sus redes sociales, dijo, agarró Twitter, hizo tres videos y puso, oigan, es que voy a aclarar esto porque mucha gente me está preguntando, tiene muchas dudas con el tema del exgobernador de Sinaloa, Raúl, ya sabemos todos de lo que estamos hablando. Pues él se puso a tratar de explicar cuál es la situación, Raúl, cuál es la situación de que lo investiguen, pero Raúl todo el tiempo estuvo como que leyendo ahí ¿cómo se llama? El papelito, Raúl, y trataba de explicar, y lo que pasa es que, por ejemplo, o sea, existe esta oportunidad, pero ¿cómo les digo? No, Raúl, como tres videos bien largos, Raúl. A ver, ponle play
0: también. A ver, cantinfleando.
5: Respecto de lo que está pasando con el gobernador, el exgobernador Rubén Rocha Moya, y bueno, vamos a platicar, porque yo escuché a una internacionalista, a Celina Hernández, dando una explicación maravillosa, y yo quiero resumirlo en estas pocas palabras. Voy a tratar de dar un contexto general y que espero que quede claro. Por ejemplo, para que se pueda dar una extradición, o qué es la extradición, pues existen dos marcos legales.
0: Su mirada para abajo todo el tiempo.
5: Considerar. En Estados Unidos está el marco legal aplicable, así se llama, ese es el que utilizan ellos, y ese es un tratado de extradición que se firmó en 1978. Por el lado mexicano, en México tenemos la ley de extradición internacional y ese se firmó en 1975.
0: Te voy a decir algo. Es que tienen razón hacerlo así. Digo, no estoy defendiéndolos, sino la presidenta hizo lo mismo. Leyó, se puso los lentes y leyó, porque no quieren incurrir en errores legales, que una palabra puede ser distorsionada y que voy a usar utilizar en su contra, y por eso batallan para leer, porque son tantos los tecnicismos, palabras exactas que tienen que decir, que si no lo leen, van a incurrir en un error legal y ahí los van a agarrar. Sí, entonces por eso tienen que tener ahí las frases, son como bullet points, que los tienes que seguir
2: subrayado
0: al pie de la letra. Por eso creo que tienen que leer todos.
3: No, Raúl, vayan a los videos de TikTok y vean los comentarios que les ponen. No, Raúl. Y te digo más que me respeto a Sergio Mayer, porque también ese creo que todo se les resbala. No lo bajan de un tonto, Raúl. Pero pues bueno,
0: está bien. Bueno, gracias, Ponchito. Es 5 de mayo. Hoy en Estados Unidos se supone que se celebra el 5 de mayo. Es uno de los 5 de mayo más desabridos para los mexicanos, porque pues se han suspendido muchos de los eventos públicos por razones obvias. Sí. Entonces, la pregunta, y lo hemos respondido muchas veces, no es el Día de la Independencia. ¿Qué tanto se sigue celebrando en México ahorita el 5 de mayo?
3: No, ¿cuál qué tanto, Raúl? Acá no se celebra.
0: Nada.
3: No, nada. No.
0: Se celebra más el Día de los Niños Héroes, el Día de los Niños Héroes que a la Batalla de Puebla. ¿Hay otras celebraciones más importantes?
3: Es que yo creo que acá es el 15 de septiembre, Raúl.
0: Nada más.
3: Se acabó.
0: Claro.
3: Sí, la neta. De hecho, yo creo que acá en México hay muchos memes sobre el 5 de mayo.
0: ¿Cuáles? ¿Uno?
3: ¿Qué? No, digo memes. Te metes a redes sociales y te metes de que se burlan de que como los mexicanos no celebramos esta fecha.
1: Y los gringos andan.
0: ¿Cómo? Ajá. O sea, ¿por qué lo celebramos o por qué no lo celebramos?
3: No, o sea, que nosotros acá en México no es como ustedes allá en Estados Unidos.
2: Tirándole a los gringos porque celebran acá.
0: No tirándolos a nosotros, porque nosotros como mexicanos sabemos que no es un día de celebración, sino a los gringos. Pero los gringos dicen, güey, pero tú estás ganando dinero con tu celebración, güey.
1: Ellos se están burlando de cierta manera.
0: O sea, han ganado millones y millones y millones agarrándose de una celebración que realmente no fue tan importante. Un abrazo, tototote.
2: ¡Se te quiere, Poncho!
0: Poncho, igualmente, muchachos. Y hasta mañana. Gracias por estar con nosotros.
4: ¿Sabe, Rito, quién atiende a los animales cuando van a tener sus bebés?
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2: No, hombre.
6: 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Y ahí va con el hipopotamito. Sí, sí, sí, la partera rosa, sí.
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16: I am super happy, wow.
17: Good morning, yo perro. Primero que nada, saludos a mi buen amigo Melvin Méndez. Y en segundo, chiquitibunda, a la bim bomba. A la bio, a la bao, a la bim bomba. Pedro Reyes, ra ra ra. Se ve, se siente el rey estar presente, aunque les duela.
6: Aunque les duela a sus retractores, compadre.
18: Hey, Turquí, por favor, mándame saludos a mi compadre, a José Gerber, que está cumpliendo años.
17: Y arriba la América, ya saben de quién es la liga, ya saben de quién es la flota. O juegan, o juegan.
19: Hola, buenos días, ¿cómo están? ¿Cómo me les va? Feliz martes, Dios me los bendiga. Happy birthday to you, señor Reyes. Señor Reyes. Qué felicidad, qué emoción, ya falta menos para su retiro.
1: Ladies and gentlemen, ya estamos.
0: Buenos días. ¿Cómo estamos? Aquí está el profesor Chica con esos pasos prohibidísimos. Sí. Miren más. Alegría. Hasta parece que se echó en tu cuerpo alegría. Más alegría que tu cuerpo está dando alegría.
20: Es más contaron que el resto.
0: ¡Dele, maestro!
6: Se está ahogando el güey.
2: Espérame, maestro.
1: No, maestro.
0: No, es normal.
6: ¿El reflujo?
1: Tenemos un poquito de reflujo nomás,
2: hombre. Todos tenemos reflujo, ya lo dijo ayer.
6: Todos tenemos, ¿no?
1: Sí, maestro, es normal en los humanos.
6: Normal en los humanos el reflujo. Sí, sí. Exactamente.
1: Es que ayer me eché unos tacos a las 11 de la noche.
6: 11 de la noche.
1: Es que me hizo.
2: Neta, no te quieres, güey.
1: Me quiero porque comí.
2: Yo
1: a
2: también.
1: A las 11 de la noche me eché unas. Hizo mi esposa una carnita así guisadita. Con chilito.
2: ¿Trajiste hoy?
1: Sí, ya me lo. Al rato todo.
2: ¿Cómo se refiere, no? Con chilito ya para dormir.
1: Y luego con aguacate a un lado.
2: Qué rico.
1: Y luego chiles en vinagres.
6: 11 de la noche.
1: Sí, maestro.
2: Estamos pasando una gran vida nosotros, maestro. Usted nos envidia por eso.
6: Exactamente lo que pasa, güey. Tienes toda la razón.
2: Eso es todo un envidioso.
6: Si vieras cómo nos corró el envidia a todos acá, güey, con esa vida, güey.
2: Imagínate dormir poco.
6: Good morning, brothers and sisters. How are you?
2: Thank you. ¿Cómo está, maestro? ¿Qué dice? ¿Cómo le va?
1: What?
6: Pardon me. Me no hablar español.
2: Yeah?
6: You know what are you saying?
2: Cinco de Mayo.
6: Eh? We talk in English. You're a true American citizen.
2: American, yeah. What do you mean, master?
1: We speak English.
6: ¿Cierto o no es cierto, compadrito? Tú que eres ciudadano.
5: Y no, todavía, no, ni la hamburguesa puedes pedir todavía.
4: Sinceramente no. Le digo,
5: ¿cómo le haces con el...
4: con el dedito ahí nomás?
5: El, con el express, con el...
4: Le enseño nomás el combo. Quiero ese.
5: Eso.
4: I like that.
5: I like that.
1: Las chinitas ya hablan español.
5: Ya hablan español las chinas.
1: Claro, sí. Es más fácil que aprendan ellas el español.
5: Las chinas hablan español ahora, güey.
4: Le digo, pero no sabía pedir el rice en Steam.
5: El Steam Rice,
4: que le llaman. El blanco. Y ya. No podía, me daban del otro siempre el café.
5: Siempre del otro.
1: Y así lo dejamos.
5: Y así lo dejamos, ya para que para regresar a reclamar, no, imagínate.
4: Ya andaba corto de tiempo.
5: Oye, es increíble, hermano.
1: ¿Qué?
5: ¿Cómo en este pleno 2026 todavía existen chúntaros? Existen chúntaros que se avergüenzan de sus raíces.
1: Ay, ay,
5: maestro. ¿Cierto o no es cierto, mi queridísimo mexicanísimo hermano Reyes?
4: Claro que sí, maestro. Hay algunos que nos avergonzamos de nuestra patria.
5: Chúntaras y chúntaros que reniegan de su terruño, de dónde son originarios.
4: ¿De dónde son originarios?
5: ¿Sí? Te voy a explicar, borrego, ex maldito.
1: Por favor. No,
5: porque maldito, te veo incauto, absorto y palíndromo.
1: Palíndromo de amarse.
5: ¿Qué es eso? Por ejemplo.
1: ¿Qué?
5: Los chúntaros que dicen que son de ciudad, por ejemplo.
1: Ok, ciudad, okay. Claro.
5: Que son, y son de un desgraciado rancho estos chúntaros.
4: De un ejido.
5: Mira, deja que se vuelva a poner las botas y sombrero macuarro para fingir que es mexicano y les digo.
1: No, hay de esos.
4: Sí, maestro.
5: Abundan.
4: Norteño, maestro.
1: Mexicano.
5: Abundan. Pululan.
4: Son bastantes, maestro.
5: Sí, pero es para ganarse a la raza mexicana, dicen.
4: No. Tienen que elegir las botas
5: ropers, maestro. Para que me sigan los mexicanitos.
1: Mexicanitos.
5: Exactamente.
4: Bueno, pues hay que darle la tole con el dedo.
5: Le preguntas a la chava.
1: ¿Cuál?
5: La presumida, ¿cuál otra?
1: La
5: que tuerce el pico cuando te habla. Que te habla y hasta parece que trajera una papa en la buchaca. Le preguntas, Jenny. La chúntara se llama Juana Pérez Martínez.
4: Okay. Le dicen Jenny.
5: Pero se cambió a Jenny. Le dices Juana y no voltea. Mira, estoy hablando de chúntaras que se cambian el nombre, no de locutoras que van empezando y ya se creen las dueñas de la radio. Pónganle nombre a mí. No me metan.
1: Dueñas de la radio.
5: ¿Las han visto?
4: La que tiene nombre de música, maestro.
5: Presumidas. ¿Cuál?
1: La que tiene nombre de música.
4: Nombre de música.
5: ¿Qué es eso, güey?
1: ¿Cuál es, bro?
5: ¿Qué es eso, güey? Oye, nada más entran a la radio y se creen divas, güey. ¡Divas!
1: ¡Oh, la de Japón!
5: ¡Divas! ¡Póngale nombre, güey! ¿A mí qué, güey?
1: La japonesa.
5: Bueno, le preguntas a la chava, güey. Le dices, oye, Jenny. ¿De dónde eres, Jenny?
1: ¿De
5: qué lugar de México eres,
4: güey? ¿De dónde,
1: sí?
5: A ver, si parece ser...
4: ¿Será de Querétaro?
1: Sí, se ve mexicana.
4: Sí, claro.
5: Y te contesta la chumbra como si le hubieras prendido un cohete en la cola, güey.
1: ¿Cómo vas a ver?
5: Con unos ojotes como diciendo... Otro, no me diga pregunta que... ¿Qué fregos te importa? Y te contesta... Presuntuosa. Fantoche.
1: ¿Cómo te dicen?
5: ¿Qué te pasa? Yo soy mitad argentina.
1: ¿Argentina?
5: Yo no soy mexicana, mis abuelos son de Italia, pero se fueron a Argentina.
1: 25%
5: soy de Argentina.
4: No, hombre.
5: Fíjate, soy argentina.
4: ¿Y por eso que dijo? ¿Es suramericana?
5: Sí, señora, sus abuelos serán de Italia. ¡Eso están, veremos!
4: Los ancestros, maestro.
5: Eso es lo que usted dice. Todavía falta que sea verdad que usted tenga 25% de
1: Yo soy 25% argentina.
5: Es más mexicana que el penacho de Moctezuma, señora.
1: Déjela, maestro.
21: A mí me gusta la pizza.
5: Y luego vas a visitar a la chava al departamento, ¿verdad?
1: Y luego
5: y pensarás que está comiendo pizza.
1: Una pasta.
5: Boloñesa.
1: Gnocchis italianos.
5: No, güey, la ves y está comiendo un pozole de puerco con tortillas de maíz
1: amarillo.
4: Un platillo auténtico mexicano,
5: maestro. Él dice que es italiano o argentina. Hazme el refabrón, o la otra chava.
1: ¿Cuál?
5: La que se avergüenza de decir que es de rancho. Le preguntas lo mismo, ¿no? Le preguntas de dónde es. Y dice, con el pelo güero, güey.
4: Oxigenado.
5: Las cejas. Prieta las cejas, güey. No le agarran las cejas cuando se pinta el color. No le agarra güero.
4: Como el cheque.
1: No tanto. Espérate, güey.
5: Y te dice, ay, yo soy de...
1: ¿Por qué me tiras? Dice.
5: De Guadalajara.
1: ¿Ahí de Guadalajara?
5: Así. Y le dice, ching, mira, yo también soy de Guadalajara.
1: Mira.
5: ahí de Jardines del Bosque, cerca de la Minerva.
4: ¿Cerca de la Minerva? No, qué bueno.
5: ¿Y de qué parte de Guadalajara eres tú?
4: ¿Qué dice?
5: Manu, traga el chicle, se le atoró el chicle del gaznate.
4: Sí, bueno. No supo qué responder.
2: Oiga, maestro, más tantito paréntesis. ¿Por qué trae la barba al revés, maestro?
5: A la madre, güey, avísame, maestro.
2: Avísame.
4: Avísenme.
5: Por eso me estoy tragando ya los pelos, güey. Tengo los pelos por dentro, güey.
2: Le dije, se ve muy peinadita la.
5: Lo sé, güey.
2: Se ve muy fonda.
5: Lo sé, güey. Pues no voy a tragar más pelos que nunca, güey.
2: Pues dale, ¿me diría qué?
5: No sería la primera vez.
2: No, bueno. Este perro,
4: ¿a poco sí traga pelos? Sí.
2: Se le atoró el chicle a la chava.
5: ¡Ay! Soy ahí del centro. Y de ahí no la sacas, güey. Del centro, güey.
4: Del centro de Guadalajara.
5: Ay, ya no me acuerdo, porque mis papás me trajeron muy chiquito para. Lo típico. Lo típico, típico, típico del que reniega de su pueblo, güey.
4: Okay. Lo trajeron pequeñito.
5: Soy de Guadalajara. Pues sí, imagínate,
4: no,
5: nada más.
4: Claro, al menos Guadalajara.
5: Dice que no se acuerda porque pues sí, era muy niña, güey.
2: Me trajeron muy pequeña yo para este lado.
5: Claro que no se acuerda porque usted nunca ha puesto una pata en Guadalajara.
2: ¡No, se la puse yo!
5: ¿Qué era de Juárez? Y dice que es de un rancho.
2: ¿De un rancho?
5: Hasta más mexicana, claro, se va a ver. Hasta le vamos a aplaudir.
4: Oh, pues sí.
5: Y deja tú, la chuntara es de Acatlán de Juárez. Jalisco, güey.
2: Está más bonito que
5: lo no. ¿Sabes qué, güey? Todos trabajan en el campo ahí en Acatlán, claro, de Juárez. Sí, claro. ¿Sabes qué, güey? Son cañeros.
2: Eso.
5: No se haga, señora.
2: No.
5: Sus papás eran cañeros allá.
2: No,
5: mi era papá. La raíz de usted.
2: Era un ejecutivo, mi papá.
5: ¿Qué de malo tiene ser de zona rural?
4: Nada, maestro. Al contrario.
2: Maestro, que se avergüenza, maestro, a lo mejor.
4: Estar orgulloso.
2: Yo tenía una familia rica y una familia pobre, maestro.
5: ¿Ves, güey? ¿Ves?
2: Y la rica no me dejaba salir, maestro.
5: ¿O qué tal el chúntaro mexicano?
2: ¿Qué?
5: Pero con nacionalidad estadounidense.
2: ¿Qué? ¿Cuál?
5: El que te dice que es mexicano.
2: ¿Qué?
5: ¿Qué? ¿Qué? ¿Cómo? Él es americano, no es mexicano.
2: Caray.
5: El que dice que no quiere a los mexicanos. Porque dice que los mexicanos solamente vienen a quitar trabajos a los que son nacidos aquí.
2: No, maestro.
4: Así piensa el chúntaro.
5: Para empezar, lo ves, güey, el vato. Está feo, chaparro y chimuelo. ¿Cómo te digo todo?
4: No es alto, maestro. No.
5: Ya vi, pues también podemos altos también. Vamos a ponerle: está feo, alto y chimuelo. Eres desgraciado.
2: Y don Pero.
5: Haz de cuenta que estás viendo, no sé, si está el chaparro, al chaparro guachangüer, güey.
4: Sí, más o menos, pero una vez, sí.
5: Oye, el vato se mira bien mexicano. Y se llena la boca en decir que no es mexicano.
2: No.
5: Los chúntaros, los mexicanos son los que vienen de allá para acá.
2: Claro.
5: Sí, no como él. A ver, ahora sí me colmate.
4: Déjalo, maestro. Déjalo, déjalo enojarse, maestro.
5: Ya te vites en el espejo, güey.
2: ¿Qué?
5: Eres más mexicano que el nopal.
2: ¡Ay,
5: qué!
2: ¡Yo soy mexicano, no!
5: Naciste aquí, ¿verdad? Naciste aquí. No porque hayas nacido aquí.
2: ¿Qué?
5: Quiere decir que eres ya anglosajón.
2: Oh, yeah.
5: ¿No? Yeah. Entiendo.
2: Yes, I do. Yeah.
5: Hey, bro. A ver, güey, ¿de dónde son tus sacrosantos padres que mi respeto merece?
4: De San Luis Potosí, Michoacán.
2: My father is from Michoacán, Guerrero.
5: Michoacán y de Guerrero.
2: Yes.
5: Michoacán y
2: Guerrero. Es bien gacho, güey.
5: Michoacán y Guerrero.
2: Guerrero.
5: Si tus padres son de Michoacán y Guerrero, son mexicanos.
4: De Tixla, maestro.
5: Tixla, de Tixla, Michoacán.
4: No, no, no, Tixla, no. Guerrero.
5: De Tixla, Michoacán. Exactamente. Y de Iguala. Exactamente. De Tixla, Michoacán. Exactamente. Y de Zamora, Guerrero.
4: Es Chilpancingo.
2: No.
5: Si tus padres son mexicanos y llegaron a este país a partirse la maraca, como muchos de nosotros, pues siéntete orgulloso de ellos, güey.
2: No, sí, no,
5: no es su nacionalidad, bruto.
2: Claro.
5: Michoacán es muy bonito. Guerrero es muy bonito también.
2: Chicken, yo.
5: Tus padres son.

0: abajo, güey.
1: No.
2: A la media nalga, me
0: dijo. Con pandados esos bolsotas grandotas, güey. Y empieza a hablar como cholo.
3: ¿Qué le dijo? Ey, pásalo para adentro.
0: El que habla y hasta te da miedo, güey.
3: Cierra la puerta.
2: I got a ticket.
0: ¿Piensas que te va a saltar el güey?
2: Ah, tipo quién. ¿Tipo quién?
0: Pero hijo mío, tú, que recuerdas bien esos chores largos y camisas de cholo.
3: A ver, ¿quién? ¿Por quién?
2: Ya entró, maestro, a trabajar.
3: ¿Ya entró?
2: Sí, parece que el que se cree cholo, maestro.
3: Ah, se cree cholo.
2: El que se pone. Bueno, ya no se las pone. Antes sí se las ponía.
0: Antes sí.
2: Ya, ya cambió. Cambió un poquito la
1: mal
2: vestimenta.
1: Vale, cholo. ¿No?
2: Qué mal acompañado.
0: Cuando llegó el Chuntaro este Laredo, hermano mío, que se lo trajeron de morrillo al vato de Michoacán.
1: Sí.
0: El Chuntaro venía con sus pantaloncitos bien puestos, sí, bonitos.
2: Bien agradable.
0: Con su camisetita, sí, bien fajadita.
2: Sí. Ah, bien presentable.
3: Peinadito.
0: Peinadito, güey. Sí. Sus zapatitos bien boleados, güey. Sí. O sus tenis Charlie. ¿Te acuerdas de los Charlie?
3: Sí, están de moda, maestro.
0: Esa ropita que su madrecita Seantal le compraba en el mercado allá en su pueblo.
1: Sí, claro. Mucho
0: honra, que estaba allí colgado en el pantalón y la camisa allá en el puestito, güey.
3: Sí, sí, recuerdo.
0: Se
3: sí
0: lo bajaban con un palo y un gancho, ¿te acuerdas?
2: Sí. No diga gancho. ¿Quiere? Ese es el que quiero, digo. Ya,
0: ese es el que quiero.
2: Agarró el gancho.
1: Es el que quiero,
0: mami. Es el que quiero, mami.
2: Y ahí se lo andaba midiendo. Se lo midió.
0: Exacto, güey.
2: No, y le quedó.
0: Ah, qué feliz era usted allá en el rancho.
1: Sí, sí, maestro.
0: Allá
1: sí
0: en Tinguindim, en Zamora, güey. Sí. En Apatzingán.
3: En Lázaro
0: Cárdenas. En el rancho Lázaro Cárdenas.
1: Sí.
0: O en la colonia donde usted vivía, me vale, güey.
2: Claro.
0: Sí. Ahí usted fue a la primaria.
1: Uh-huh.
0: Cursó los primeros años ahí de la escuela en la primaria.
1: Sí, sí, señor.
0: Veía los libros de texto.
1: Es
0: todo. Ahí estaba la señora Aguilar, bandera de México, sí, ¿te acuerdas?
1: Sí, sí.
3: Ahí la Buena Vista de la información.
1: Ahí. Buena Vista, Buena Vista.
0: En esa escuela donde se paraba el raspero, uh-huh, sí, el elotero,
1: ah,
0: el jicamero,
1: sí,
0: y se compraba usted una jícama con chile y limón,
1: sí,
0: a la hora del recreo o a la salida. ¿Se acuerdan?
1: Sí, sí, claro.
0: O ese vasito azul con nieve verde.
1: Sí.
0: Esa que hasta radioactiva parecía la desgraciada nieve de lo verde, que está muy verde, güey, que nunca en tu vida vas a ver. Radioactivo, güey.
3: ¿Dónde sacaba ese color,
0: güey? ¿Quién sabe dónde lo sacaría, güey?
2: No, pero era verde profundo así, maestro.
0: ¿Qué le ponía usted el chilito en polvo, se acuerda?
1: Ah, qué rico.
0: Ah, qué tiempos aquellos, güey.
3: Ahí por el barrio Capilla, maestro.
0: ¿Te acuerdas?
2: Entonces sí era feliz, maestro.
0: De eso es lo que uno debe sentirse orgulloso.
1: Claro.
0: Pero no. No, ahora resulta que el Chuntaro acá en los Estados Unidos, United States of America, que va a la escuela el Chuntaro, que va a la mentada high school, ahora el Chuntaro,
3: ¿qué hace, maestro?
0: Ya habla.
1: Inglés, claro.
0: No, sí, habla como cholo, acuérdate.
1: Ah, qué lach.
3: Hey, what's up, man? Hey,
1: what's up, bro?
0: Se cree pandillero, güey, ahora.
1: ¿Pandillero?
0: Se junta con todos los pandilleros. La cachucha
2: y
0: todo
2: el
0: lado. Y le gusta
2: hacer graffiti y toda la cosa.
0: No, güey.
3: Trae un tatuaje.
2: Un tatuaje, ¿no?
0: Hasta tatuaje se puso, güey.
2: ¿Qué se puso? ¿Un dragón,
1: güey? Ah, por ser tu cumpleaños de la van a partir.
3: Yo que usted le ponía otra corona.
0: Ya mañana no va a ser tu cumpleaños. Hoy te van a respetar, mañana quién sabe, güey.
1: No le tengo miedo.
0: Porque según el Chuntaro, él no es mexicano.
1: Oh, no, me no, sir.
0: Por eso no tiene que hablar una mísera gota de español.
1: You're right, master.
0: Oye, ahora el vato está como el hermano Carita aquí presente.
1: ¿Cómo, maestro?
0: No le entiende ni el inglés ni el español al baboso. ¿No le entiendes?
1: ¿Qué?
3: Maestro, para que usted sepa.
0: ¿No le entiendes?
3: Yo hablo los dos idiomas.
2: Sí, perfectamente bien, maestro. Si se da
3: entendido. Pero si yo le pregunto a usted, profesor.
0: Bueno, profesor.
3: What are you doing over here?
0: No sé, güey. Mira, primero arréglate ese mendigo reflujo, güey. Que ya no puedes con él, güey. El español te lo habla mucho y el inglés lo habla como cholo, güey.
1: Hombre, güey.
2: Ahora hay que le hable en inglés, maestro.
0: Y ya te podrás imaginar las fachas del Chuntaro.
3: ¿Cómo,
0: los
3: maestro?
0: Pantalones abajo ya tenía.
2: Sí, de verdad. Se le mira la nalga, maestro.
0: La cachucha atravesada.
1: Ey.
0: Como si fuera payaso de circo.
2: ¿Tiene colección de gorras, maestro?
0: Sin ningún. ¿Tiene colección de gorras?
1: Sí.
3: Y de jerseys también.
2: De todos los equipos y habidos y por haber. De la NBA.
0: Oye, sin ningún mendigo futuro.
1: No, maestro.
0: ¿Qué es eso, güey?
3: ¿Cómo,
0: maestro? Mejor regrésate a México a dar la cima ya, güey. Hay que sentirse orgulloso de nuestras raíces mexicanas.
2: Claro que sí, maestro.
0: O si eres del Salvador, orgulloso del Salvador.
2: Ahí de la currucha,
0: de la currucha, eres de Honduras, de Guatemala, de Nicaragua, de Colombia, donde sea. Siéntete orgulloso de tu país.
1: No.
3: Cojute.
0: De donde sea que hayas nacido, siéntete orgulloso de la tierra de tus papás. No reniegues. El mundo es nuestra casa. No importa en dónde hayas dejado el mendigo ombligo enterrado.
1: Claro, la verdad, maestro.
0: ¿Eh?
2: Cuidamos nuestras raíces por dentro.
0: Raíces. ¿Saben qué? Ya me cansé. Ponle nombre a quien quiera.
4: Mira, póngase las pilas, maestro.
0: Hoy sí te perdono.
4: A la gringa esta.
0: Mira, esta güerita, güey. Sí.

0: sí pasa como si fuera anglosajona de
1: buena, mamá,
0: de Kansas City.
1: Darling.
2: Ay, brother, usted está tremendo,
0: carro. Bueno.
2: Pero sí. Está bueno todo lo que platicaron, ni modo. Pero mire, le voy a dar yo ahora el horóscopo, profesor Turco.
0: Ahora haz lo que quieras.
2: Le va a dar el oráculo. Y a toda la gente hermosa.
0: ¡Dame el oráculo!
2: El día de hoy vamos a ver que tenemos la güera del zodiaco para ti, que desde el signo de Aries. Vamos a ver, Aries, el día de hoy. Oye, en pocos días viene una noticia bien buena que te va a agradar mucho y que va a decir, órale, es lo que estaba esperando, es lo que quería. Claro que ya es en inglés para ti, que eres del signo de Tauro. Tauro, de aquí a verano viene mucha energía positiva. ¿Y qué crees? Por ahí del verano, que es junio, julio o agosto, vas a tener una situación muy, muy padre que te va a llamar la atención, que te va a gustar y que vas a disfrutar. Para muchos puede ser un viaje, para otros el inicio de algo completamente nuevo y diferente. Para ti, que eres del signo de Géminis, oye, más rápido de lo que piensas que hay un hablador que un cojo. Así que más rápido de lo que piensas, alguien que habló de ti, mira, se va a tragar sus palabritas porque las cosas que dijo van a comprobar que eran mentira. Para ti, que eres del signo de Cáncer, oye, Cáncer, hay una persona que anda por ahí entre la oscuridad, ahí entre las sombras, viendo a ver qué haces, qué dices y cómo te comportas. Yo te voy a dar un consejo. Cambia la estrategia, ¿ok? Cambia la manera de hacer las cosas, no cuentes tanto, no digas tantas cosas para que esta persona se destantee y, bueno, pierda por ahí el control de estarte observando o viendo. Para ti, que eres del signo de Leo, los Leo están contentos porque tienen de aquí a que acabe el año para abrir caminos. Van a abrir caminos, vienen situaciones totalmente nuevas, pero sobre todo se van a animar a hacer algo que nunca antes habían hecho. Para mis amigos del signo de Virgo, oye Virgo, en el mes de septiembre inicias un final. Fíjate, ¿qué es esto? En el mes de septiembre decides dejar finiquitar o terminar algo que no te animabas a hacerlo, mi querido signo de Virgo. Así que por favor, inicia ese proceso que no va a ser nada fácil, pero vas a poder, claro que sí. Para ti, mi querido, mi querida del signo de Libra. Libra, el mes de noviembre, claro, el mes más o menos del término de tu reinado, vas a empezar el otoño y vas a seguir rumbo al invierno con planes y proyectos nuevos. Acuérdate, anota por ahí mes de noviembre importante, porque en el mes de noviembre cristalizas y como que afianzas algo que querías mucho. Para mis amigos y amigas del signo de Escorpio. Escorpión. Ay, estás perdiendo tiempo con alguien que no es para ti, que no te quiere, que no quiere estar cerca de ti. Si es en amor, si es en familia, si es en amistad, ya, vámonos, lo que sigue. No estés terco, terca con algo que no es para ti. Para mis queridos y mis queridas de Sagitario, en la próxima luna llena, por favor, tira todo lo que nos sirve, regala lo que ya está muy viejito, haz ahí como limpia de tus cosas y reorganiza. Vas a ver que esto te va a traer un periodo nuevo muy, muy padre. Para ti, que eres del signo de Capricornio, la primavera se fue y no entendiste, ¿verdad? No entendiste. Todavía estamos en primavera, todavía alcanzas un poquito. Ya mero llega el verano. Entonces tienes ya todavía un poquito de tiempo, mi querido Capricornio, para enmendar, cambiar, sanar y perdonar. Para ti, que eres del signo de Acuario. Los Acuario, no vale la pena esperar. Ese avión ya se fue. Esa situación ya no se dio. A lo nuevo. Te voy a poner un ejemplo. Se te fue un vuelo. Ya no vayas al mismo destino, aunque haya algo importante, trata de verlo de otra manera. Y si tienes que ir, ve, pero en otra fecha o en otras circunstancias. Y para mis amigos y amigas del signo de Piscis, oye Piscis, viene y se acerca una fecha especial para ti. No desaproveches esa fecha, porque en esa fecha vas a limar muchas asperezas y vas a avanzar con energía positiva. Hasta aquí los horóscopos, chicos, echarle muchas ganas. No olvide que yo soy Leo Tarot y que le dejo mucha, pero mucha energía positiva de mi corazón a su corazón. Y seguimos con mucho más claro del mejor show, el de Raúl Brindis. No hay absolutamente nada más.
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11: Hola, hola, buenos días muchachos, aquí saludándonos desde New Jersey en la pescadería. Bueno, pues hoy quiero felicitar a señor Turki, feliz cumpleaños, que se la pase muy bonito. A ustedes muchachos les mando un saludo y bueno, nosotros nos gustaría que la señora Chela escuchar, que lo felicite, a ver si se puede por ahí Raúl y que nos complazca el rey a todos.
12: Tú no vas a aguantar las
11: mentadas. Bueno muchachos, saludos. ¡Ay, ay, ay!
13: Hoy por ser día de tu santo, te venimos a cantar. Y la paz muy bien, viejón. Hicieron la frase con la que me quedo el turco y la siguiente: eleva la plegaria al supremo hacedor del universo. Saludos, chuperro, buen día.
14: Hola, Raulito, soy Anita.
15: Hola, Anita.
14: Solo te quiero decir al señor Turki que feliz cumpleaños.
16: Anita, te voy a dejar un chiste para que lo incluyas en tu repertorio. ¿Tú sabes en qué se parece una pistola y un panadero? No, no sabes. Pues en que los dos hacen pan, pan.
5: Saludos amigos, muy buenos días, el show más perrón de la mañana se está contigo, el show de Raúl Brindis. Son las 9 de la mañana, 50 minutos centro, 10:50 hora del este. Bueno, ¿qué tengo aquí atrás, Carita?
12: Tienes una ciudad muy emblemática de...
5: ¿Emblemática?
12: De nuestro México querido, el querido México, pues.
5: El querido México, tú lo has dicho.
12: Sí, que...
5: Muy bonito, ¿verdad, cara?
12: No te lo han dicho, ¿verdad, todavía?
5: No, no me han dicho. ¿Por qué será, Carita?
12: Yo creo que no le han puesto atención, a lo mejor.
5: Probablemente.
12: Le estaban poniendo más atención a tu chamarra, yo creo.
5: Ahí tiene que ver mi charra de parra aquí, güey.
12: No, sí, pero está muy bonito lo que está atrás de ti.
5: Bueno.
12: ¿Qué será?
5: A ver. ¿Qué es?
12: ¿Taxco Guerrero?
5: Puede ser Taxco Guerrero, ¿verdad?
12: Taxco, no.
5: Taxco
12: no,
5: Guerrero.
12: No, Taxco está en montañas.
5: Ajá. ¿Qué será?
12: Celaya, Guanajuato.
5: Celaya, Guanajuato. No, no es.
12: No Celaya.
5: Pero el día de hoy, estamos celebrando la Batalla de Puebla. Yo sé que no se celebra tanto nuestro México. Nos tocó estudiar y trabajar en México y sabemos que es un día no común y corriente, es un día donde se celebra la Batalla de Puebla, que aconteció allá en la ciudad de Puebla, y justamente tenemos aquí de fondo la emblemática ciudad de Puebla, mi querido Carita. ¿Verdad? Lo que ves aquí al fondo es la Catedral de Puebla, la Catedral de Nuestra Señora de la Inmaculada Concepción. Una joya barroca. Mira. Construida en 1575. Imagínate nada más.
12: ¿Esa iglesia? ¿Esa catedral?
5: Sí, 1575.
12: Muchos años.
5: ¿Sabes? Nada más como datos importantes.
12: Sí.
5: Destaca por tener las torres de campanario más altas en todo México.
12: ¿En serio?
5: Sí, mira. Esa sí lleva el récord.
12: Qué padre.
5: Las torres del campanario, quizás ahí no se ven tan altas. Quizás sí, la toma
12: sí,
5: está de arriba. Pero son las torres de campanario más altas que llegan a medir hasta 75 metros de altura. Esto, ya ves que va por etapa las construcciones. Ya ves la Sagrada Familia allá en Barcelona, cómo ha tardado mucho. Décadas y décadas. Bueno, esto fue hasta 1768 donde terminaron de poner las torres de la catedral.
12: Uh-huh. Increíble, pero muy altas.
5: Y tiene el órgano más antiguo y funcional de México también.
15: ¡Órale!
17: El órgano de la...
15: Sí, claro, va a sonar bien bonito, ¿eh?
12: Para hacer las misas.
17: Muy bonito, muy bonito. Digo, nos damos la oportunidad entonces de valorar a la gente de Puebla. ¡Saludos, Puebla! ¿Dónde estás, Puebla? ¿Dónde estás, Puebla? ¿Dónde estás, Puebla? Saludos muy grandes para ti, Puebla.
12: Oye, las iglesias te dan las campanas a la hora. Yo me acuerdo que estaba un pueblito... Y daban la hora con las campanas de la iglesia.
17: Ajá, ok.
12: Pues eran las 5, daban 5 campanazos. Mira. Y se oía en todo el pueblo.
17: Se oía todo el pueblo. Sí. Bueno, pues eso, ahí está, qué bonito. Mira, nada más, ¿sabes qué? Guardo un cariño muy especial, Carita, porque pues tuve la oportunidad de llevar a mi papá y a mi mamá cuando vivía con nosotros, cuando estaba con nosotros mi madre. Y nos la jalamos, vámonos a Puebla. ¿Por qué a Puebla? Bueno, porque era una oportunidad de conocer allá, de ir a conocer lo que viene siendo la ciudad de Puebla y a Cholula. O sea, nos fuimos a dar el paseo por allá, por Puebla. Ahí está mi señora madre y mi señor padre. Y al fondo, Carita, está Cholula. ¿Te acuerdas la iglesia que pusimos la vez pasada de Cholula?
12: Mira.
17: Bueno, esto fue uno de los viajes más hermosos que pude haber tenido.
12: Eso es bien turístico, ¿eh?
17: Sí, Cholula, Puebla. Puebla. Qué bonito. Mira. Y a la otra vendría siendo esta catedral que tú ves atrás.
12: Sí.
17: Bueno, pues nos tomamos esta foto. Para que veas qué tan vieja es la chamarra que traigo.
12: Órale.
17: Que la he traído varias veces aquí. ¿Qué es la que te gusta, cara?
12: Sí, mira.
17: Es la misma. Mírala. ¿Ves? La misma chamarra de...
12: Oye, está grande la catedral.
17: Esa es la catedral de Puebla. Ahí está.
12: Mira qué chula es Puebla.
17: Qué chula es Puebla, ¿no?
12: Sí. Ah, mira, sí, la chamarra verde.
17: Es la misma chamarra verde, para que veas que tiene años y años y años y años de chamarra.
12: Por eso hay que comprar ropa y productos que duren y no que sean de moda.
17: Y no que sean de moda, y esa puedo comprármela en 20 años y Dios me presta
12: bien. Y le combina varias cosas, unos jeans, unos pantalones khaki.
17: Mande.
12: ¿Nunca te dijo tu mamá que estaba orgulloso de ti?
17: Ah, qué buena pregunta.
12: Porque, o sea, digo... Digo, no, con mucho respeto.
17: No lo recuerdo, pero ella...
12: Sí, no, me imagino. ¿No?
17: Me imagino que alguna vez... No lo recuerdo así, me agarraste de sorpresa.
12: Perdón, digo...
17: No, está bien.
12: Te vi la foto ahí con ella y con tu papá.
17: Sí.
12: Digo, o sea, qué orgullo, ¿no? De estar con su hijo
17: ahí. Sí, claro.
12: Y a ver
17: yo orgulloso de ellos también.
12: Salido adelante, imagínate.
17: Así es. Todavía vive mi papito hermoso.
12: Sí.
17: Que...
12: Está por cumplir año, ¿no?
17: El domingo, hermano.
12: Sí, claro.
17: El domingo cumple
12: 97.
17: 97.
12: No manches.
17: 97 años, mi papá.
12: Saludos a tu papá. Un abrazo,
17: man. El domingo. Sí. Así es. ¿Qué es lo que estoy viendo? ¿Cómo lo veo? ¿Cómo lo voy a ver? Porque hemos tenido un montón de cositas.
12: Sí, man.
17: Que nos tumbó todos los planes que teníamos para celebrar con él o para estar con él, cuando menos. Eso es lo que estamos
12: haciendo. Va a extrañar a la Jenny Peda.
17: Sí.
12: Ya es que estuvo ahí en su cumpleaños pasado.
17: Esa es la que te saludos a toda la gente poblana. Me encanta Puebla, es muy bonito y la verdad.
12: Me falta probar el mole de Puebla, mano.
17: ¿Cómo el mole de Puebla?
12: El mole poblano.
17: Sí, lo he probado, ¿cómo no?
12: Yo, me falta.
17: Ah, te falta.
12: Sí, me falta. Ok.
17: Y ahí sí es bueno meterse los tianguis, Borre. A los tianguis de en Puebla. ¡Oh, qué rico se come!
12: ¡Ay, Dios!
17: ¡Qué delicia! Pero ¿sabes una cosa?
12: ¿Qué?
17: Tienes que pedirlo, te va a chocar. Ese es mi primer error de todas las veces que he ido a Puebla.
12: Sí.
17: La primera vez que comí mole, se me hizo fuerte, pero porque es de guajolote.
12: ¡Ah, y la proteína!
17: Si no lo pido de pollo, me lo dan de guajolote. Entonces, cuando fui a un tianguis y comí el primer mole en Puebla, dije, ah, caray, pero me sabe rara la carne. O sea, guajolote, pero silvestre, güey. Y entonces dije yo, no, tengo que cambiarle pollo más suavezón.
12: ¿Tu papá se siente más de Puebla o de la Ciudad de México?
17: De la Ciudad de México.
12: Ah, ok. O sea, a pesar de que vivió mucho tiempo por allá.
17: No, acuérdate, a él lo fueron a dejar de niño. Y bueno, sí vivió y a los 13, 14 años se salió de Puebla y se fue a buscar a sus papás a la Ciudad de México.
12: Imagínate.
17: A ver qué encontraba.
12: No, pues sí.
17: Y bueno, ahí fue en la ciudad de Puebla.
12: Ya cuando la vida te pone esas pruebas, yo creo que las demás que se vengan, pues.
17: Sí, ya que.
12: Pues sí.
17: Ya que. Esa fue la situación.
12: Sí, señor.
17: Y bueno, mucha gente me dice, ¿pero por qué están celebrando Puebla? Bueno, el 5 de mayo le pregunté ya a Poncho, abrimos el programa justamente como esto. Uh-huh. Puebla acá en Estados Unidos se celebra más que en México. Sí, lo sabemos. O sea, pero. No es que nos subamos a este carrito de la celebración. Sí nos subimos al carrito de la celebración porque sí. Nos sentimos, somos mexicanos.
12: Claro.
17: Para empezar.
12: Sí, sí.
17: Dos, sabemos que está mezclado mucho a lo comercial. Pero nada más para darte una idea, porque me encanta darte contexto de detalles, lo que sucede. Uh-huh. Allá por... ¿Cuándo fue la batalla de Puebla?
12: El 5 de mayo.
17: 5 de mayo de 1862.
12: Sí, señor.
17: ¿Verdad?
12: Sí.
17: 1862. Los mexicanos que estaban acá en Puebla, en Estados Unidos, uh-huh. sobre todo en el área de California, que sí. se sentían los mexicanos mal porque estaban dominados y estaba en ese momento la guerra de secesión en Estados Unidos.
12: Ok.
17: La guerra del norte contra los estados sureños.
12: Ay,
17: y los mexicanos estaban en medio de esta guerra.
12: Hombre.
17: Y cuando les llega la cuando prenden la televisión en 1862 o abrieron Facebook e Instagram y dijeron, ah, la madre, ganó Ignacio Zaragoza la batalla de Puebla, lo que hicieron los mexicanos acá en California fue celebrar, salir con banderas mexicanas en California a celebrar. Así como salen ahorita también a celebrar ciertas cosas.
12: Sí, sí.
17: Esa vez salieron en 1862, salieron a celebrar y dijeron, güey, pues hay que hacer algo.
12: Sí.
17: Es un orgullo de tener algo que México haya ganado, porque nos han ganado un montón de cosas, pero
12: claro.
17: pero ganó al ejército francés. Y en 1862 se unieron los mexicanos nativos de California.
12: Sí.
17: Para celebrar esa batalla de Puebla. Ya después vino, y ese fue el movimiento chicano, ¿eh?
12: Ok.
17: Movimiento chicano.
12: No, pero ese es.
17: No, estás hablando de décadas mucho antes de todo esto.
12: Sí, sí, sí.
17: Y empezó a dejar de ser de un simple recuerdo mexicano para convertirse en una herramienta de identidad del mexicano. Por eso fue tan importante para los chicanos sentirse mexicanos. Acá en Estados Unidos con el 5 de mayo.
12: A costa del 5 de mayo.
17: A costa de la batalla de Puebla.
12: Sí.
17: O sea, tiene un origen realmente histórico acá en Estados Unidos.
12: Por eso la celebración.
17: Por eso la celebración.
12: Acá.
17: De los nativos, de los chicanos, llámese, porque era movimiento chicano de los Estados Unidos, de mexicanos en Estados Unidos.
12: Uh-huh.
17: Y en los 80s ya dijeron las empresas de alimentos, de bebidas, de todo lo que tú quieras. Pues vamos a unirnos, güey. Nos sirve para ganar dinero, para ganar lana. Ahí están todos los mexicanos celebrando.
12: Uh-huh.
17: Es una celebración multicultural y ahí vinieron todos los demás, los restaurantes, las cervecerías, a hacer fiesta
12: negocio, ¿no?
17: Y negocio con todo esto, ¿verdad?
12: El 5 de mayo, qué interesante, ¿verdad?
17: Así es.
12: No, hombre.
17: Pues, bueno, así se celebra el 5 de mayo en los Estados Unidos.
12: Sí, señor.
17: Vamos a esto.
12: A los chicanos
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12: Estás escuchando el show de Raúl Brindis.
17: 10 de la mañana, centro, 11 de la mañana, hora del este.
12: ¿Listos para luchar?
17: ¿Listos?
12: ¡Vamos! ¡Let's go! ¡Dale!
17: ¡Qué de por la mañana, mis amigos! ¡Buenos días! El show más perrón de la radio. Está contigo el show de Raúl Brindis. Martes en tu estación favorita. Es el bochinche, la alegría, el dinamismo, la entrega, la versatilidad y la jovialidad que traemos el día de hoy, martes 5 de mayo. Cinco días del mes, 240 días del año. Frente a nosotros en este 2026, aún tenemos 240 días más para vivirlos, para gozarlos, para disfrutarlos al máximo.

0: Eso, ah, bueno, quiere ahí disfrutar el rey también. Órale. Raúl, se celebra más en el 5 de mayo porque Ignacio Zaragoza es de Goliat, Texas, dice.
1: Pues sí, cuando Texas era de México todavía.
0: Clemente, saludos,

0: escucha el rey y su alegría, ¿no?
1: Por su cumpleaños, Raúl. No siempre se cumple años y...
0: No,
2: no, no, no todavía se cumple años.
3: Menos 800, güey.
0: Y menos la edad que tiene el señor Reyes.
2: Menos, no, hombre, yo me siento menos. Como de 24 años, Raúl.
0: Rodillas, así de esas.
3: Avísale
0: así
3: a tu cuerpo, carnal.
2: No, hombre,
0: que le va a avisar. 5 de mayo 1862, enfrentamiento del ejército mexicano liderado por Ignacio Zaragoza, general que nació en Goliad, Texas, ¿verdad? Y derrotó a las tropas francesas de Napoleón III en las fuertes de Loreto y de Guadalupe, allá en Puebla. Bueno, qué bonito, qué bonito. Este,
2: amigos, ese cerro que sale, ¿eh? ¿Cuál cerro? ¿Por qué sale un cerro ahí?
0: ¿En dónde?
2: En la batalla.
0: En la batalla, ahí están los fuertes de Loreto y Guadalupe. Está, los, sí, sí. Los fuertes usualmente los ponen arriba de una montañita, okay, para tener mejor visibilidad y saber de dónde te van a atacar. Ya ves, en la Ciudad de México está el Castillo de Chapultepec.
2: Sí, está arriba.
0: La misma manera, está en un cerro para tener control, mejor vista. Mejor vista de los que te van a atacar.
2: ¿Por qué les falló a los franceses? No, ¿por qué cayeron derrotados?
0: No estaba ahí, güey. No.
3: Es que no andaba.
0: No andaba ahí, ahí sí.
2: A lo mejor no hablaba bien español,
0: güey. Probablemente. Ajá. Oye, saludos a la gente de que trabajaba en Chachos de la West End en la ciudad de Houston.
2: ¿Trabajaba? ¿Por qué, hombre?
0: Cerrado.
3: Te voy a decir algo, Raúl, ahorita que dices Chachos, puse unas fotos o algo. Yo cuando llegué aquí a Houston, pues no conocía absolutamente nada.
0: Ajá.
3: Y como estaba cerca de la estación y estaba rumbo al departamento donde yo me quedaba,
0: ¿sí?
3: Yo pensé que era bien mexicano.
0: Ok.
3: Y llegué en la noche y pues no.
2: Sí, era okay. Tex-Mex, ¿no?
3: Sí, sí, era más tirando la Tex-Mex. Sí, sí. Y la gente como que se me quedaba viendo raro porque era, me acuerdo en ese momento, era mucha gente afro.
0: No me cuentes.
3: No que tenía algo de malo ni nada por el estilo, pero okay, no era lo mexicano que yo me había hecho en la cabeza.
2: ¿De qué lado? ¿La West Timer?
3: En la West Timer, sí. Estaba un HB, pero ya no está el HB. Y antes estaba el Chachos.
2: Pero antes era de...
0: A eso iba yo. Ajá. A eso iba yo. Yo los recuerdos que tengo de Chachos.
3: Sí.
0: Perdona a la gente que estaba escuchando en otras ciudades.
3: Sí, sí.
0: Pero Chachos era un lugar muy emblemático. Era el lugar donde yo llegaba después de las pedas.
3: Sí.
0: A comer.
3: Ah, ok.
0: A Chachos. Y ¿sabes qué? Los tacos estaban muy buenos.
3: Sí.
0: Me encantaban los tacos de Chachos de esta ubicación.
3: Pero
0: de
3: la no eran West Timer. Mexicanos.
0: Es que nunca va a ser mexicano.
3: No, bueno,
0: mexicano.
3: Pero hay unos puestecitos.
0: Pero que estaban ricos.
3: Sanos, pues sí.
0: Y estaba el lleno steak. De puro mexicano.
3: Sí.
0: Cuando yo iba.
3: Sí. Es que yo venía del Valle, Raúl, de comer tacos mexicanos.
0: Ah, no,
3: de allá,
0: no, no,
3: y entonces
0: no,
3: llego
0: no
3: aquí pensando en lo mismo.
0: No,
3: y
0: no,
3: pues
0: no.
3: Fue mi error, obviamente.
0: ¿Por qué crees que la reje cuando vamos allá comer tacos?
3: Caer, claro.
0: Bueno, estaban buenos los tacos, llegábamos en la noche después de un baile, después de un evento, todo mundo llegábamos a Chachos.
3: Sí.
0: A comer, y también buena estaba comida. Don Eraqui, estaba ahí cerca de la West Timer.
3: También.
0: Que sí, tampoco está Don Eraqui ya.
2: Sí. No, ya no.
0: Eran los lugares emblemáticos de que llegabas a comer ahí.
2: Después de la peda.
0: Después de la peda llegabas a Don Eraquis o llegabas a Chachos. Pues ya ninguno de los dos está. Chachos cerró sus puertas también, esa ubicación de la West Timer.
2: Le mando los saludos a los meseros, a Miguel, al Two Pesos, a María, al Perro. Le mando saludos a todos los meseros de Don Eraqui.
0: De Don Eraqui.
2: Sí, de Don Eraqui.
1: Oye, pero ese de Chachos, o sea, era, ¿cómo decirte? Que tenía de todo, hasta licor también.
0: No recuerdo. Yo llegaba, pero ya ni sabía que estaba. Sí. Yo llegaba a los tacos, ahí estaban muy ricos, la verdad.
2: Se me olvida el reportero de deportes que teníamos último... nosotros, que ahora que está en la selección de México.
0: Uh-huh. ¿Es César Procel o quién?
2: No, Fer.
3: ¿Cómo se te va a olvidar, güey?
2: Se me olvida, te lo juro que no sé. El que
3: Martinoli.
2: No, que estuve en los premios de los 44,000.
3: Sí, claro, este güey, claro.
2: El Perro Bermúdez.
0: No sé de qué hablas.
3: El Perro Bermúdez.
2: No, hombre.
0: No sé de qué hablas.
2: Es que él iba a comer ahí al Chachos y me dijo, te voy a llevar al Chachos Turkey. Yo peleaba con él, me acuerdo.
3: Ah, Faitelson.
2: No se me olvida.
1: Oye, pero ya el último. Ya no te servían. A ver, nomás te servían por puro drive-thru, nada más.
0: Ah, ok.
1: Y al último, un año, creo, dos años.
0: Sí.
1: Quedó así, nada más.
0: Te voy a ser honesto, ya tenía como 15, 20 años que no iba.
1: Bueno, el último.
0: Yo estoy hablándote.
3: Fui cuando llegué.
0: Yo estoy hablando hace más de 20 años.
3: Sí.
0: Ok,
1: porque llegaba ahí. Supuestamente le estaba yendo mejor sin. O sea, con puro drive-thru.
0: Entiendo.
1: Nada más. Entiendo.
0: Pero sí, estaba así.
1: Sí.
0: Siempre, las noches.
2: Bien,
0: bueno, eran otras épocas también. Saludos para Monclovis de parte de su esposa. Monclovis de parte de su esposa, Monclovis. Verónica. Embajador de los mexicanos aquí en la ciudad. Verónica, un abrazo, Verónica. Muy bien, que Dios te bendiga por muchos años más, Pedro, de parte de Rivera.
2: Gracias.
0: Saludos. Gracias, el mexicanísimo Reyes también ha sido 5 de mayo, Yesenia, y hay mucha gente que te está mandando felicidades. Felicidades también. En San Francisco, California, nos pagan triple, es Holiday, trabajo para la basura, dice Aldo. ¿Holiday hoy? ¿Cómo que Holiday hoy?
1: No.
0: Raúl, en San Francisco, California, nos pagan triple, ya que hoy es un holiday.
1: A lo mejor se restaurante. Que...
0: ¿De veras, Aldo? No sabía que era holiday el día de hoy.
1: Hay que decirle al...
0: Saludos en San Francisco, California. En Río Bravo, saluditos MC Autopartes. Gracias, buenos días. Bueno, ¿de qué hablamos? ¿Qué quieres? A ver, ¿de qué vamos a hablar?
1: Eso aquí era,
2: pero... de los tacos, ¿no?
0: Tacos. Hoy es Taco Day también para mucha gente en los restaurantes.
1: Taco Tuesday, sí. Taco Tuesday, que le llaman.
0: Taco Tuesday,
1: ¿sí?
0: ¿Te sientes todavía mexicano? ¿Debemos celebrar todavía el 5 de mayo? ¿No lo celebramos? ¿Qué harías si tú fueras Chela para celebrar al rey, amiga? Cuando cumple años tu esposo, ¿le celebras a tu esposo su cumpleaños también? ¿Se lo celebras bien y bonito a tu marido? ¿Te sientes todavía mexicano? ¿Comes bien mexicano todavía, sí o no?
1: Sí.
0: ¿Verdad? ¿Qué tan mexicano todavía te sientes?
3: Tus hijos. Sí. ¿Qué tan mexicanos los estás criando?
0: Se sienten mexicanos, ¿verdad?
3: Ahorita
0: decía
3: el profesor que de repente llega uno aquí a este país.
0: Y se te olvidan tus raíces mexicanas también.
3: No están tan conectados, mano.
2: Pero no, yo sí, si fuera mexicano, yo me sentiría orgulloso de ser mexicano.
0: A ver, ¿tu hija se siente mexicana?
2: No,
0: Salvador.
2: Más de Estados Unidos.
0: Sí.
2: Ni de México ni de Salvador.
0: Yo soy aquí de Estados Unidos. Y hazle como quieras.
2: Pero es la mentalidad, o sea. Ella como que se siente como que aquí el país la acogió bien.
3: También tiene mucho que ver como padre.
0: Sí, como criaste a
1: los huercos míos sí se sienten, o sea, se sienten mexicanos, la verdad, o sea.
0: Sí.
1: Más que todo hispanos, o sea. Sí. O sea, porque dice que, o sea, ¿para dónde le damos? Dice, si nos vemos bien unos paleros, dice.
0: No todos, ¿eh? Sí, Hay mucha gente que por ellos, más que tengas esta apariencia muy, muy hispana, muy
1: pero ellos sí
0: indígena,
1: se
0: puedo decirlo
1: así. Sí, claro.
0: Pues tienes otra mentalidad.
2: No quieren ni hablar ni español, Raúl.
3: Y fíjate, a mis hijos que son blanquitos, güeros, perdón, como sorprende mucho a la gente que hablan mucho y muy bien el español.
0: Bueno,
3: por ejemplo, María Ángel le encanta comer mole. León Pablo, su debilidad son los tacos. O sea, son muy, muy mexicanos.
0: Mira, dice José Carrera, mi hijo se llama Owen y no sabe español, mi hijo.
3: Sí, se vale.
0: O sea, yo no puedo opinar en la vida de los. Cada quien
1: lo cría,
0: ¿no? Cría a sus hijos.
3: A su manera,
0: quiera.
3: Claro.
0: Te digo que tengo unos.
1: ¿Familiares?
0: No familiares, son
3: conocidos, amigos.
0: Conocidos.
3: Sí.
0: Que dicen, ellos no hablan español porque no queremos que hablen español.
2: Así ahí como dicen cañón, los huracanes del norte, ¿no? Mis hijos no hablan español.
0: No más inglés. Y ahí concentrados nada más en el inglés.
1: Pues cada quien punto. Como dices tú.
0: Y
3: es que sus razones tienen y pues,
0: claro,
3: cada quien tiene sus
0: te cosas. Puedes meter en la vida de ellos si no estás equivocado.
2: No, claro que no. Porque toda su vida han vivido aquí.
0: ¿Quiénes?
2: Los hijos de
0: ellos nacieron acá.
2: Sí, exactamente. Entonces,
0: pero ellos son ingenieros.
1: Sí.
0: Los dos ingenieros graduados en México.
1: Sí.
0: Pero se vinieron para acá.
1: Uh-huh.
0: Pero a sus hijos no les enseñan español.
1: Oye, que tengo un sobrino que se llama Alex, que ya se va a graduar de la universidad.
0: Okay.
1: Fíjate que habla mejor español que yo, sinceramente, o sea.
2: Cualquiera,
1: yo no sé, ya sé que iban a salir con sus
0: mira, cosas. Adrián dice, mi hija no habla bien el español y yo no hablo bien el inglés, ya valió ahí.
3: No, Adrián. Hombre, agárrate.
0: Sí.
1: Pero es increíble, o sea, ese muchacho, la verdad, que habla el español, o sea, me sorprende que está vivió, o sea, nunca ha ido para México ni nada, pero sus papás le enseñaron español porque español es español. Más que todo la mamá.
0: Es bien difícil a veces, el hijo a veces no quiere aprender español,
1: pero
0: lo termina aprendiendo después de cierto tiempo, y dice, pues qué bonito es el español, ¿verdad?
1: Sí, claro.
0: También.
1: Alex.
0: Mira, de lo que quieras hablar, Alex.
1: Alex, se va a graduar de la universidad.
0: De lo que quieras hablar, hoy celebrando el 5 de mayo, 713.
2: 930-9292.
0: 713, Pedro.
2: 930-9292.
0: Llámanos, por favor. Vamos a cotorrear, ¿no? El día de hoy es 5 de mayo. Señor. ¿Y cómo lo celebrarías? ¿Con tacos o con margaritas? Tu señora le encantan las margaritas.
2: Le encantan las margaritas. Es lo que siempre pide. No los vampiros, pero.
1: Va a celebrar el 5 de mayo, que el cumpleaños es.
2: Nos quedaron de Halloween, Ruito.
3: ¡Hombre!
4: Sí, nos quedaron de Halloween.
3: No, por favor,
4: güey. Nos quedaron de Halloween.
2: ¿Sabes qué hace una calavera cuando mira a un comediante?
4: ¿Una calavera cuando mira a un comediante?
3: ¿Qué hace?
2: ¿Qué hace?
4: le pela los dientes.
0: ¿Sabes qué? Es el día de las margaritas también hoy también.
2: Sí, sí.
3: Ah, mira.
0: ¿Cuáles son margaritas? ¿Frozen o en las rocas?
3: En las rocas.
0: Yo también en las rocas.
2: Sí, en las rocas sí son mejores.
0: No, ¿a ti te gustan Frozen?
2: No, a mí me gustan Frozen, pero a la señora a le gustan las rocas, sí.
3: En la... Lo que diga la señora. Sí.
0: Oh, ¿a ti te gustan Frozen?
2: Y a mí me gusta Frozen.
0: Ay, güey, espérame, ¿por qué aceptaste la máquina de margaritas que te di? Yo se la regalé a ella.
2: No, sí, pero pues yo la tengo ahí, al rato la voy a utilizar.
0: Pero entonces yo me confundí, perdón, ya no tengo tiempo.
2: A mí me gustan las dos.
0: Yo pensé que a ella le gustaban las margaritas Frozen.
2: No, a mí.
0: Por eso te regalé la máquina para ella.
3: No, mira, pero ahí está sin usarse, Raúl, ¿cuál es el problema?
0: No la has usado, ¿verdad?
3: No, claro que no.
0: Hijo de
3: tío. Claro que no, implica trabajo, ¿no?
2: Ni la saca, no te enojes, espérate.
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1: ¡Un momentito! ¡No cuelgues!
2: ¡Tiene una lluvia!
3: ¡Buenos días, soy perro! Oye, qué coincidencia de la gran batalla de Puebla. Igual que el señor Reyes hoy que cumple años. La batalla de sobrevivir para comer. Batalla con la señora. Batalla para caminar. Batalla para trabajar.
4: Ahora sí ya me cayó gordo, maestro chingado. Cuando hable de Acatlán de Juárez, ¡hables de los hijos! Ahí somos pura gente trabajadora.
1: Ahora resulta, compadre.
5: ¿Cómo le va, gente? Adiós, aquí de Houston, un troquero perro. Felicitar a la gente bonita de Puebla. Allá estoy del municipio de Houston de Matamoros. Ahí les mando saludos para toda la racilla. ¿Qué le ganas, Dios?
4: ¡Feliz cumpleaños, cara Turki! ¡Se te quiere! No, porque estamos echando tierra, güey. Tú sabes que eres el number one, vato, ¿ok? ¡Se te quiere, Pedro! ¡Feliz cumpleaños, cara Turki!
1: ¡Mándale
6: comida!
7: ¡Mándale comida! Vamos al público. ¿Con quién? Buenos días.
6: Con la señora...
7: No sabemos quién es, pero...
6: Guadalupe.
7: Creo que eres Lupita, ¿verdad? Lupita, buenos días. ¿Cómo estás? Vente.
8: Bueno.
7: Buenos días, Lupita. Te escuchamos.
6: Ánimo, Lupita.
8: Buenos días.
7: Sí, buenos días, Lupita. ¿Qué hubo?
8: Buenos días, ¿cómo están?
7: ¡Contento! ¡Feliz! Muy contento, Lupita. Te escuchamos, corazón. Adelante.
8: Se está escuchando arriba. Encima de lo que estoy hablando con usted. Ándele.
7: Ay, algo le moviste ahí. ¿Qué? ¿Ahora sí me escuchas? Ahora sí me escuchas. Venga, Lupita, te escuchamos. Venga, ¿de qué ibas a hablar?
8: Bueno, con gusto, sí. Más que nada de 5 de mayo.
7: A ver.
8: Diciendo también.
7: Sí.
8: Pero en sí ya tengo aquí 25 años. Ajá. Y que yo tenga memoria que haga yo festejando aquí como mexicana que soy.
7: Ajá.
8: No, de verdad que no.
7: Ok.
8: Y tan querida que está ahorita en la high school.
7: Ajá.
8: Ella es la que me ha hecho proyectos en la escuela.
7: Ok.
8: Y sin ella conocer México, nomás lo que uno le importa, entonces ella ha hecho proyectos y siempre nombra mucho México y ella busca y busca, pero en sí nosotros no le inculcamos.
7: Sí. ¿En algún lugar o en la escuela o en sus amigas, sus amigos le enseñaron el cariño y el amor a México, México y sí. Lo cual es bueno. ¿Qué edad tiene, perdón? ¿Ella?
8: Primeramente Dios cumple 15 años ahora el 13 de agosto.
7: Qué bonito tener un adolescente que se siente orgulloso de las raíces mexicanas.
6: Qué bueno.
7: ¿Verdad? O sea, ustedes no le inculcaron celebrar esta fecha, pero sin embargo está celebrándolo. Qué bueno, me da mucho gusto, mi querida amiga. Porque cada vez hay menos, digo, es bonito celebrar de dónde venimos, de quiénes somos, cuál es nuestra identidad, de dónde son nuestros papás, ¿verdad? Nuestras raíces. Pero conocemos muchos muchachitos que reniegan de sus raíces, de sus papás.
6: Sí, claro.
7: Los raíces
6: o
7: de
6: que
7: los
6: simplemente
7: padres.
6: No les importa.
7: O no les importa, no que se renieguen. Sí. Tienes toda la razón, Mario.
6: Le da igual.
7: Me da igual, ¿verdad?
8: Exacto. Y el hermanito Rodrigo es un niño de 11 años.
7: Okay.
8: Él no sabe nada de español.
7: Okay.
8: Yo batallo con él porque yo los cuidé desde chiquitos. Okay. Y pues mi idioma mío es español.
7: Ajá.
8: Incluso él no, le digo, no, Betito, tú tienes que saber de español. Ajá. Digo, porque yo no sé inglés. ¿Y cómo me vas a entender? Una y otra palabra me la entiende, pero en sí no. Y es tan bueno para comer tacos, todo mexicano.
7: Pero no habla español.
8: Porque
6: hay tacos,
8: pero bueno, tiene, o sea,
7: oye. ¿Cómo se comunican entonces? Si tú le dices, ¿cómo se comunican? O sea, hay palabras que se entienden nada más.
6: ¡Ey, Betito!
8: Raúl,
6: ya no vendas.
8: Raúl, me da risa por lo que usted me está diciendo. Porque yo hablo con él.
7: Ajá.
8: Y le digo cosas y se queda.
7: Ajá.
8: Y en serio, volteando los ojitos.
6: ¿Qué le dijo?
8: Betito, ¿me entendiste? Dice, sí. Le digo, a ver, ¿qué dije? Dice, no sé, le hace así con los hombros.
7: No sé.
8: Pero yo le hablo.
7: Ok. Sí.
6: Ah, qué bueno.
7: Pues,
8: de verdad, yo le hablo.
7: Digo, yo sigue hablando el español, y ojalá el día de mañana. Yo creo que todo se absorbe, ¿no?
6: Sí, claro.
7: Todos los niños son como una esponjita, dicen, y van a estar escuchando, y el día de mañana pueden hablar español.
8: Ajá.
7: Así son los niños, de un día para otro, de un año para otro, ya cambiaron de gustos y de forma de ser. Bien, te mando un abrazote enorme, mi querida amiga.
6: Y
7: gracias por estar con nosotros en el show de Raúl Brindis. Te agradezco, Lupita, te mando besos y abrazos, Lupita hermosa.
6: Saludos, chula. Saludos. Lupita, ¿sí?
7: ¿Podemos?
6: Con Amalia.
7: Vámonos con Amalia ahora. Amalia, buenos días, Amalia. Te escuchamos, Amalia. Good morning por la mañana, Amalia.
2: Hola.
7: Hola.
2: Buenos días. Hola, buenos días.
7: Contenta, Amalia.
2: Mira, yo soy mexicana, mi esposo es mexicano y nuestros hijos conocen bien la comida mexicana porque yo casi es lo único que cocino.
7: Ajá.
2: Entonces ellos conocen bien la comida mexicana.
7: Sí.
2: Incluso aprendió a hacer pupusas porque les encantan las pupusas, aunque no somos de El Salvador. Y pues la comida tradicional de aquí de Estados Unidos, pizza, hamburguesas y eso.
7: Sí.
2: Entonces creo que también yo desde que quedé embarazada de mi primer hijo, yo dije, solo vamos a hablar español en la casa. Mi esposo y yo hablamos bien inglés.
7: Ajá.
2: Y nos vamos a hablar en la casa solo español, porque supimos que la escuela daba clases bilingües. Y dije, entonces cuando ellos entren a la escuela, ellos van a tener clases bilingües.
7: Ajá.
2: Creo yo que si los hijos hablan español o no depende 100% de los padres. Y creo que esos padres que dicen, no, mi hijo no habla inglés, o sea, con todo respeto, creo que es gente que nunca tuvo nada y cuando tiene algo, es ese tipo de personas, cuando tiene algo se le sube, porque como que ningunean el español. Para mí es que ningunean el español, sin darse cuenta que son ignorantes, porque el hablar dos o tres idiomas te abre muchas puertas.
7: Sí, sí, claro.
2: Entonces yo dije... Sí, entonces creo que es ignorancia de los padres que sus hijos hablen español. Esa es una. En segunda, es de ese tipo de gente que nunca tiene nada y cuando tienen se les sube mucho.
7: Claro.
2: Y yo dije, no, aquí en mi casa se va a hablar español. Mis
6: hijos
2: ya están grandes y hablan perfecto.
6: ¿No crees que cabe la posibilidad de que, por ejemplo, a lo mejor porque tienen que trabajar todo el día no tuvieron oportunidad de enseñar español a los hijos o algo por el estilo?
9: No, pero ella dice que porque padres le dicen a los hijos que no hablen español.
6: Exactamente. Sí. O sea, yo como papá trabajo todo el día junto con mi esposa y mis hijos están en la casa.
9: No es pretexto para que no, o sea.
6: Ah, perfecto.
9: Okay. Yo creo.
6: Muy bien.
2: Borrego, entiendo esa parte, pero entonces ese tipo de padres no son padres, simplemente, o sea, no son padres presenciales, porque qué clase de comunicación tienen con sus hijos.
6: Estoy de acuerdo, pero pues, a veces hay que hacer sacrificios, sobre todo en este país cuando vas llegando, creo que le tienes que atorar duro. Entiendo lo que señalas también, habrá gente que le valga Mauser y que no les quieren enseñar español, pero creo que no todos los casos los podemos como someter a la misma óptica.
9: Sí, o sea, no todos.
7: Ok.
2: Bueno, esa es mi perspectiva porque si puedes hablar inglés, también puedes hablar el español. Y el inglés te lo enseñan en la escuela, 100% te lo van a escribir. Pero bueno, entiendo tu punto, Borrego, pero...
10: Sí. Mira, si caso el Borrego, señores, el Borrego nomás por hacer polémica.
6: Sí, no, Rorín. Yo nomás preguntaba, perdóname, chula.
2: Ay, discúlpame, Borrego, ¿no?
6: No,
10: le pido perdón,
9: Se ha enojado, como quieran.
6: Ojalá.
2: Yo no quiero pasar la vergüenza de cuando voy a México que mis hijos les sirvan un plato de mole y digan, ¿qué es eso?
7: Yo lo sé. Ahora, si ya estás completamente descomunicada de la cultura mexicana, ya no vas a regresar y esta es tu tierra, pues adelante, ¿no? Y aún así, como quiera, tendrían que aprender más idioma los muchachos, pero estoy de acuerdo contigo, es una vergüenza cuando a veces ya los muchachos ya no pueden comunicarse con los abuelos en México. Ya no tienen comunicación, se pierde esa comunicación completamente, ya no hay forma.
6: Sí, de por sí con las tabletas y hablando el mismo idioma, a veces se pierde la comunicación.
7: Por eso yo valoro mucho, fíjate nada más, a veces nos encontramos gente que tienen hijos o nietos y siguen escuchando el show de Raúl Brindis y siguen escuchando español y quieras o no, van dándoles esa curiosidad de decir, bueno, es que puedo aprender español también acá en Estados Unidos. También hay radios en español.
9: Con que no me escuchen a mí.
7: Exacto, aprenden más de ti. Mi vida, te mando un abrazo enorme, mi querida amiga. Es uno.
2: Y yo a ustedes.
7: ¿Y cómo prefieres, la margarita?
2: Discúlpame por dar mi opinión, ¿eh?
10: No le pida perdón a
6: este bruto. Yo nomás estaba tratando de
10: comprender. Este bruto no sabe nada.
9: Siempre está así, señora, es un normal de eso.
10: Es un gruñón, señora, este.
6: No, es normal.
10: Es
6: una pregunta, pero.
10: Me das un jetón de primera.
6: La verdad.
7: Margaritas en la roca.
2: No tomo alcohol, Raulito.
7: ¿En las rocas
2: no
7: o...?
2: No tomo alcohol.
7: No tomas alcohol, ok.
6: Pero con razón, señora. No. Tome así, señora.
10: Lo va a dejar bien enojado.
2: Feliz cumpleaños.
10: Lo va a dejar así enchilado al borrego.
9: Después te va a querer tomar margaritas.
7: Gracias, mi vida, un abrazo. Gracias. Saludos. Gracias por estar con nosotros en el show más perrón de las mañanas.
6: Es que sí se me hace de repente medio como duro, pues, criticar a los papás. O sea, entiendo que tiene que haber comunicación con los hijos, pero si es un papá o una mamá que están trabajando todo el día y que no tienen opción, pues, ¿qué haces? Por más que quieras.
7: Creo, vergüenza es una palabra muy fuerte, dice Yesenia. Conozco papás que quieren aprender inglés con los hijos, pero los hijos ya no aprenden español.
6: No,
7: dice,
6: si no les enseñas de niños, no esperes que de grandes aprendan.
7: Estoy de acuerdo con la señora, en la casa español y en la escuela inglés, a fuerza lo tienen que aprender. Y sí, es mejor dos idiomas.
9: Pero hay escuelas que te dan clase en español también. O sea,
6: No, pero güey, no. También esos corajes yo de repente sí los hacemos porque las maestras de aquí, con todo el perdón, pero no siempre te utilizan las palabras correctas y te enseñan la carpeta, te enseñan más spanglish que otra cosa. Y
7: ¿qué tal si sabe muy bien español? Pero son colombianos.
6: Exacto, y te lo enseñan,
7: el español.
6: El español de Colombia, o de Argentina, o de otros español, lados.
7: Que no tiene nada de malo. No, cuando vienes con las palabras, con el papá, es que estás hablando. Es español, papá.
6: El otro día llegó Miranda a la casa y dice:
7: ¿Parcero, es español?
6: Mamá, este no me gusta porque está muy chiquitico.
7: Exacto, ya la mal. Pues sí, porque la maestra o el maestro le habla español, pero el español es su tierra.
6: Exactamente.
7: Bueno,
6: sí, señor.
9: No rompamos.
10: Pero no se puede con el borrego, la verdad.
6: Ya,
10: ya bájale. Está muy intenso hoy, compadre.
6: Rorín.
10: Está muy intenso.
6: Es martes, perdón.
10: Vele bajando.
9: Es martes.
7: Ahí está.
9: Entonces aquí más le afecta.
6: Perdón.
7: Vamos. ¿Qué quieres, cara? ¿Qué quieres?
9: Señora Sara.
7: No sé quién es, pero Sara. Parece que es Sara. Sara, buenos días. Adelante, Sara.
11: Hola, buenos días.
7: Te escuchamos, buenos Sarita hermosa. Buenos días.
6: Tenis.
7: Adelante, Sarita, venga.
11: Más que nada me gustaría dar mi opinión acerca de lo que están hablando, de que si los hijos deberían de hablar español o no deberían de hablar español viviendo aquí, en Estados Unidos.
7: Ok, sí. A ver.
11: Tengo dos hijos. El mayor domina muy bien español e inglés.
7: Ok.
11: El segundo, sí le ha costado un poquito más que nada, aprender bien español, hablar bien español. Pero sí lo entiendo perfectamente.
7: Claro.
11: Y mi recomendación para los padres, más que nada, si somos hispanos, vivimos aquí, es que no les pongan límite a los niños.
7: Sí.
11: Sí, ellos pueden hablar un idioma, dos idiomas, incluso hasta tres idiomas, que es lo que yo les digo a mis hijos. Más que nada porque uno de ellos va para ser enfermera. Yo le digo, ahora sí que el cielo es el límite. Si pudieras aprender un idioma más, bienvenido, dale, tú sigue para adelante.
7: Bien.
11: Y como dicen, estaba escuchando, se pierde mucho la comunicación con los abuelos, con la familia en México.
7: Sí.
11: Y es lo que yo le digo, con mi segundo hijo, yo sí batallé un poquito más, pero

0: conocer más cosas, el conocimiento te da poder también, te da más seguridad en ti mismo. Sí. Así que ojalá tu hija siga.
1: Yo le digo a mi hijo, imagínate. Claro que sí, le digo, imagínate, aprendiendo, tú sabes español, sabes inglés, aprendes otro idioma, te llevan a otros países a trabajar y puedas ayudar más que nada a la gente.
0: Claro.
1: Que ya es mayor de edad, que por ciertas no tiene más que hablar un idioma. Digo, ¿por qué no ayudar? ¿Por qué no servirle? Más que nada también en este país donde se hablan muchos idiomas. O sea, ¿para qué decirle a los niños, no, usted nada más, usted es de aquí y me habla solamente inglés?
2: Usted hubiera sido mi mamá, señora.
1: Yo digo que no hay que limitarlo.
0: Bien. ¡Ay, no! ¡Mi Dios quiera!
3: ¡La burla de la señora!
2: ¡No, pues está bien!
3: ¡Casi se miaba de la risa la señora cuando le dijiste eso!
0: Ay, ay, qué horror.
2: Sí, para
0: que no sea así, señor. Pero el chino también. Lidia, te mandamos un abrazo.
4: Saludos.
0: Gracias.
1: Igualmente.
0: Un abrazo muy grande. Gracias. Palvarez dice: mentira, yo y mi esposa hablamos los dos idiomas. Mis hijos de chicos hablan español y porque era todo lo que se hablaba en la casa. Ahora mis hijos no hablan bien el español. Escucha.
4: Es que ese es mi miedo.
0: Yo y mi esposa hablábamos los dos idiomas. Sí. Hablábamos los dos. Mis hijos de niños hablaban español. Porque era todo lo que se hablaba en la casa era español.
4: Sí.
0: Ahora mis hijos no hablan bien el español. O sea, se les truncó el español ya más grande.
2: Sabes que muchos niños, por ejemplo, cuando están chiquitos, o sea, no hablan, hablan bien español. Ajá. Pero se quedan con ese español.
0: Sí.
2: Que aprende el chiquito nada más.
0: Muy limitado.
2: Sí, y ya cuando crecen, hablan así, el mismo español que hablaban cuando eran chiquitos.
0: Sí, ¿sabes qué sirve para eso? La lectura.
2: Sí.
0: En la lectura te va a abrir un mundo de posibilidades de aprender mucho más, de extender tu idioma.
2: Voy a leer más.
0: Hay que leer, carita. Sí. Hay que leer. Raúl, dile a la señora que si su hijo pequeño no habla español, no se preocupe, el cara está grande y no se le entiende el español. Y el locutor, dice Jorge.
2: Vamos mejor con la...
0: Sí, sálvalo. Eres gacho, Jorge.
2: Ariana.
0: Vámonos con Ariana. Mejora y Ariana. Sálvanos, por favor. Ariana, buenos días. Escuchamos, Ariana. Venga. Adelante.
5: Buenos días, muchachones. Buenos días. Aquí, aquí yo pensando si hablaré o no hablaré, pero bueno, me...
0: Eso. Dime,
5: yo adelante. Tengo seis niños, ok. Antes de que hoy, tienes otros niños, sí. Entonces, tengo el voleibol, el equipo de voleibol.
0: El equipo de voleibol.
2: Yo con tres ya me volví medio loco, entonces usted debe estar loco.
5: Ay, imagínate.
2: No,
5: bueno, el asunto es de que mis dos primeros niños, ellos, claro, hablaban, bueno, todos me hablan en español, excepto una que es de necesidades especiales, pero todos hablan en español, excepto también a otro, y ahorita les voy a explicar el porqué.
0: Okay.
5: Los dos primeros, siempre desde que empecé a ser mamá, les hablaba en los dos idiomas. Yo me vine aquí a los 11 años, tengo 34 años viviendo aquí en Texas.
0: Okay.
5: Mi esposo no habla el inglés más que lo que él pueda defender. A comparación de mí, yo sí puedo, aunque a veces batallo, ¿verdad? Okay. Bueno, el asunto es de que a todos les he hablado de mis niños en español y en inglés. Para el más chico, el más chiquitito de los seis, tiene TDAH, creo que se llama en español, ADHD. Y no le quiero dar excusa a eso, pero a causa de eso me dice mucho la especialista del lenguaje, es que usted le habla en los dos lenguajes, por eso él nomás habla en inglés. Y le digo, él no es mi primer hijo, no es mi primer hijo que le hablo en los dos lenguajes. ¿Sí? Entonces, no le quiero dar la excusa a la condición que él tiene, pero también digo, si él no quisiera hablar, o sea, no le intentaría, porque si le intenta, hace lo que él puede, mucho, o al revés del español, pero lo intenta hablar,
0: claro,
5: ¿verdad? Y la comida, dice, me se pone en confusión, o sea, le encanta la comida mexicana. Yo trato de, no nomás la mexicana, yo trato de hacer cualquier comida de cualquier parte, lo más fácil, lo más rápido, lo que se nos antoje, no solamente lo mexicano. Ahora si tú te fijas o se fijan, no se les está inculcando no nomás a los hijos aquí, sino también en México, a cómo a tenerle respeto a la bandera mexicana y a cómo venerarla, porque ya no es igual como cuando nosotros estábamos en México y nos enseñaron a tenerle ese amor y ese respeto a nuestra bandera, ¿verdad? Porque he visto que la bandera toca el piso y yo, la bandera no debe tocar el piso, eso es como, es sagrada para nosotros, o sea, que dicen, ¿por qué es tan sagrada? Porque así nos enseñaron a nosotros a tenerle ese amor y ese respeto.
0: Cualquier bandera debería ser tratada
5: así.
2: Sí, claro.

0: Sí. Uh-huh. Bueno, también esa es otra. Cualquier bandera tiene que ser respetada y es lo que les he enseñado a mis hijos. Uh-huh. También no se rayan. Las banderas no se rayan. Uh-huh. Todo, sí. Le da un coraje ver cuando
1: las rayan. Fírmamela,
0: fírmamela. Mi bandera.
2: Sí, de acuerdo.
0: No, mi bandera. No importa que sea un futbolista el mejor del mundo.
1: Fírmamela, Turki.
0: No.
2: Muy común que le lleven la bandera.
0: La camiseta si quieres.
2: Sí, pero no la bandera.
0: O sea, bueno. La bandera no, eso no.
2: Wow.
0: Y sí he visto también que para el himno ya no saludan. Ya no hacen el saludo y no sé si es nuevo o.
2: ¿Para el himno de Estados Unidos o el himno de México, perdón?
0: El de México, perdón.
3: ¿Qué? Pero no se saluda cuando haces el himno.
1: Lo que pasa es que en México es.
0: Sí, veo que es cierto, lo cantamos a todo pulmón.
3: Sí, cuando pasa la bandera, sí, cuando cantas el himno, ¿no?
1: Tenemos. Ah, cierto.
2: Okay.
0: Pero yo me acuerdo que saludábamos, ¿verdad? O miraba yo en la tele en los juegos, ¿verdad? Que se saludaba y ahora ya casi no veo que saluden y digo, no, pues ya no se les está inculcando lo mismo,
2: claro.
0: Y pues no nomás comen chicken nuggets ni huercos, o sea, comen de todo. Entonces, si hay hambre, comen de todo.
2: Claro.
0: Okay, no tienen que comer chicken nuggets.
2: A mí me dolió mucho cuando le tiraron a estos muchachitos.
3: ¿Mucho?
2: Porque digo, no tiene la culpa de comentar, y fue un bullying enormemente para él.
1: Claro.
2: O sea, ¿tú crees que él hubiera cometido un error en México? Él no estaba asesorado, ese es su idioma, esa forma de crecer también. Gusto. Yo sé que la culpa la tienen los papás, entonces condena a los papás, no los condenes a los muchachos.
3: Y eso está por verse, porque los papás a lo mejor se la pasaban jalando, como te digo, y pues no hubo chance de educar a los hijos.
0: Como dice el borrego, exacto, también. Pero pues es que es de dos cosas.
1: Usted es intensa también, señora.
0: No, al contrario. O sea, yo lo único que es que, como Raúl dice, a lo mejor los papás no les enseñaron, ¿verdad? Que no nomás son chicken nuggets, también es de las tortillas con frijoles, que es lo más sabroso, ¿ok? Frijoles, queso. Un aguacatito al
4: lado. ¡Viene la lluvia de chiste, señora!
0: Lo más simple.
2: Ya lo más rico. Un abrazo muy grande.
1: No quería hablar.
2: Te admiro, seis hijos.
3: A esta época.
2: Te mando un abrazo y un beso, mi vida. Saludos a toda tu familia. Muy grande. Tenemos que hacer un programa también de gente que tienen seis hijos. Ya a esta altura de la vida, tener seis hijos. Ay, Dios.
1: Tengo un sobrino que
2: tiene Dios. Berenice, no seas cristal, México. Saluditos. Gracias, Margarita Luna. ¿Cómo vas a hablar países de un país en cual quieres vender? Dice Berenice. Saludos.
3: Ay, ya se había tardado Berenice.
2: No sé qué está diciendo Berenice. Nada que ver con el tema, pero un poquito, Laura. Yo tengo tres sobrinas, dos de ellas hablan tres idiomas y la tercera habla cinco idiomas. Y de hecho da clases virtuales de los idiomas. Y los japoneses de empresas le contratan para traducirles y le pagan bien, Verónica Cruz.
1: Órale, qué bueno. Claro.
2: Cinco idiomas, imagínate, carita.
1: Wow. Hombre, está padre.
2: Luis, tengo tres hijos que hablan español y uno de ellos sabe cuatro idiomas. En español, nivel avanzado, en inglés, que es su idioma, aprendió portugués, chino, mandarín y ahora está estudiando náhuatl, dice Luis.
1: Mira, náhuatl, sí, qué bonito. Oye, pero, por ejemplo, yo también puedo decir que yo hablo muchos idiomas.
2: ¿A qué puedes decirlo?
1: Pues, bueno, si no, español, porque, por ejemplo, el español.
4: ¿El portugués?
1: No. Portugués, español, sí, por ejemplo, hay español colombiano, hay español salvadoreño, hay español argentino, hay español puertorriqueño.
4: Español argentino, dale.
1: ¿Qué pasó, che? ¿Cómo estás? ¿Qué dices?
4: Igualito, fíjate, parece que estoy allá en las pampas.
1: ¿Te gustan los pollos? ¿Quieres pollo? ¿Dice?
3: Es el español de Cristian Castro.
1: ¿Cómo se dice? Doctor. Doctor en japonés, ¿cómo? ¿Quieres saber, carita?
4: ¿Doctor en japonés?
1: ¿Cómo se dice?
4: ¿El doctor en carita?
1: Sí, ¿cuál es?
4: El perculito.
1: Hombre. Me decepciona.
4: Viene una lluvia.
3: Hombre, güey.
4: Oh, my goodness.
1: ¿Una lluvia de qué?
4: De chistes.
3: Una guerra de lluvias.
1: Una guerra de lluvias.
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3: Mami, te están llamando. Conteste pues.
4: Muchas gracias a todos ahí en la cabina. Raúl, felicidades a la tal para tu papá. Feliz cumpleaños. Saludos a todos por ahí. Borre, Carita.
5: Saludos. Bye.
6: Buenos días a todos, mi nombre es Olivia y llamo para felicitar al señor Pedro Reyes por su cumpleaños. Le deseo todo lo mejor del mundo, que Dios le dé mucha salud y bendiciones para que siempre esté en el programa. Saludos a todos.
7: Oye, Raulito, de mi parte, pues te puedo decir que mis chiquillas pues son las 10 de aquí, pero ellas nos preguntan y ellas dicen que son de Durango y hablan inglés y también hablan español. Nosotros pues también hablamos los dos idiomas. Hoy también un saludo para mi esposa Pamela, es maestra de PK4. Saludos, perro.
8: ¿Qué onda, Turquí? Oye, Turquí, una pregunta. Me gustaría volverte a contratar para ver si puedes llevar la máquina de las margaritas frozen, por favor. Están con ganas y súper, súper, súper.
9: ¡Vamos a enojar a Raúl otra vez, compadre!
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2: Muy buenas tardes a todos. Gracias por estar con nosotros en este segmento legal traído a ustedes por la firma de abogados de Greskin Singleton. Buenas tardes, abogado Pablo.
3: Buenas tardes. Let's talk about Fort Wayne, Indiana.
2: Hablemos de Fort Wayne, Indiana.
3: Indiana's second largest city.
2: Sabemos que es la segunda más grande ciudad en Indiana.
3: I'm going to start consultations on Wednesdays in Fort Wayne.
2: Estaremos empezando nuestras consultas móviles los miércoles, cada miércoles de aquí en adelante en Fort Wayne.
3: Okay, this is new, but I'm going to be there. There every week.
2: Algo nuevo. Estaré ahí cada semana.
3: All right. So now consultation is supposed to be $60. We're going to reduce it all the way to $20 just to see if we can get people that need to see me up there.
2: Y para aquellos que viven en Fort Wayne y sus alrededores, tenemos un regalo especial. Típicamente el costo de consulta es de $60, pero lo haremos por $20.
3: All right. So it's from 3:00 to 5:00. We have some time slots open.
2: Recuerde, miércoles 6, mañana, de 3 a 5 de la tarde, todavía tenemos algunas aperturas disponibles.
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3: Okay, second thing we want to talk about. This is the Indiana primary elections. We start thinking about the elections.
2: Y bueno, ya empezamos con lo que es las elecciones primarias en Indiana.
3: In just 6 months, we have a major election, a national election, which essentially all 435 members of the House of Representatives are up for re-election and 1/3 of the senators.
2: Pero estas son las elecciones primarias. No las confundan con las de medio término, donde alrededor de 1/3 del Senado y 2/3 de la Casa de Representantes serán reelegidos.
3: This is a major battle for Trump.
2: Esta es una batalla gigante para Trump.
3: If the Democrats win the control of the House of Representatives, Trump's legislative agenda has come to a conclusion. It's over with.
2: El señor Trump sabe muy bien que si se gana la batalla en la Casa de los Representantes, toda la guerra que tiene Trump contra nosotros se acabaría.
3: So, I'm looking for people to vote.
2: So, estoy esperando que la gente se vaya a votar.
3: Vote, vote, vote.
2: Vote, vote, vote.
3: I know. Again, 46% of the Hispanics voted for Trump in the last presidential election.
2: Y ojalá que sean buenos votos para todos, ¿verdad? Porque, bueno, el 46% del voto latino votó por Trump.
3: This is not the presidential election. It's midterm. Every 2 years, we elect all the representatives of the House of Representatives.
2: Vuelvo a recalcar, no confundan las votaciones primarias con las de medio término. Tampoco confundan las de medio término con las presidenciales. Estas son las de medio término donde los representantes y también la Casa de Senadores serán decididos nuevamente para nuevas posiciones o nuevas caras.
3: To everybody listening, I'm reducing our legal fee by 50%. The cost of doing an application for naturalization has been reduced to $1,250, 50% of the $2,500.
2: Y para aquellos que están escuchando el programa, recuerden, seguimos con esos descuentos de tanto como el 50% en aplicaciones para la ciudadanía. Y estamos hablando de costos legales. No podemos dar descuentos en los costos de archivación. Eso es ya parte de inmigración.
3: For the $1,250, we'll prepare the application.
2: Si usted se lleva el descuento máximo, por $1,250 estaremos preparando su aplicación.
3: We'll prepare the application. We'll prepare you for the interview.
2: Le prepararemos la aplicación. Lo prepararemos para la entrevista.
3: And we will be with you at the interview. We're always with our clients when there is an appointment at immigration.
2: Y estaremos con usted el día de la entrevista, que también es el día para el examen de la ciudadanía, para que usted tenga mejores posibilidades de pasar ese proceso y hacerse ciudadano.
3: Okay, let's take some calls. To the radio audience, this is your time.
2: Vámonos con las preguntas en cabina. Cabina radio, discúlpeme, este es su tiempo. 317-239-1071. 317-239-1071.
3: If you call right now, I will take your call.
2: Dice el abogado, llámeme ahora para empezar con su pregunta. 317-239-1071. Mm-hmm, mm-hmm. Dice Ramiro, apliqué por la certificación de ley, pero la dejé expirar. ¿Puedo encontrar otra? ¿Puedo pedir otra más? Ramiro says, I file for a certification, but I let it expire. Can I seek a new one?
3: I'm assuming that sounds like the U visa. Mm-hmm. Yes, you can try. Hopefully the police department will certify, or the prosecutor will certify.
2: Sí, puede intentarlo. Bueno, con la esperanza de que la agencia que firmó la primera vuelva a ayudarle con una segunda. Pero sí, puede intentarlo. Ojalá que sí la firme.
3: Let's call. I want to come back and talk about the U visa.
2: Dice, vamos a esta llamada rapidito y ahorita regresamos a la visa U. Buenas tardes. Adelante con su pregunta, por favor.
4: Sí, hola, buenas tardes. Buenas tardes. Una pregunta referente a la visa U.
2: Ok.
4: Mira, yo soy el principal. Mi caso fue archivado en septiembre del 2019. Uh-huh. Hace un año puse de derivado a mi esposa.
2: Okay.
4: Mi esposa ya fue a la cita de huellas hace 2 meses. Bueno, no huellas. Primero fue a la cita hace 2 meses, solo le tomaron la foto. La semana pasada fue a la cita que sí ya fue de huellas.
2: Okay.
4: Mi pregunta es, ¿cuánto tiempo más esperaría para el permiso de trabajo, uh-huh, que sería el siguiente en esperar, supongo, para el derivado?
2: Okay.
4: Y la resolución final, septiembre de 2019, ¿cómo cuánto tiempo todavía me falta esperar?
2: Okay, perfecto. Vamos a la pregunta. So, I filed my U visa on September 2019. I got my EAD a year or so ago. I'm sorry, a few months ago, I filed for my wife as a derivative. She went to her biometrics about 2 months ago. How long for her to get a work card under the U visa?
3: Anna, what do you think?
2: Maybe 7 to 12 months.
3: I had 9 months in my mind.
2: Yo pienso que de 7 a 12 meses. So
3: I'll say 9, I'll pick up your 12, let's say 9 to 12 months.
2: Let's bet. Vamos a apostar. Yo digo que de 7 a 12 meses yo trabajo en la visa U, so, sígame por favor, apóyeme. Él dice que 9 meses, a ver quién se gana ese dólar que vamos a apostar.
3: We have an interesting case yesterday. A person got the U visa. Waited, had the U visa 3 years, filed for adjustment of status.
2: Pero ya, en temas serios, dice, tuvimos ayer alguien que vino a visitarnos para su caso de visa U, metió su aplicación de residencia permanente porque ya le tocaba.
3: Right, everybody that has a U visa, I want you to listen to this story.
2: Quiero que todo mundo que está en proceso de visa U o que ya la tiene, quiero que escuchen esta historia.
3: It actually relates a little bit to this caller.
2: Un poquito cercano a esta llamada, similar.
3: Right, after you're on the U, you get the U visa for 4 years. After 3 years, you're eligible to adjust status.
2: Recuerde que cuando llegue esa decisión final, le van a dar un estatus de 4 años y tiene que meter la aplicación de residencia en el tercer aniversario, antes de que se vence el cuarto.
3: Now, you know, I've always said the U visa is the most powerful visa we have.
2: Siempre he dicho que la visa U es una de las visas más poderosas que puede tener el sistema migratorio estadounidense.
3: It can overcome multiple entries.
2: Puede brincar muchas entradas indocumentadas.
3: It can overcome the immigration consequences of a serious criminal conviction.
2: Puede brincar algunas situaciones serias de un problema criminal.
3: All right, this is a case, U visa case we did not do.
2: Este es un caso de visa U que no trabajamos nosotros.
3: He filed for adjustment of status, but the adjustment of status was denied.
2: Metió su aplicación de ajuste de estatus, pero fue negada la aplicación de residencia o ajuste de estatus.
3: You know, the U visa is an exercise of discretion.
2: Porque hay que entender que la visa, aunque muy poderosa, es basada en el ejercicio de discreción.
3: And I'm saying the exercise of discretion is like the scale of justice.
2: Y cuando me refiero a eso, es como hablar de esta báscula de cosas positivas y negativas.
3: If you have convictions, immigration knows you got these convictions. These are the bad things about you.
2: Perdóneme, una balanza de cosas positivas y negativas. Por un lado, las cosas malas de usted.
3: Now what they want to know is what's good about you.
2: Y del otro lado, las cosas positivas de usted.
3: This person had TDUIs and 5 driving without license.
2: Esta persona tenía 2 manejar bajo la influencia de alcohol, 5 manejar sin licencia.
3: I thought it was a good case.
2: Creo yo que a pesar de eso era un buen caso.
3: But it was denied.
2: Pero fue negado.
3: Okay, here's my advice to them.
2: Uh-huh. Este es mi consejo
3: Start
2: para ellos.
3: All over on the U visa. No, I know it takes a long time.
2: No, ese fue el consejo que les di. No hay de otra. Hay que comenzar otra vez de cero con la visa U.
3: and make certain we have something at the end of the process we can argue that you're deserving of the exercise of discretion.
2: Pero en esta segunda ronda, en esta segunda oportunidad, asegúrese de empezar a hacer acciones, cosas positivas en su vida que digan, ya he cambiado, soy una buena persona, el tiempo me cambió.
3: Now, what I'm gonna do, I want him to get involved in his community, get involved in his church, so show that he is a good, he's good for this country, good for the community.
2: Y bueno, ¿qué cosas le recomendé hacer? Cosas positivas, envolverse en la iglesia, ser miembro o algún tipo de dar algún tipo de ayuda social, algo que demuestre que él está cambiando o ella está cambiando.
3: Yeah, I think that would be a strategy. Let's try it all over again. I know it's a long time, but it's a possibility.
2: Y yo sé que va a tardar mucho tiempo otra vez resolverse esa nueva visa U, pero es una posibilidad. Empiece con estas cosas positivas desde hoy para que cuando llegue el momento tenga todo listo.
3: All right. If you have the U visa and you're seeking to adjust status, remember this is a tough administration to get the adjustment of status approved.
2: También otra información importante que tal vez ya están viendo en redes sociales. En esta presidencia, la revisión de la visa U se ha hecho mucho más dura.
3: If you have criminal convictions.
2: Especialmente si usted tiene problemas criminales en su historial.
3: Let's take the next call.
2: Vámonos a la siguiente pregunta, pero no vamos con la segunda parte de esa respuesta. En este momento están dando decisiones finales de abril, mayo y junio 2017 a septiembre del 2019, tal vez 2 años y medio, tal vez 4 años, depende de qué tan rápido se muevan a la fecha de usted, ¿verdad? Mm-hmm. No es una garantía, son más o menos tiempos que vemos. Adelante con su pregunta, buenas tardes. Adelante con
5: Hola,
2: su pregunta.
5: Buenas tardes.
2: Sí, dígame.
5: Buenas tardes. Una pregunta para el abogado. Uh-huh. Sobre la bancarrota.
2: Okay. Okay.
5: Tengo muchas deudas. También tengo una propiedad con mi esposa. Me preocupa la bancarrota ya que he oído que podría perderlo todo.
2: Okay. ¿Y quién planea hacer la bancarrota? ¿Usted con su esposa o usted solito?
5: Yo con mi esposa.
2: Okay, vamos a la pregunta al abogado. So, I have a lot of debts and we have a house. My wife and I have a house together. I'm afraid that if I file for bankruptcy to get rid of those debts, my house will be placed in jeopardy. We plan both of us to file for bankruptcy.
3: Okay. Well, if you both file for bankruptcy, both of your assets would be considered, including the house, cars, etc.
2: Ese es un dilema. Si los dos van a meter la bancarrota y los dos son dueños de esa misma propiedad, todas sus propiedades separadas o en conjunto van a ser parte de esa aplicación de bancarrota.
3: Let's assume you and your wife own a house together.
2: Vamos a decir que esa casa es de los dos.
3: As husband and wife.
2: Como esposo y
3: and
2: esposa.
3: That house is worth $500,000.
2: Y la casa tiene un valor de $500,000.
3: And you have no debt on that house.
2: Y usted ya no debe esa casa, ya la pagó.
3: That all the bills, the credit card debts are yours, not your wife's.
2: Pero todas las tarjetas de crédito o las deudas de las que habla son suyas, no de su esposa.
3: If you file bankruptcy because you and your wife own that house together, that house is not to be considered in the bankruptcy.
2: Si usted es el único que tiene esas deudas y el único que quiere deshacerse de esas deudas, usted al meter solo la bancarrota, el proceso no va a tocar la propiedad de usted y de su esposa porque es la propiedad de los dos.
3: Let's say you got $30,000-$40,000 of credit card debt and medical bills. Those debts will be taken away.
2: Mm-hmm.
3: And you'll be able to keep your house.
2: Por ejemplo, digamos que debe, no sé, $34,000 en biles médicos y en tarjetas de crédito. Aunque la propiedad vale $500,000, no podrá venderla a la corte porque la propiedad es de las dos y solamente usted está metiendo la bancarrota.
3: I'm trying to introduce bankruptcy to the Hispanic community.
2: So, no siempre se pone todo en riesgo. Es por eso que me está empezando a gustar introducir esta idea de la bancarrota a la comunidad hispana.
3: Bankruptcy is a fresh start.
2: Porque la bancarrota es un comienzo desde el
3: cero. I point out that Trump's companies, 4 of his companies, filed bankruptcy.
2: Y ya lo ha dicho varias veces y lo vuelvo a decir, inclusive la presidencia Trump, el presidente Trump en sus compañías han declarado bancarrota al menos 4 veces.
3: Okay,
2: muy bien. So, venga a visitarnos para ver qué está en juego y qué no está en juego antes de meter
3: Good
2: esa
3: question.
2: Bancarrota.
3: Thank you very much.
2: Gracias por su pregunta. Adelante con su pregunta. Buenas tardes.
6: Buenas tardes. Mira, yo soy cliente de ustedes. Uh-huh. En octubre metieron mis papeles por una petición de mi hija. Hice mis huellas los primeros días de noviembre.
2: Okay.
6: Pero todavía no me he recibido mi permiso de trabajo, no sé cuánto tarde o si hay algún problema con mi caso.
2: Me imagino que metimos la petición y también el ajuste de estatus, ¿correcto?
6: Sí, fue la Sí, 130, la 485 y la 765.
2: Perfecto. Verificando, nada más que hayas, se haya enviado la aplicación correcta para recibir esa tarjeta de trabajo. So I file an I-130, a 485 and a 765 through my daughter petitioning for me. I did it with your office. I think he said he filed November, October last year, but he hasn't received his work card to date. Why is the delay?
3: Yeah, it's 5 months.
2: Cinco meses típicamente lo que toma, típicamente.
3: Usually I say the employment authorization comes in 5 months. You filed November, December, that's like April or March, April. So we're a little bit late, but not overly.
2: Obviamente sí, si metió su caso en octubre, noviembre, abril, mayo sería la fecha de esa tarjeta. Obviamente también estamos viendo atrasos o lamentablemente los estamos viendo. Tal vez ahí es donde, recuerdes, un estimado donde a veces el estimado falla.
3: Contact me. Let's give it 3 more weeks to June.
2: Regáleme 3 semanas más para que cumplamos junio y contácteme si es que no ha llegado esa
3: tarjeta
2: de trabajo.
3: You're my client. Means you never have to pay to see me again to talk about your existing case.
2: Y si eso llega a pasar, que si para junio no llega la tarjeta de trabajo, va a llamarme, por favor. Esa cita va a ser gratis. Dígale a las señoritas en recepción.
3: Yeah, in fact, let's give it about 30 more days, early June.
2: Deme 3 semanas, 30 días más, principios de junio, para ver si ha llegado algo. Si no, recuerda, hay atrasos, pero aún así, visíteme junio, primera semana de junio, para ver qué está pasando y si podemos hacer una petición de información.
3: Yeah, and thank you for calling.
2: Gracias por la llamada.
3: Okay.
2: Adelante con su pregunta. Muy buenas tardes.
7: Sí, buenas tardes.
2: Sí, dígame.
7: Disculpe, ¿qué puedo hacer en el caso de que a mí se me está cobrando una deuda que yo nunca saqué de un préstamo y un sheriff vino a dejarme el papel de corte? Entonces yo ya marqué a la compañía supuestamente donde yo debo ese dinero y me dicen que no es cierto. ¿A dónde tengo que reportar ese fraude?
2: Okay, so usted jamás ha pedido un préstamo y jamás ha sido el co-signer de una persona para un préstamo, ¿verdad?
7: No, nunca. Y ese préstamo según fue de hecho en una compañía de Chicago que yo desconozco porque no coincide ni con mi cuenta de banco.
2: Lo entiendo. Okay, vamos a la pregunta del abogado. So, what should I do about a death enforcement that I'm getting notifications of? A few days ago, a sheriff dropped off a notice serving me with a debt that I owe. Supposedly this lender or creditor is from Chicago and they're suing me for money that I have never requested nor applied to get the money, nor I have co-signed for anybody. I think I'm being scammed, or maybe
3: it sounds like a scam. If you don't borrow the money, if you don't owe money, you don't owe a debt.
2: Sí, exactamente. Suena como que fraude. Si usted no pidió prestado, si usted no fue el segundo para un préstamo, lo que le llaman co-signer, suena como que no tiene sentido.
3: Why don't, come with, bring the papers that the sheriff delivered to you.
2: Traiga con usted los documentos que le entregó ese sheriff a una consulta con el abogado y veamos si esa queja de verdad existe en el sistema de cortes.
3: That information should be able to disclose who they believe you owe.
2: Ese documento dice exactamente a quién se le pidió el dinero, quiénes son las partes que pidieron ese dinero y también el número de queja en la corte. So podemos checar qué está pasando.
3: You know, right now, if you're saying you never borrowed any money or you didn't, you don't use a credit card, etc., you know, maybe you've been scammed or somebody's stolen your identity.
2: También recuerde, si usted recuerda que no ha pedido dinero prestado a nadie, si usted no le debe a nadie, una de dos, o le están tratando de cometer fraude o alguien está utilizando su identidad para pedir ese dinero.
3: Okay, if you can show somebody stole your identity, that will not be your, it is not your liability.
2: Déjenos revisar esos documentos para ver qué es lo que está pasando. Si usted piensa que alguien está robando su identidad y usted puede demostrar que usted no es la misma persona que pidió el dinero, tal vez pueda deshacerse de ese problema por completo hablando y demostrando esa evidencia.
3: Bring those papers in to see me.
2: Traiga los documentos para verlos. Adelante con su pregunta. Buenas tardes. Adelante con su pregunta. Tardes. Sí, dígame.
8: Mire, tengo una pregunta rápida. Yo tenía ya mi cita para el 20 de mayo para hacer el examen de ciudadanía.
2: Okay.
8: Pero resultó que el 2 de este mes, el 2 de mayo, me mandaron nuevamente un mensaje por email donde me dice inmigración que está nuevamente en revisión mi caso. No sé cómo tomarlo, eso como que se canceló por el momento. No sé si ha pasado con sus clientes que le están cancelando citas para ciudadanía.
2: ¿De qué país es usted?
8: Soy de México.
2: Okay. Okay, vamos a la pregunta. So, this caller says he has been given a notice for his N400 interview coming up soon. Okay. I think May 7, May, something around May. But he has received also a notification, I guess, via email about his case being currently reviewed. So he doesn't know if his interview has been canceled. He's from Mexico. Have we seen the same situation with our clients?
3: I'm not exactly certain. I think we have seen where they have canceled or they delayed or continued an examination.
2: Sí, hemos visto situaciones donde se ha cancelado o se ha atrasado la entrevista y examen de ciudadanía.
3: Why don't you run by my office? I'm here this afternoon. Just let me see what kind of notice you got.
2: Antes de decirle la respuesta, porque estoy un poco perdido si sí o no esa es la situación de usted, ¿por qué no pasa a mi oficina y nos da una copia de ese documento y podemos dar una revisada rápida?
3: You know, one of the problems with immigration, all their notices are in English.
2: El problema con inmigración es que todas las noticias están en inglés.
3: So let me help you interpret it.
2: Vamos a revisarla y ver qué es lo que dice ese documento. ¿Está bien? Es difícil darle una respuesta. Lamento mucho esto, es el poco tiempo en aire y también la falta de ver el documento enfrente de nosotros. So, pase a visitarnos. Mm-hmm. 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
3: We're getting ready to switch over. Let's give the new number.
2: Para aquellos que están aquí, nos vemos pronto y tengan excelente tarde. Gracias, abogado.
3: Hello, Facebook.
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1: Así damos inicio con esto que son las mezclas del mediodía aquí en el Guateque del Richie en Radio Latina 107.1. DJ Vicente Mix, DJ Nayo Remix, con toda la música, con todos los éxitos del momento, de los ayeres y todo lo de la programación del 107.1 Radio Latina. Así es que arrancamos, pero no sin antes dejarle esta información sobre los servicios que ofrece DJ Vicente Mix.

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0: con Josie Quen, con Jorge Medina y con Celedón. ¿Sale? Ahí tiene pues la información. Ahí tiene esa rolita. 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Ahí tiene pues la promoción. Los esperamos y vámonos con el superdato del día de hoy. Sí, y el día de hoy pues ya sabe que se celebra el día de hoy 5 de mayo. Pues es la conmemoración histórica de la Batalla de Puebla del año de 1862. Donde el ejército mexicano liderado por el general Ignacio Zaragoza derrotó a las tropas francesas, consideradas en ese momento una de las más poderosas del mundo. Y pues esto es un símbolo de resistencia y orgullo nacional, celebrado de muchas maneras, desde desfiles, festivales, especialmente en Puebla y aquí en los Estados Unidos, ¿verdad? Y aquí en Estados Unidos, pues ya sabe que entra el famoso, ¿qué? Los tacos y las margaritas, ¿verdad? ¿Sí? Pues bueno, pero ¿cuál es el significado de este día? Pues representa soberanía y valentía de México ante una invasión extranjera. Ahí está pues el superdato del día de hoy. Hay muchísimas cosas más, pero ahí se las voy a ir desglosando poco a poco. ¿Sale? Esto es el 107.1 y estás en...
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0: Soy el Richie y ya sabes que estás en Pídeselas al Richie aquí en Radio Latina 107.1, afiliada a Fútbol de Primera, la estación oficial de la Copa Mundial FIFA 2026. Y déjame toda esta información: se reporta el carril del lado derecho cerrado, esto en dirección hacia lo que es el I-465 sobre el 37. O más bien en dirección hacia el lado de Fisher. Si tú vas hacia ese rumbo, ahí en esa área está bloqueado el carril del lado derecho debido a un accidente. Ahí tienes la información. 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Y continuamos con más música y también ya vengo para decirte qué es lo que voy a regalar el día de hoy. Ya te había comentado ayer, pero por si no recuerdas, ahorita te digo y también te voy a dar la oportunidad para que puedas registrarte. ¿Sale? 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

0: 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Y también pues voy a regalarte par de entradas para que vayas a disfrutar con quien tú gustes. ¿Qué tienes que hacer? Pues bueno, ahorita en un momentito te voy a dar la oportunidad de que te registres. Y el día de hoy a las 3:25 de la tarde voy a dar a conocer a la persona ganadora. Vas a tener varias oportunidades para registrarte y así pues puedas participar por este par de entradas para Holiday World en Splashing Safari, que arranca su gran apertura el día 9 de mayo. No te lo puedes perder. Holiday World en Splashing Safari. Y ahora sí, nos vamos a ir con las palabras llegadoras del día de hoy, que dicen de la siguiente manera. Dicen así: no te rindas, por favor no cedas. Aunque el frío queme, aunque el miedo muerda, aunque el sol se esconda y se calle el viento, aún hay fuego en tu alma, aún hay vida en tus sueños.
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1: Andrés, pues continuamos. Esto es el Guateque del Rich aquí en Radio Latina 107.1. Y no se les olvide que también llega el Románticos Forever Tour 2026, Grupo Brindis, Industria del Amor y Guardianes del Amor, el viernes 5 de junio al Murat Theater Old National Center, presentado por Live Nation. Y los boletos ya están a la venta en Ticketmaster.com. No se lo puede perder este super eventazo ahí en el Murat Theater. Tres agrupaciones para que las disfrute al 107. Añeñe. Y bueno, ¿qué se celebra el día de hoy? Pues ahí le va. Hoy es el Día Internacional, el Día Mundial o Internacional del Asma. Es el Día también Internacional de los Derechos de las Personas con Discapacidad. Es el Día Mundial de la Hipertensión Pulmonar. Es el Día Mundial de la Higiene de Manos. Es el Día Internacional de la Partera. Es el Día de Concientización sobre la Apnea del Sueño. Y es el Día de Concientización sobre la Depresión Infantil. Esos son días internacionales. Y en México, como en otros lados, se celebra lo que es el 5 de mayo. Esta batalla de Puebla, esto pasó allá en Puebla. Y ya le comentaba, pues, ¿cómo fue que sucedió esto? Pues esto pasó porque resulta que Francia invade México tras la suspensión de pagos de la deuda externa por el presidente Benito Juárez. Que dijo, si no hay para comer, pues no hay para aquello tampoco, ¿verdad? Bueno, y pues imagínense, en ese momento el ejército francés mejor equipado fue detenido por fuerzas mexicanas, pero no solamente fueron las fuerzas mexicanas, sino se componía en gran parte por voluntarios y campesinos. Por eso es que esa batalla del 5 de mayo pues se convirtió en un símbolo de la lucha por la libertad y la soberanía del pueblo de México. Ese es el significado mayor de esa batalla de Puebla. Y bueno, ahí tiene la información. Y ahora sí le vamos a dar oportunidad a usted que me está escuchando en este momento de registrarse y poder participar por par de boletos para Holiday World en Splashing Safari. ¿Cuánto tiempo va a tener? Va a tener alrededor. Es más, terminándose la rola del flaco, hasta ahí voy a parar de registrar. O sea que a partir de ya puede comunicarse al 317-239-1071. Y voy a registrarla, a registrarlo. O también nos puede mandar un WhatsApp al 463-269-3225. Como se le haga mejor y como se le haga más fácil. Terminando la rola del flaco que lleva por nombre Directo al Corazón, ahí voy a parar de registrar. Así es que a partir de este momento, marque 317-239-1071 o mándenos WhatsApp al 463-269-3225 para que pueda participar.
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Y hasta aquí llegamos con Pídeselas al Richie, pero el guateque continúa. 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

0: Frontera, aquí a través del 107.1 Ojitos Bellos, esto es Radio Latina 107.1, afiliada a Fútbol de Primera, la estación oficial de la Copa Mundial FIFA 2026, y es momento de hablarte de Muñoz Auto Center. 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Y ahora sí, nos vamos con la primera parte de...
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0: Iniciamos con Aries. Aries, en este día tus compañías te van a estimular a aprender e ir en busca de nuevas experiencias. Vas a estar abierto a salir de tus círculos conocidos para recorrer lugares e interactuar con gente que no habías visto nunca. Así es que vas a atraer eventos felices gracias a tu actitud positiva frente a la vida, Aries. Para Tauro, Tauro, en este día prepárate porque te esperan vivencias muy apasionadas entre las sábanas. Vas a lograr cautivar y despertar las fantasías de tu compañera o compañero de lecho y vas a sentirte valorado y apreciado en todas las dimensiones de tu ser. Además de caricias y besos, pues vas a recibir algunos regalos el día de hoy, Tauro. Para Géminis, Géminis, en este día vas a hacer un despliegue de tus encantos y vas a enamorar a todos con tu simpatía. Y si estás acompañada, alégrate porque tu pareja te hará una propuesta generosa. Y si estás soltero o soltera, pues mira a tu alrededor y entre todos sus pretendientes, pues vas a tener que elegir al que tenga el perfil más alegre, Géminis. Y para Cáncer, Cáncer, en este día tu estado anímico va a pasar por algunos altibajos producto de ciertas decepciones pasajeras. Ojo con reparar las penas de amor a través de la comida y los excesos. En lugar de permanecer ocioso, mantente ocupado para que evites que tu mente te juegue malas pasadas el día de hoy, Cáncer. Escuchamos Géminis, Tauro y Aries. Ya regreso con Leo, Virgo, Libra y Escorpión aquí en...
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0: Esto que es el Guateque del Richie aquí en Radio Latina 107.1. Ya vengo con otra oportunidad para que se pueda registrar y participe por ese par de boletos para Holiday World and Splashing Safari. No se le olvide que la temporada empieza el 9. El 9 es la gran apertura, 9 de mayo, gran apertura de la temporada de Holiday World and Splashing Safari. Y también déjeme recordarle que viene la banda MS el 8 de agosto al Gainbridge Fieldhouse con su tour Somos MS. Y los boletos ya están a la venta en Ticketmaster.com. Y si no, ya sabe, también manténgase en sintonía del 107.1 FM Radio Latina. Así merito. 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

0: pues se quedó la banda MS y los plebes del rancho aquí a través del 107.1 Radio Latina, afiliada a Fútbol de Primera, la estación oficial de la Copa Mundial FIFA 2026. 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
0: Segunda parte y arrancamos con Leo. Leo, harás gala de tu personalidad magnética y vas a deslumbrar a todos. Vas a ser invitado a celebraciones donde conocerás gente joven y entretenida. A través de las risas y los juegos, pues vas a despertar al ser divino que habita en tu interior y vas a conocer un estado de plenitud el día de hoy, Leo. Para Virgo. Virgo, en este día, tu familia va a predominar con la unión y no van a faltar motivos para celebrar. Los logros van a colmarte de alegría a todos tus parientes y también van a vivir los triunfos como propios. Y vas a sentir que tu núcleo de pertenencia es tu principal fuente de dicha, contención y regocijo en el día de hoy, Virgo. Para Libra. Libra, tendrás la mente abierta y una gran predisposición para el aprendizaje. Vas a buscar ampliar tus fuentes de información y vas a dialogar con personas de amplias perspectivas. Podrías también realizar un viaje romántico o enamorarte de alguien extranjero. Tus vínculos se van a volver muy inspiradores en este día, Libra. Y para Escorpión, Escorpión, vas a ver aumentar el flujo de billuyo, vas a contar con una buena estrella en asuntos económicos y vas a obtener muchas cosas que ocupas para tus proyectos. Además, las inversiones vinculadas al turismo van a generar abundancia a partir de recursos, facilidades y aportes de otras personas. Ahí escuchamos pues Escorpión, Libra, Virgo y Leo. Ya regreso con Sagitario, Capricornio, Acuario y Piscis aquí en...
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4: Eso, y es momento de que se comunique al 317-239-1071 si usted quiere que la registre o que lo registre para que pueda participar por ese par de boletos para Holiday World. 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Gran apertura el 9 de mayo y yo tengo el par de boletos el día de hoy para que puedas irte a disfrutar de Holiday World. ¿Qué tienes que hacer? Marca ya 317-239-1071 para registrarte o mándanos un WhatsApp al 463-269-3225. En lo que está sonando esta rolita de Grupo Cañaveral y La Joaqui, Echarme al Olvido, voy a estar registrando. Parando, terminando la rola, ahí paro de registrar. Recuerde que el día de hoy, 3:25 de la tarde, doy a conocer a la persona afortunada. ¿Sale? Ándale pues, ya vengo con el tipo de cambio del dólar para varios países como México y otros lugares. ¿Sale? Trépele pues.

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1: Ándale pues, ahí está. Suerte para las personas que se lograron registrar. Más adelantito voy a darle otra oportunidad para que pueda registrarse y participar por boletos para Holiday World en Explosion Safari. 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Vámonos con la tercera y última parte de...
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1: Para Sagitario, Sagitario, el día de hoy te vas a sentir lleno de entusiasmo y vas a conocer gente que va a exaltar tus mejores cualidades. Y también pues tienes que entender que tienes que rodearte de personas que con su frescura te ayuden a mantener la moral y el espíritu en alto, Sagitario. Para Capricornio, Capricornio, en este día no permitas que los enredos o estímulos cotidianos se conviertan en un dolor de cabeza o en una fuente de preocupación. Conéctate con tu mundo interior e intenta registrar tus verdaderas necesidades. Así solo podrás ayudarte y ayudar a otros cuando encuentres tu camino en calma, Capricornio. Para Acuario, Acuario, en este día, gracias a tu personalidad versátil, vas a recibir la bienvenida en nuevos círculos sociales. Además, en tus encuentros no van a faltar la alegría, los estímulos y el entretenimiento. Tu grupo de amigos se va a ampliar, Acuario. Y para Piscis, Piscis, en este día, en el plano profesional vas a hacer un gran despliegue y vas a alcanzar ese logro que tanto deseas. El cariño de tu familia te va a rodear y acompañar, ayudándote a recargar siempre energías, y eso va a reafirmar tu confianza, Piscis. Escuchamos Acuario, Capricornio y Sagitario, y con eso concluimos esto que es el horóscopo del día aquí en el Guateque del Richie en Radio Latina 107.1. 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Continuamos nosotros con más de esto que es
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1: Desde los estudios de MLC Noticias te saluda con mucho gusto Rosalba Suara. El juez federal Brian Cogan, que condenó al mexicano Joaquín Guzmán Loera, conocido como El Chapo, rechazó su petición de ser extraditado de Estados Unidos a México, así como otras solicitudes relacionadas con su sentencia. El pasado 23 de abril, Guzmán, antiguo líder del cártel de Sinaloa, envió una carta manuscrita en inglés a la Corte Federal para el Distrito Este de Nueva York para solicitar su extradición a México. El Chapo se encuentra en una prisión de máxima seguridad en Colorado. La Fiscalía General de la República de México informó que investiga posibles delitos de seguridad nacional, esto tras la muerte de dos agentes de Estados Unidos, presuntamente de la CIA, en un operativo antidroga en el estado norteño de Chihuahua, y que citará a cerca de 50 personas para ser entrevistadas. El vocero de la Fiscalía, Ulises Lara, señaló que la participación de agentes extranjeros en el operativo y las circunstancias en que se desarrolló el mismo han llevado a la institución a abrir una línea de investigación en ese sentido. El Servicio Secreto de Estados Unidos informó que un individuo recibió un disparo por parte de las fuerzas del orden cerca de la Casa Blanca. El suceso ocurrió en la intersección de la calle 15 y la avenida Independencia en Washington, una zona que las autoridades han pedido evitar. Se desconoce el estado de la persona herida de bala, así como las motivaciones que condujeron al incidente. El suceso no impidió que el presidente, Donald Trump, participara a la misma hora en una ceremonia en la sala este de la Casa Blanca con pequeños empresarios. Para MLC Noticias te informó Rosalba Suara.
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3: 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Y, pues bueno, voy a darle la última oportunidad para que se registre y pueda participar por ese par de boletos que regalo al minuto 25 de esta hora. Minuto 25 voy a dar a conocer a la persona afortunada ganadora de ese par de boletos para Holiday World and Splashing Safari. ¿Sí? Ándale. Bueno, antes de decirle el tema que vamos a hablar el día de hoy o la historia del día de hoy, déjeme recordarle. El tipo de cambio del dólar para México está en 17 pesos con 37 centavos, para Nicaragua 36 con 80, Córdobas es lo que le dan por un dólar, en Colombia 3,706 pesos colombianos le dan por un dólar, en Venezuela 489.42 bolívares y en Argentina 1,392.8 pesos argentinos. Ahí está el tipo de cambio en tiempo real del dólar. Y ahora sí, ¿de qué vamos a hablar? ¿La historia cómo es esta? Pues bueno, vamos a hablar de la historia. Es de una mujer que se quedó impactada con la respuesta que le dio su pareja, en ese entonces, a un esposo, cuando él le pidió el divorcio a ella. Esa es la historia del día de hoy aquí en...
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3: Y bueno, llegó la última oportunidad, últimos tres minutos para que usted pueda registrarse y participar por ese par de boletos para Holiday World en Splashing Safari. Tres minutos en lo que suena esta rolita de Junior H, Mis Llamadas. Así es que marque 317-239-1071 o mándeme un WhatsApp al 463-269-3225. Tres minutos tiene para poder registrarse, es la última oportunidad. Y después de otra rola que viene más adelante del Commander, pues voy a dar a conocer a la persona afortunada de ese par de entradas para Holiday World en Splashing Safari, que arranca con su gran apertura el 9 de mayo. No se le olvide. Ahí le dejo esto. Marque ya.

0: 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Así merito, y es momento de irnos pues con este par de boletos. Vamos a ver quién es la persona afortunada. Y pues bueno, role la Diana de una vez. Así es, muchas felicidades a Lázaro Díaz. Lázaro Díaz, muchas felicidades. Eres la persona afortunada de ese par de entradas para irte a disfrutar de Holiday World en Splashing Safari. 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Ahí está pues, muchas felicidades, gracias por escuchar Radio Latina. Ya vengo con la historia del día de hoy en los Cuernudos Club.
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1: 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Y ahora sí nos vamos a ir con el tema del día de hoy. En los cuernudos, Clavi, dice así. Esta historia es de una mujer que su esposo, que ella se quedó impactada cuando su esposo le pidió el divorcio. ¿Por qué se quedó impactada? Porque pues ella le hizo la pregunta más común que se pudo haber hecho cualquier persona en esta situación. Ella le preguntó, ¿qué hice mal? ¿Y cuál fue la respuesta de él? Pues bueno, pues ahí le va cuál fue la respuesta de él. Le dijo simplemente, fácil y sencillo. Ahí le va. Pues él le dijo así. Le dijo, primero, no hiciste nada mal. Así le dijo. El problema es que te olvidaste de ti misma para hacerme feliz a mí.

0: dio cuenta en ese momento.
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Padre, pues continuamos con más del 107.1 Radio Latina. 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

0: 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Y pues bueno, vámonos. 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Y ahora sí nos vamos a ir con las conclusiones del día de hoy, de este tema, de esta historia, de cómo fue que ella se quedó impactada, pues, cuando su esposo le pidió el divorcio a ella, y cuál fue la respuesta de él. Ya se la dije, cuando ella le dijo que qué hizo mal. Bueno, ¿qué fue lo que entendió ella? Pues ahí entendió que en su afán por ser la esposa perfecta, pues había borrado sus propios sueños, sus límites y, lo más importante, su identidad. Imagínense, y así se lo refrescó él. ¿Cómo la ves de ahí? Pues bueno, ahí le dejo esta historia. Yo me despido, se van a quedar con Poncho a partir de las 4 de la tarde. El día de hoy, ya sabe, llega también con más promociones y todo su cotorreo, entrevistas y todo lo que tiene para usted aquí a través del 107.1 Radio Latina. Nos escuchamos mañana después del show, después del programa del abogado Pablo. ¡Trépele!
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2: Desde los estudios de MLS Noticias te saluda con mucho gusto Rosalba Suara. El presidente brasileño Luis Inácio Lula da Silva viajará esta semana a Washington para hacer una visita oficial a su homólogo estadounidense Donald Trump en medio de tensiones diplomáticas con Estados Unidos. La visita de Lula fue confirmada por el vicepresidente Geraldo Alckmin, quien dijo confiar en que con esa visita se pueda fortalecer la buena química que hubo en los encuentros anteriores entre Lula y Trump en beneficio de dos grandes países. El secretario de Seguridad y Protección Ciudadana de México, Omar García Harfuch, aseguró que el gobierno federal no se retirará de Sinaloa y ofrecerá una especial atención a la seguridad del estado después de que el mandatario estatal, Rubén Rocha Moya, acusado de tener vínculos con el narcotráfico por Estados Unidos, se retirara temporalmente del cargo. Acompañado por altos cargos militares y la nueva gobernadora interina de Sinaloa, Geraldine Bonilla, García Harfuch reafirmó el apoyo de las fuerzas de seguridad al gobierno estatal en un territorio que tendrá especial atención. Estados Unidos tiene desplegados alrededor de 85.000 militares en Europa, con Alemania como principal enclave, seguida de Italia, Reino Unido y España, y la red de instalaciones abarca 31 bases permanentes y 19 emplazamientos adicionales que cubren funciones que van del apoyo logístico a la custodia de armamento nuclear. Según datos del Centro de Datos de Personal de Defensa del Departamento de Defensa de Estados Unidos, aproximadamente 68.000 militares activos estaban destinados de forma permanente en bases estadounidenses en Europa a diciembre de 2025. Para MLS Noticias, te informó Rosalba Suara.
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4:05, ¿qué tal? ¿Cómo estamos? Aquí andamos ya pegando de gritos y te acompaño hasta en punto de las 8:00 p.m. Mi nombre es Poncho, un gustazo estar nuevamente con ustedes. Richie se puede descansar, regresa mañana a partir de la 1:00 p.m. a través de Radio Latina 107.1 FM. Nosotros iniciamos los mini conciertos de Radio Latina 107.1. Quédate conmigo, vamos a estar hablando, pues obviamente tenemos mucha información. Pues ya sabes, nos gusta el mitote regional mexicano, noticias locales, internacionales. También traemos lo de una película que, por cierto, pues Diego Luna va a estar participando en esa película. Traemos lo más viral del día de hoy y las invitaciones para que este fin de semana te lances el sábado a ganarte tu pulsera para que te vayas al Festival Latino Sueños a llevarse a cabo el 23 y 24 de mayo en Chicago, en el Grand Park. Ahí va a estar Richie. ¿Dónde más, hombre? Este sábado 9 te espera en Mala Vida Sports Bar, ubicado en el 2230 de la Shelby Street. Ahí estará de 6 a 7 de la tarde para tu oportunidad de ganarte estas pulseras, que son las entradas para el Festival Sueños, donde se van a estar presentando J Balvin, Kali Uchis, Fuerza Regida, Los Tucanes de Tijuana, entre otros. Entonces acompaña a Richie este sábado 9 de mayo a Mala Vida Sports Bar, 2230 de la Shelby Street, de 6 a 7 de la tarde. Richie y la unidad móvil de Radio Latina 107.1 transmitiendo en vivo. Mini concierto de Luis Ángel el Flaco. Esto lleva por título No lo beses. Y lo escuchas en Radio Latina 107.1, afiliada a Fútbol de Primera, la estación oficial de la Copa Mundial FIFA 2026. Bienvenidos, bienvenidas. Buen provecho. Se encuentra probando los sagrados alimentos. Si está, manteniendo las felicidades.

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Vámonos con un mini concierto de Los Rehenes y esta colaboración que es con Los Fugitivos. Se llama Ni el Primero ni el Último en Radio Latina 107.1. Afiliada a Fútbol de Primera, la estación oficial de la Copa Mundial FIFA 2026.

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0: Saludos para la raza de San Luis Potosí con este mini concierto de los Rehenes a través de Radio La Tira 107.1 FM. El termómetro está registrando una temperatura de 53 grados, se siente como si estuviéramos en los 51 grados, ya que la humedad se encuentra en 97% y los vientos soplando a 8 millas por hora. Se espera una máxima para el día de hoy de 68, que dudo que lleguemos, y una mínima para esta noche de 42. Ya para el día de mañana, máxima de 57 con mínima de 39, y el día jueves, máxima de 57 con mínima de 44. Así las cosas en cuanto al clima, este clima que la verdad no se quiere ir, no nos quiere dejar, no nos quiere abandonar. Y todos ya, pues la mayoría estamos hasta la coronilla, como dicen por ahí. 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Obviamente estaremos regalando boletos cortesía de Live Nation y de Radio Latina 107.1 FM, afiliada a Fútbol de Primera, la estación oficial de la Copa Mundial FIFA 2026.
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2: Se ponen en marcha las semifinales de vuelta de la UEFA Champions League. Este martes, desde Inglaterra, el Arsenal recibirá al Atlético de Madrid en un juego que el marcador global está empatado a un gol. Mientras que el miércoles, en una final adelantada, el Bayern München recibirá en Alemania al Paris Saint-Germain, que va ganando 5-4. La CONCACAF Champions Cup definirá este martes a su primer semifinalista cuando en el Volcán Universitario Tigres reciba a Nashville. El cuadro felino va ganando el global 1-0. En información de Grandes Ligas, se dio a conocer que Tarik Skubal de Detroit Tigers será sometido a una cirugía en su codo izquierdo para remover fragmentos óseos sueltos, por lo que estará fuera del terreno entre 2 y 3 meses, según lo que confirmó su manager AJ Hirsch. La idea es operarse lo más rápido posible para volver en un buen momento de la temporada. Soy Andrea Martínez y ya estás bien informado.
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4:35, seguimos con más de los mini conciertos en Radio Latina 107.1, pero es momento de invitarte a que te vayas preparando para que el sábado 8 de agosto te lances al Cambridge Field House a gozar del Somos MS Tour 2026, banda MS, sábado 8 de agosto en el Game

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0: señores.
1: 9 minutos solo separan ya de las 5 de la tarde. Estamos llegando al final de los miniconciertos de Radio Latina 107.1. Pero antes vamos a escuchar al señor Pancho Barraza, porque dio su opinión acerca del pleito, pues, de Nodal con su familia. Esto dijo el señor Pancho Barraza.
2: Creo que sí se merece todo mi respeto, tanto él como su familia, y que dé una pequeña opinión. Mira, ellos son familia y no existe la ex familia. Él es su padre y no va a existir jamás el ex papá. Para Jaime, él es su hijo y nunca va a existir su ex hijo. Por lo tanto, tarde o temprano se van a sentar, se van a abrazar, van a llorar, van a reír y todo va a quedar como debe de ser.
1: Imagínate nada más, todo por el pleito del nombre y del billete, como siempre, ¿no? Pero bueno, vamos a invitarte para que te vayas al concierto de Juanes. Sí, Juanes en concierto el 16 de septiembre en el Murat All National Center. Los boletos también ya están disponibles en Ticketmaster.com y vamos a estar regalando boletos cortesía de Live Nation y de Radio Latina 107.1 para el concierto de Juanes. Vamos a finalizar los mini conciertos con uno de los dos carnales y esta rolita, pues obviamente que es de las más recientes. Ahora que estamos en el mes de mayo festejando a las mamás, compusieron esta rolita. Se llama Palamera Jefa. Son los dos carnales en los miniconciertos de Radio Latina 107.1. 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Ya regresamos con el reporte del tráfico y más.

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1: Ya se está reportando tráfico pesado en el I-65 lado norte en dirección sur entre la calle 29 y la Meridian y la Pensilvania. También se reporta tráfico detenido en el I-65 en dirección sur entre el I-65 y el I-70. Tráfico pesado en el I-70 lado este en dirección oeste entre la calle Rural Keystone y el I-65. También se está reportando que el tráfico se encuentra detenido en el I-70 en dirección este entre la Harding Street y el I-65. Tráfico avanzando lentamente en el I-65 lado sur en dirección norte entre la Raymond Street y el I-70. Se reporta un vehículo averiado, y el carril derecho se encuentra bloqueando el I-65 lado sur en dirección sur antes de la Raymond Street, y el tráfico es intermitente con retenciones que se extienden hasta el I-70. Se reportó un accidente, carril izquierdo bloqueado en el I-465 lado sur en dirección oeste, pasando la calle número 9, y el tráfico es intermitente con retenciones en el I-74. Tráfico avanzando lentamente en el I-465 lado oeste en dirección sur entre el I-70 y el I-74. Tráfico pesado en el I-465 lado noroeste en dirección norte entre la 79 y el I-865. Otro accidente más en el lado oeste en la US-136, la Crawfordville Road, a la altura de la Girls Grove. Tráfico pesado en el I-465 lado sur en dirección norte entre el I-70 y el Sam Jones Expressway. Tráfico pesado en el I-465 lado sur en dirección este entre la Harding Street y el Arlington Avenue. Por último, un accidente, y esto en la Fall Creek Parkway en dirección este a la altura de la Evanston Avenue, y el tráfico se encuentra detenido con retenciones hasta la Monon Trail. Esto es lo que tenemos reportado hasta el momento. Hay mucho, pero mucho tráfico y muchos accidentes debido a la lluvia, así que maneje con mucha precaución y no se le olvide utilizar el cinturón de seguridad.
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3: Desde los estudios de MLC Noticias te saluda con mucho gusto Rosalba Suara. Videos cortos que muestran al secretario de Estado Marco Rubio como DJ durante una boda, siguiendo la letra con los labios y moviendo la cabeza al ritmo de la música electrónica mientras lleva cascos, se volvieron virales en redes sociales. El político cubano-estadounidense, quien este jueves tiene previsto reunirse con el Papa León XIV en el Vaticano, aparece muy animado cantando Feel So Close del DJ escocés Calvin Harris. Uno de los videos fue compartido por Adán Scavino, el subjefe de gabinete del presidente Donald Trump. El vicefiscal general de la Fiscalía del Estado Mexicano de Sinaloa, Damaso Castro, seguirá en el cargo desempeñando sus funciones en pleno ejercicio de sus atribuciones legales, a pesar de que Estados Unidos recientemente lo acusó de narcotráfico y posesión de armas. En un comunicado, la Fiscalía General del Estado de Sinaloa detalló que el funcionario se encuentra desempeñando sus funciones, al tiempo que explicó que atenderá cualquier citación, requerimiento o resolución que emita la autoridad correspondiente en estricto apego del marco legal. El gobernador de Florida, el republicano Ron DeSantis, promulgó un nuevo mapa electoral que favorecería al Partido Republicano con 4 escaños más de cara a las elecciones de medio mandato del próximo noviembre, tras su aprobación por el legislativo la semana pasada. El mapa fue una propuesta del propio DeSantis y quedó aprobada el miércoles pasado tras pasar por las 2 cámaras del Congreso de Florida, en las que los republicanos poseen mayoría. Alabama y Tennessee también han tomado medidas para rediseñar sus distritos de votación. Para MLC Noticias te informó Rosalba Suárez.

5:07, momento de invitarte para que acompañes este sábado 9 de mayo a Richie, que estará en Mala Vida Sports Bar, ubicado en el 2230 de la Shelby Street, donde va a estar rifando estos boletitos, estas entradas para que te vayas al Festival Sueños el 23 y 24 de mayo a Chicago en el Grand Park. 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Oye, ¿sabías que los colores pueden alterar tu estado emocional? Sí, estás escuchando bien. Los colores tienen un impacto directo y profundo en nuestro estado emocional y mental, influyendo en el comportamiento, el bienestar y hasta el ritmo cardíaco. Esta respuesta biológica y cultural, estudiada por la psicología del color, permite que tonos como el rojo generen energía y el azul calma, utilizándose para influir en decisiones y emociones. Impacto emocional de los colores. Bueno, el rojo aumenta la energía, la pasión y la urgencia. El azul evoca serenidad, tranquilidad, frescura y concentración. El verde transmite equilibrio, salud, frescura y naturaleza, además de sofisticación. Y puede ser calmante, aunque a veces melancólico. El blanco simboliza pureza, limpieza y amplitud. El negro se vincula con el poder, la elegancia y la formalidad. Los colores pueden incluso estimular la liberación de neurotransmisores con la serotonina, relacionada con la felicidad. Su uso es clave en el diseño de interiores para reducir el estrés o fomentar la productividad. ¡Qué óvole! ¿Cómo la veis desde ahí? 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Nosotros seguimos con más música en Radio Latina 107.1 FM, afiliada a Fútbol de Primera, la estación oficial de la Copa Mundial FIFA 2026. Ya regresamos con noticias a nivel internacional. Disfrutemos de esta rolita a cargo de Josie Quen, Jorge Medina y en colaboración de Calibre 50. Se llama Te Amo.

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0: 5 de la tarde, ya con 25 minutos. Vámonos con información a nivel internacional. Déjame platicarte que casi 150 personas se encuentran varadas en un crucero frente a la costa de África Occidental después de que un presunto brote de antivirus a bordo causara la muerte de al menos 3 personas. Se trata de una enfermedad rara causada generalmente por la exposición a la orina o a las heces de roedores infectados. Los humanos también pueden infectarse al tocar objetos contaminados y luego tocarse la boca o la nariz. Son 150 personas que están ahí varadas dentro de este crucero y son de 23 nacionalidades diferentes. Vamos a ver qué es lo que pasa y qué es lo que deciden las autoridades, si los siguen teniendo ahí pues en cuarentena o vamos a ver qué es lo que van a hacer. 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

Solamente 7 minutos nos separan ya de las 6 de la tarde. En unos minutos más te traemos el mitote del regional mexicano. Vamos a estar hablando del rey de la taquilla, el señor Julión Álvarez. 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Cortesía de Live Nation y de Radio Latina 107.1 FM, afiliada a Fútbol de Primera, la estación oficial de la Copa Mundial FIFA 2026. Vámonos con la, ahora sí, la banda más taquillera, Banda MS y los Plebes del Rancho en Radio Latina 107.1.

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3: Desde los estudios de MLC Noticias te saluda con mucho gusto Rosalba Suara. El juez federal al frente del caso del depuesto presidente de Venezuela, Nicolás Maduro, y su esposa Cilia Flores, convocó una nueva audiencia para el próximo 30 de junio en Nueva York. El magistrado Alvin Hellerstein aceptó la petición conjunta de la defensa de Maduro, la de Flores y de la fiscalía para celebrar esta nueva visita la última semana de junio, después de que los abogados se lo solicitaran en una carta. Si no hay un aplazamiento, el próximo 30 de junio a las 12 horas de Nueva York, el matrimonio venezolano volverá a la corte del Distrito Sur de la Gran Manzana. Un juicio sin jurado comienza en Nuevo México contra Meta, matriz de Instagram, para determinar si sus prácticas constituyen una molestia pública al no proteger adecuadamente a menores de edad frente a depredadores en sus plataformas. Un juez determinará si la compañía falló en proteger a los menores en sus redes sociales y si debe ser obligada a implementar cambios estructurales en sus productos con implicaciones millonarias para la empresa. El caso se suma a otros litigios, incluido un juicio de marzo pasado en Los Ángeles, donde Meta y YouTube fueron hallados responsables. El ejército iraní aseguró que lanzó disparos de aviso con misiles contra destructores de Estados Unidos que trataban de acercarse al estrecho de Hormuz, un extremo que ha sido desmentido por el Comando Central de las Fuerzas Armadas estadounidense. El anuncio del ejército iraní se produce después de que medios del país persa informaran del ataque contra buques estadounidenses, lo que ha negado el Comando Central de las Fuerzas Armadas de los Estados Unidos. Para MLC Noticias, te informó Rosalba Suárez.

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Ahora sí, déjame contarte que Julián Álvarez reafirma su reinado en dos palenques con llenos totales. Qué raro, ¿verdad? El cantante Julián Álvarez reafirmó su posición como uno de los grandes figuras del regional mexicano tras presentarse con llenos totales en los palenques de Metepec y Tepatitlán. Durante ambos shows, que reunieron a miles de fans, el público coreó sus éxitos desde el inicio, destacando en Metepec la aparición sorpresa de Remy Valenzuela, quien se unió a él en el escenario para interpretar algunos temas a dueto. En Tepatitlán, la euforia se repitió con un espectáculo de más de 2 horas, donde Julián, vestido de charro, agradeció el cariño del público y mantuvo una conexión constante con sus seguidores. Con estas presentaciones, el artista consolida su poder de convocatoria y se mantiene como uno de los favoritos en los escenarios más importantes del país. Por algo es el rey de la taquilla. Ahora sí, con más música. 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Nosotros seguimos con más música. Llega la Fiera de Ojinaga a Radio Latina 107.1 FM, afiliada a Fútbol de Primera, la estación oficial de la Copa Mundial FIFA 2026. Saludos para toda la raza de Chihuahua y de Durango.

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Súbele.

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1: Se ponen en marcha las semifinales de vuelta de la UEFA Champions League. Este martes, desde Inglaterra, el Arsenal recibirá al Atlético de Madrid en un juego que el marcador global está empatado a un gol. Mientras que el miércoles, en una final adelantada, el Bayern München recibirá en Alemania al Paris Saint-Germain, que va ganando 5-4. La CONCACAF Champions Cup definirá este martes a su primer semifinalista, cuando en el Volcán Universitario Tigres reciba a Nashville. El cuadro felino va ganando el global 1-0. En información de Grandes Ligas, se dio a conocer que Tarik Skubal de Detroit Tigers será sometido a una cirugía en su codo izquierdo para remover fragmentos óseos sueltos, por lo que estará fuera del terreno entre 2 y 3 meses, según lo que confirmó su manager AJ Hirsch. La idea es operarse lo más rápido posible para volver en un buen momento de la temporada. Soy Andrea Martínez y ya estás bien informado.
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6 de la tarde ya con 36 monitos. Seguimos con música ligadita. Y en unos minutos te voy a estar platicando de Diego Luna, porque se va a unir a un live action de Disney. ¿De cuál se trata? En minutos te lo digo. Sigue con nosotros a través de Radio Latina 107.1, afiliada a Fútbol de Primera, la estación oficial de la Copa Mundial FIFA 2026.

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10 minutos nos separan ya de las 7 de la tarde. Déjame contarte de Diego Luna, porque Diego Luna se va a unir a Live Action de Disney en la de Enredados, con un personaje totalmente nuevo. ¿Se acuerdan la de Rapunzel? Pues es la misma. El Live Action de Enredados o Rapunzel continúa avanzando como uno de los proyectos más ambiciosos de Disney dentro de su línea de adaptaciones en acción real. La película basada en el clásico animado del 2010, Tangled, ya tiene definidos a sus protagonistas y ahora suma un nuevo nombre al elenco, el actor mexicano Diego Luna. Uno de los puntos más importantes de su participación es que Diego Luna no dará vida a un personaje del filme original, sino que interpretará un papel completamente nuevo creado específicamente para ver esta versión live action. Esto significa que su rol no sustituye ni reemplaza a personajes como Rapunzel, Flynn Rider o Madre Gothel, sino que Disney está ampliando el universo de la historia con figuras inéditas que no existían en la versión animada de el 2010. Aunque el papel del actor mexicano no ha sido revelado, se conoce que el proyecto ya cuenta con sus protagonistas definidos. También es Tegan Croft como Rapunzel, Milo Mannheim como Flynn Rider. Ambos encabezarán esta nueva versión de la historia que busca mantener la esencia del cuento original, mientras lo adapta a un formato de acción real, pues ahora sí que con mayor expansión narrativa. Así que bien por Diego Luna. 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Vámonos con más de la buena música. Más adelante, lo viral del día de hoy. Esto es Chuyín.

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7 de la tarde con 4 minutos, seguimos con música pegadita a través de Radio Latina 107.1 FM. Y en unos minutos vamos a estar hablando de lo viral, lo que se viralizó, se hizo tendencia el día de hoy y está relacionado, aunque no lo creas, con el papel higiénico. Sí, en minutos te lo explico. 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

0: 7 de la tarde, ya con 26 minutos. Vamos a seguir con más música a través de Radio Latina 107.1 FM. Oye, faltan menos de 40 días ya para el Mundial 2026. Pues para los que nos gusta el fútbol, ya se nos hace tarde, ¿eh? Por cierto, ¿ya compraron su álbum o no? Bueno, vámonos con lo que se viralizó el día de hoy: el fin del papel higiénico, la tendencia que está arrasando en los baños. Te explico cómo está este rollo. Pues una noticia que se ha vuelto viral es la velocidad con la que el papel higiénico está desapareciendo de los hogares modernos. Según reportes de tendencias de consumo, en lo que va del año, las ventas de sistemas de limpieza por agua integrada y secadores de aire para el baño han subido un 400%. Lo que antes era un lujo asiático, ahora se vende como la opción más limpia, ecológica y sobre todo económica a largo plazo. Muchos usuarios en redes sociales aseguran que usar papel es cosa del siglo pasado y que la sensación de higiene total de los nuevos dispositivos es adictiva. Las empresas de productos sanitarios están rediseñando los baños para eliminar por completo el espacio destinado al rollo tradicional. Parece que estamos viviendo los últimos años ya de un producto que nos acompañó por generaciones, siendo reemplazado por tecnología que promete dejar tu baño más parecido a un spa que a una habitación común. La pregunta aquí es, ¿estarías dispuesto a dejar de comprar papel higiénico para siempre, pues, por una máquina? ¿Y cuál crees que sea la razón principal por la que la gente todavía se resiste a este cambio? Mira, yo tengo amigos que ya tienen por ahí su bañito y están, ahora sí, la palabra que me han dicho, dice, estoy fascinado, estoy encantado con ese baño. ¿Por qué? No lo sé. Así que ahí se los dejamos, ¿no? ¿Pero tú lo comprarías o no? Vamos a continuar con más a través de Radio Latina 107.1 FM, afiliada a Fútbol de Primera, la estación oficial de la Copa Mundial FIFA 2026.
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Ya nos vamos, cuídaseme mucho, gracias por el favor de su atención. Estaremos el día de mañana, si Dios nos presta vida y salud, a partir de las 4 de la tarde. No se le olvide que a las 6 llega el compa Raúl Brindis con el show más perrón de las mañanas, de 6 a 12. De 1 a 4 llega mi compa Richie con su guateque y de 4 a 8 el servidor. Quédense en la programación de Radio Latina 107.1, afiliada a Fútbol de Primera, la estación oficial de la Copa Mundial FIFA 2026. Buenas noches, que descansen. Hasta mañana, que Dios me los cuide y me los bendiga.

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3: 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This is the Indiana primary elections. We start thinking about the election.
2: Y bueno, ya empezamos con lo que es las elecciones primarias en Indiana.
3: In just 6 months, we have a major election, a national election, which essentially all 435 members of the House of Representatives are up for re-election, and one-third of the senators.
2: Pero estas son las elecciones primarias. No las confundan con las de medio término, donde alrededor de un tercio del Senado y dos tercios de la Casa de Representantes serán reelegidos.
3: This is a major battle for Trump.
2: Esta es una batalla gigante para Trump.
3: If the Democrats win the control of the House of Representatives, Trump's legislative agenda has come to a conclusion. It's over with.
2: El señor Trump sabe muy bien que si se gana la batalla en la Casa de los Representantes, toda la guerra que tiene Trump contra nosotros se acabaría.
3: So, I'm looking for people to vote.
2: So, estoy esperando que la gente se vaya a votar.
3: Vote, vote, vote.
2: Vote, vote, vote.
3: I know. Again, 46% of the Hispanics voted for Trump in the last presidential election.
2: Y ojalá que sean buenos votos para todos, ¿verdad? Porque, bueno, el 46% del voto latino votó por Trump.
3: This